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0: 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Soy Jesús Aguilar y esto es MG Noticias. El gobierno de Quintana Roo, encabezado por la morenista Mara Lezama, y municipios de esa entidad otorgaron entre 2023 y 2024 más de 150 millones de pesos en contratos a 5 empresas vinculadas por socios, apoderados y domicilios con Tabasco Capital, una facturera que operó la red de huachicol ligada a Raúl Rocha Cantú, el copropietario de Miss Universo. Los contratos de Lezama y alcaldías gobernadas por el Partido Verde y Morena fueron para obras de alumbrado, señalética, parques, canchas, escuelas y obras urbanas. Las conexiones aparecen en actas mercantiles y documentos oficiales, reveló una investigación de Mexicanos contra la Corrupción y la Impunidad. Además, está el escándalo del helicóptero. Así lo consignó la propia ex candidata presidencial Xochitl Gálvez Ruiz.
1: ¿Ya vieron el escándalo del helicóptero? Resulta que la gobernadora de Quintana Roo, Mara Lezama, compró un helicóptero en 440 millones de pesos, 3 veces su valor comercial. ¿Y quién creen que se lo compró? Pues a la empresa que la provee de vuelos privados. Presidenta, no se trata de que salga a aclarar. Usted debe investigar. Deje de cubrir a sus compañeros de partido.
0: Pero esto no es lo único que está pasando allá, en la zona del sureste. Hubo un nuevo incidente en el Tren Maya. Esto provocó desalojo de un convoy en Campeche. El desperfecto en la vía afectó el último vagón. Otra vez las tremendas obras de López Obrador.
2: Un incidente de vía provocó el desalojo de un convoy del Tren Maya en Campeche la tarde del lunes 31 de agosto. El suceso afectó al último vagón en la ruta Cancún-Palenque. El maquinista detuvo la marcha a 50 metros de la estación San Francisco, en la capital del estado. Elementos militares resguardaron la zona para garantizar la seguridad de los usuarios. Los 123 pasajeros descendieron de forma ordenada y recibieron atención inmediata. La empresa movilizó a las personas en autobuses hacia la estación Etzna. Ahí abordaron otro ferrocarril para continuar con su recorrido programado. En un comunicado, Tren Maya confirmó que no hubo lesionados tras este desperfecto. Una comisión dictaminadora realiza la investigación técnica oficial del caso. El servicio opera con normalidad en el resto de la red.
0: Y justamente, en un análisis bien interesante que rescatamos para ustedes, vamos a escuchar a Raúl Moreno Guerrero, que hace referencia a las cifras que Carlos Elizondo Mayer Sierra dio a conocer hace apenas unas horas sobre el impacto desafortunado que ha tenido López Obrador, el presupuesto tremendo que generó en obras que no sirven, que no se usan y que además sirvieron para el enriquecimiento del clan de Andy.
3: Carlos Elizondo Mayer Sierra el domingo pasado en el periódico Reforma da cifras espeluznantes de la manera irresponsable en que se gastó el dinero de los mexicanos en obras faraónicas que no detonaron el desarrollo económico de las regiones donde fueron hechas. Empezó por el AIFA, iba a costar 75 mil millones de pesos, terminó costando más de 100 mil millones. Aúnele usted a eso, más de 300 mil millones que el gobierno federal, eso es lo que declaran, le costó liquidar a tenedores de deuda, a los que invirtieron en bonos, a los contratistas que iban a hacer el Aeropuerto Internacional de Texcoco, uno de los mejores del mundo. Súmele a eso el Tren Maya, iba a costar 150 mil millones de pesos, terminó costando más de 500 mil millones. Las pérdidas son tremendas y los únicos beneficiarios, Andrés Manuel López Beltrán, sus socios, adláteres y prestanombres. Seguiría Dos Bocas, que iba a costar 8 mil millones de dólares y nos iba a poner en la tesitura de producir 300 mil barriles de petróleo diario para lograr la independencia del combustible que consumimos. Costó más de 21 mil millones de dólares y en su pico más alto, el año pasado, produjo solo 190 mil barriles de petróleo. Seguiría el canal transoceánico allá en el Istmo de Tehuantepec para competir con el canal de Panamá. Bueno, pues iba a costar la obra 20 mil millones de pesos, terminó costando más de 60 mil millones y cuando implementaron pasaje hubo 14 muertos y ahora hay que invertirle más dinero para que la obra pueda continuar. Hay que trazar nuevas vías, etcétera. Así se gasta el dinero. La 4T en sus tiempos estelares. Así administran el dinero de los mexicanos. Y ya le hablamos de Mexicana de Aviación, que arroja pérdidas desde un principio.
0: Y hablando de legados de López Obrador, el Servicio de Administración Tributaria, el SAT, ha solicitado a la Fiscalía General de la República investigar a la empresa Portacelis Gas and Oil SADCB por una defraudación a la ley fiscal que asciende a cerca de 834 millones de pesos.
4: El Servicio de Administración Tributaria de la Secretaría de Hacienda solicitó a la Fiscalía General de la República iniciar una investigación en contra de la empresa tabasqueña Portacelis Gas and Oil por defraudación a la ley fiscal por 834 millones de pesos por presunto tráfico de combustible desde Estados Unidos. En septiembre del año pasado, NMAS reveló que Hacienda había suspendido del padrón de importadores de hidrocarburo a Portacelis por manipular documentos a fin de ocultar millones de litros de diésel y no pagar los respectivos impuestos, a pesar de tener permiso para importar 52 millones de litros de diésel. Portacelis Gas and Oil era una de las 8 empresas que tenían permitido importar diésel y gasolina durante el sexenio pasado, tras cancelarse docenas de permisos. El SAT descubrió que la empresa registró en los pedimentos de importación aduanal y fichas de embarques una cantidad menor del diésel que transportó en trenes y buquetanques desde Texas a territorio mexicano. Aplicaron el mismo método que utilizó la importadora Ingemar de ocultar la cantidad real de los cargamentos que cruzaron por las aduanas terrestres y marítimas. El 1 de agosto del 2025, el SAT envió un oficio a la empresa para notificar la cancelación de operaciones por cometer delitos fraudulentos a la ley fiscal y aduanera. Y reveló que desde que inició operaciones Portacelis no presentó declaraciones fiscales. Portacelis Gas and Oil se constituyó en Villahermosa, Tabasco el 6 de agosto del 2024. 52 días antes de obtener el permiso de la Secretaría de Energía para importar 52 millones 84 mil litros de diésel sin tener infraestructura ni experiencia ni trayectoria en el sector energético. Y su permiso de importación lo obtuvo 3 días antes de que concluyera el gobierno anterior. Toma su nombre de un pequeño pueblo de Sinaloa llamado Portaceli, que se ubica a 50 kilómetros de Culiacán. Según la solicitud del SAT a la FGR, se encuentran bajo investigación socios y representantes jurídicos de la empresa Juan Carlos de la Cruz Murillo, Miguel Ángel Aparicio Vicente y María Guadalupe León Aparicio. Todos ellos son familiares o socios de Jorge Amílcar Olán Aparicio, quien recibió contratos millonarios para la compra de medicamentos y materiales de curación durante el gobierno pasado. Amílcar Olán

0: Rubén Rocha Moya. La investigación de las autoridades señala que los reportajes que presentó N+ el año pasado les permitieron identificar que la empresa vinculada con Ulán Aparicio no operaba de forma aislada, que comparte proveedores estadounidenses con decenas de empresas mexicanas cuya actividad apunta al huachicol fiscal. Por ejemplo, Portacelis Gas and Oil compró, dice, las 5 comercializadoras estadounidenses. Una de ellas, la tejana Bronzeville GTR, propiedad de Aaron Webster, fue la principal proveedora del diésel que Portacelis transportó en ferrotanques. Webster también es dueño de la compañía Ballast Partners de arrendamiento de trenes y facilitó tanques ferroviarios tanto a Ingemar como a Arnold Rojas Tame, el señor de los trenes, quienes están siendo investigados por las autoridades federales por contrabando de combustible.
1: ¿Qué tal, Bueno, y hablando de el tema del huachicol y de el secretario de la Marina de López Obrador, pues resulta que Mario Di Costanzo afirma que Rafael Ojeda, el tío de los Farías Laguna, uno de los hombres al que le avisaron que estaban pasando las cosas, nadie sabe dónde está. Al menos eso dice Mario Di Costanzo.
2: ¿Qué dice Mario?
3: Rafael Ojeda se fugó. Trasciende que el exsecretario de Marina, Rafael Ojeda, citado por las investigaciones sobre huachicol, ya no está en México y se desconoce su paradero. No se ha ubicado en su casa en Morelos y tampoco en otra propiedad en Quintana Roo.
2: O sea, tiene una casita en Quintana Roo, la de Morelos, la tiene en un fraccionamiento que se llama Lomas de Cocoyoc, que ya les había platicado que hicieron ahí un reportaje en Latinos sobre la casa del ancla, así se llama, y pues dicen que tampoco está ahí. ¿A dónde se puede ir? Pues a Estados Unidos, ¿no? ¿A dónde
3: no, yo creo que ahí Lope Pena luego el pego.
4: Pues probablemente
2: a Cuba no, creo que
4: Europa.
2: Europa. Ah, España les gusta mucho.
3: Les gusta España.
5: Bueno, pero ya, también en España te cachan ya rapidísimo.
3: Pero no olviden, pero de ahí te mueves por Europa. No se olviden que él fue agregado militar, creo que en España.
4: Sí,
3: pues sí. Entonces, pudiera ser que esté por ahí en Europa.
1: A ver, les compartimos con mucha tristeza otro hecho tremendo del México real. A un fotógrafo y creador de contenido en Puebla, Ricardo Zúñiga, le quitaron la vida en Santa Cruz, Atopotitlán, en Puebla.
6: Ricardo Zúñiga Rosas, fotógrafo y creador de contenido, fue ultimado por hombres armados la noche del 29 de agosto en la comunidad de Santa Cruz, Atopotitlán, Puebla. De acuerdo con reportes, el ataque ocurrió dentro de un establecimiento comercial. Dos hombres a bordo de una motocicleta ingresaron al negocio, dispararon en varias ocasiones contra el joven de 35 años y posteriormente huyeron del lugar. Vecinos y familiares intentaron auxiliar a Zúñiga Rosas y lo trasladaron a un hospital. Sin embargo, al llegar, ya no presentaba signos vitales. El caso adquiere especial relevancia debido a que el fotógrafo había denunciado previamente amenazas en sus redes sociales. En una publicación, afirmó que el pasado 3 de abril recibió mensajes en su teléfono para que dejara de realizar críticas a la administración municipal de Tecuitzingo, encabezada por el priista Jorge Estrada Gervasio. El joven afirmó que en una llamada le pidieron no hablar sobre temas relacionados con el basurero, recursos millonarios y obras públicas, además de mantenerse al margen de asuntos políticos o enfrentaría las consecuencias. El gobierno de Puebla condenó el asesinato y confirmó que la Fiscalía Estatal ya investiga el caso. Señaló que el joven se dedicaba a difundir fotografías y videos sobre los acontecimientos de la región mixteca y que las investigaciones determinarán si existe alguna relación entre el crimen y sus actividades como creador de contenido.
1: ¿Se acuerdan que ayer les platicábamos sobre la publicación de Héctor de Maolón llamado El Cónclave de la Condesa, en el que participaron uno de los más grandes empresarios tequileros de este país, Juan Domingo Beckmann, el propio... pues los propios hijos de López Obrador, Andy y Gonzalo, y pues uno de los personajes también claves de la trama del clan, poderosísimo personaje dentro del Palacio Nacional de López Obrador, Daniel Asaf, quien es diputado por Morena, fue pues buscado, interrogado y no quiso contestar nada. Al puro estilo de Adán Augusto López, huyó de la prensa. Vamos a escuchar, no quiso decir nada. Huyó, ¿por qué? Porque lo cacharon en la movida, ¿no?
7: Diputado Asaf, buenas tardes. Me regala una declaración sobre la reunión, que tuvo con Andy López Beltrán.
8: Ya, gracias.
7: Breve, nada más.
8: Gracias, discúlpalo. Gracias.
7: Oiga, sí, hablaron sobre el tema que se sale en la noticia. ¿No lo desmiente? ¿No lo desmiente, diputado? Rapidísimo, confirmo, desmiente nada más sobre ese tema que sale en esta nota periodística. ¿Ninguna declaración, diputado?
8: Sin declaraciones, gracias.
7: ¿Pero la reunión fue correcta, ocurrió?
1: El coordinador parlamentario del Partido de Acción Nacional en el Senado, el senador Ricardo Anaya, volvió a la carga. Afirma que la renuncia de Insunza Morena es un engaño y una farsa.
9: Morena, este narcorrégimen, es una farsa. Son una mentira, son un fraude. Dijo la presidenta que recomendaba que Insunza pidiera licencia. Nada más que después se dieron cuenta que necesitan ese voto para no perder la mayoría calificada. Entonces van a simular, van a engañar con el cuento de que es un senador independiente, pero ustedes van a ver que en todas las votaciones importantes, cuando se requiera la mayoría calificada, cuando ese voto sea decisivo, ese voto va a estar con Morena. Entonces es una mentira, es una farsa su separación. Ese va a ser un voto de mí, ¿se acuerdan? Cuando una votación de mayoría calificada de reforma constitucional requiera ese voto va a estar con el narcorrégimen y por eso está ahí.
1: Y hablando de Insunza, pues ya no pudimos compartirles el momento en el que lo increparon los senadores de oposición cuando ya llegaba a sentarse a su curul y le pusieron letreros de narcopolítico. Vamos a escuchar el grave momento.
10: Véanlo, por favor. Véanlo. Indígnense. Porque si México permite que esta clase de criminales estén aquí, México va a estar perdido. Necesitamos denunciarlos con la verdad. Lo que son estas personas, son criminales. Miren, miren, ahí está Insunza. Todo México sabe que es un criminal y aquí está sentado. Y saben también por qué, porque México no reclama más. Y México ya es hora de que levante la voz, porque por estar callados es que tipos como este vienen y se sientan aquí burlándose. Burlándose de todos los valores, burlándose de las leyes, violando las leyes, violando todo, y con el apoyo de Morena. Yo les voy a seguir, yo le voy a seguir dando seguimiento y les voy a seguir diciendo lo que está pasando aquí. Por favor, compartan. México no puede, México no puede permitir esto.
1: Uno de los temas que no se han tratado formalmente en la mañanera fue lo que ocurrió en Hermosillo. Un grupo armado incendió el ring de un centro de boxeo. Al mismo tiempo en Culiacán atacaron a la buscadora Alma Rosa Rojo. El tema que hemos compartido aquí de Ojo Caliente, Zacatecas, donde explotó un coche bomba. El México real, el México tremendo, el México violento no para, por más que nos quieran decir que las cosas están bien.
11: El viernes un grupo armado entró a un centro de usos múltiples en Hermosillo, disparó y le prendió fuego al ring de boxeo. Al ring, no a una bodega, no a un vehículo, al cuadrilátero. Un mensaje tan literal que hasta los promotores de la pelea que se iba a realizar al rato entendieron. El sábado en Culiacán, Alma Rosa Rojo Medina, integrante del colectivo Voces Unidas por la Vida, fue atacada a balazos junto con su hija mientras viajaban en su coche. Alma Rosa busca desaparecidos. La atacaron a un día del Día Internacional de las Víctimas de Desaparición Forzada. La casualidad en este país tiene una puntualidad que el transporte público le envidia, hombre. Por supuesto que las autoridades activaron un operativo. Hay registro del operativo. ¿Resultados? Aún no. Pero el registro está impecable. Y ayer en Ojo Caliente, Zacatecas, un vehículo robado en Jalisco, equipado con artefactos explosivos, estalló frente a la comandancia de la policía municipal. El resultado, 11 personas lesionadas, entre ellas 2 policías y 2 en estado grave, además de una comandancia, 11 vehículos particulares, 2 patrullas y 30 viviendas dañadas. El fiscal de Zacatecas, Cristian Paul Camacho, señaló al cártel Jalisco Nueva Generación como principal línea de investigación. Aunque en ninguno de estos tres eventos se reportaron muertos, el último fin de semana de agosto cerró con 119 homicidios dolosos. Los estados con más asesinatos fueron Guanajuato con 16, Baja California con 13 y Michoacán con 12. Ninguno en un rig, solo en lugares donde la gente lucha por seguir con vida.
1: Hoy, primero de septiembre, se cumplen los primeros 365 días de la Corte del Bienestar. De los ministros de la Corte que nos impuso la Cuarta Transformación con la, bueno, impresentable reforma judicial que ha traído muchísimos más problemas para la impartición de justicia que soluciones.
12: La nueva Corte cumple su primer año. Este 1 de septiembre, los primeros ministros elegidos por voto popular cumplen un año al frente de la Suprema Corte de Justicia de la Nación. Y es hora de hacer un balance de su gestión. Y es que hay que recordar que al buscar el voto ciudadano, las y los ministros prometieron dejar atrás prácticas que los alejaran de principios como la austeridad y una justicia cercana al pueblo. Pero, ¿todo esto se ha hecho realidad? En Nación 321 te contamos. Audiencias públicas. Abrir las puertas de la Corte al pueblo, así como llevar la justicia a los territorios, fue una de las promesas de los nuevos ministros. Así fue como el 26 de febrero pasado se realizó.

embargo, hasta el momento ha sido la única cesión en territorio. El regreso de la austeridad. La nueva corte también prometió ajustarse a la austeridad que presume el gobierno federal actual, dejando atrás los lujos y prestaciones que antiguas administraciones gozaban. Sin embargo, en este rubro no han faltado los estira y afloja, pues en más de una ocasión los ministros han sido señalados por ignorar el principio de austeridad republicana. Por ejemplo, fueron muy criticados por la compra de un lote de camionetas de lujo en las que invirtieron cerca de 21.6 millones de pesos que terminaron por no usar directamente. Pero la cosa no paró ahí. También fueron cuestionados por la contratación de más de 100 asesores con un costo al erario de 6 millones de pesos mensuales. Al final se quedaron con el 60% de ese personal. Y el tema más reciente por el que se les ha cuestionado es que abrieron la posibilidad de regresar los seguros de gastos médicos mayores como prestación, ya que son considerados un privilegio, pues por default el Estado brinda seguridad social a todos los servicios.

0: oposición ha cuestionado estos dichos, pues los ministros han sido vistos en varias ocasiones en eventos de la presidenta Claudia Sheinbaum, lo que algunos consideran simple institucionalidad y otros una controversial cercanía. Cuéntanos, ¿tú qué opinas del primer año de la nueva corte?
1: Ya para terminar, no podemos dejar pasar pues que ayer el argentino Lionel Messi dio a conocer su despedida final, justificada y sin retorno, de la selección argentina, a la que llevó a 3 finales del mundo, perdió 2, ganó 1, es campeón 2 veces de la Copa América, tiene por supuesto un palmarés individual espectacular con el Barcelona, para muchos el jugador más importante de toda la historia, deja atrás pues una estela fantástica con la 10 de Argentina, la que heredó de Maradona, de Riquelme, de Pablo Aymar, del Burrito Ortega. Aquí está parte de la reacción de los argentinos al adiós de Lionel Messi.
2: La verdad que una desilusión. Sabíamos, pero viste, el verlo, que llegue el momento, es una tristeza. Y encima después, cuando vuelva a jugar, no tener la 10 que la tenga otro jugador o que no la tenga nadie, es una tristeza igual.
3: Sorpresa, tristeza y gratitud. Esto se vivió en las calles argentinas este lunes 31 de agosto. La razón, Lionel Messi y su renuncia a la selección argentina.
4: Cuando me enteré, me quise matar, es un dolor impresionante. Nos quedamos acéfalos, básicamente. Mucha tristeza, no sé si hay alguien.

0: Y hoy dice adiós como máximo goleador histórico de Argentina con 207 partidos y 125 goles anotados. Algunos de los títulos que ganó fueron el Campeonato Mundial de Qatar 2022 y la Copa América, ediciones 2021 y 2024.
1: No se le puede pedir más nada, es la realidad. Solamente agradecer.
0: El capitán de 39 años dijo que tomó la decisión apenas dos días después de la final del Mundial 2026, pero que decidió hacerla pública tras el fallecimiento de su padre, señalando que está agotado y que es hora de pasar la estafeta a las nuevas generaciones.
2: Y la verdad que me puso muy triste, pero también era algo esperable. Es una persona que ya ha cumplido su tiempo, quizás, en la selección. No siempre espera un poquito más, pero bueno, más no le podemos pedir.
3: Y para finalizar este bloque informativo, las reacciones también de los expertos en México. Este lunes se analizó el adiós, el legado de Lionel Messi en tercer grado deportivo.
4: Messi no solamente compite por ser, o está el debate por ser el mejor futbolista de la historia. Creo que entraría en el debate del mejor deportista de la historia. Con la complejidad que tiene eso, ¿no? Por épocas, por disciplinas, porque algunas son individuales, otras son colectivos.
5: Creo que uno de sus grandes legados ha sido reenamorar a la afición argentina, con la que había un desencuentro brutal, que a partir de los 35 años de edad anota 15 de los 21 goles que anota en mundiales. Sí, o sea, creo que es una redención para él. Y muy al estilo Guardiola dice, me vacié, no tengo más para dar.
6: Se ha retirado de la alta competencia. Se fue de Europa para jugar en la MLS. La MLS no tiene una gran competencia. Y la única presión competitiva que le quedaba era Argentina, porque ahí sí hay presión. Cada vez que juega la selección argentina tiene mucha presión. Ya él se retiró de ese mundo, dijo, ya me fui de Europa, estoy bien en la MLS, tengo 39 años, he ganado todo lo que tenía que ganar, ¿para qué le busco?
7: Pues simplemente no hay quien se le compare a Messi si vemos sus números con la selección argentina, 21 años jugados, cantidad de partidos, cantidad de goles, ganó una Copa del Mundo, llegó otras dos finales.
8: Eso es increíble.
7: Pero además de los números sabemos,
8: tres finales consecutivas.
7: Pero sabemos que está el sustento de lo que juega, no es nada más el simplismo de qué ganó y cuántos goles metió.
9: Creo que este es una especie de obituario en vida, porque era algo ya que se sentíamos se iba a anunciar. Pero lo victorio creo que es más para la afición que para él mismo. Él ya va a lo que sigue. El problema es, ¿y quién va a llenar ese hueco?
7: El poder excesiva e impunemente ejercido, que eso ha sucedido con Infantino, con la FIFA hago lo que me da la gana, con el poder que tiene, y no encontró los frenos debidos. No solo eso, lo desenfrenaron y lo desbocaron en el Mundial con el contubernio con Donald Trump, ¿no? Esa complicidad, ese contubernio entre Trump e Infantino ya le causó mucho daño al fútbol.
5: Hay mucha molestia en el mundo del fútbol porque lo hizo a espaldas del resto de los organismos. Y esto nos habla de dos cuestiones. Una, ¿quién sabe quién lo asesoró? Bueno, creo que sí sabemos, despacha en la Casa Blanca. Pero esto sucede también porque la crisis de gobernanza de la FIFA pasa porque es un organismo que se rige a sí mismo. O sea, la FIFA hace las reglas, la FIFA comercializa, la FIFA vende, la FIFA decide cómo son los torneos. Y esto está centrado mucho en la figura del presidente.
6: El principal problema de él fue que tomó la imagen de Donald Trump.
8: Así es.
6: Llegó un momento que ya no despachaba ni en Zurich, despachaba en el Salón Oval, en la Casa Blanca. Iba con Trump a eventos de pacificación en el tema de Gaza y Israel, Medio Oriente. ¿Cómo decía? ¿Qué tiene que hacer aquí el presidente de la FIFA?
9: Esto es lo que prometió Infantino a quienes votaron por él. Dinero, proyección, desarrollo de fútbol. Lo que siento es que, y no es nada nuevo, el mundo del fútbol está lleno de cinismo, de intrigas, de golpes subterráneos.
6: Y de corrupción.
9: Bien aprovechados por los errores de Infantino.
4: A mí lo que me parece irónico es que justo y a pesar de todo lo de Balogún, todos los debates que tuvimos durante y antes, sobre todo de la Copa del Mundo, después de la misma, la imagen de Infantino bastante lavada quedó. Totalmente. Y bastante positiva era. Y él se encargó, ni siquiera hizo lobbying. Y lo tiró y lo hizo público como para medir el termómetro.
8: Bueno, pues.
4: Se dio cuenta que no era nada buena idea y lo terminó retirando.
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desde su perspectiva, debería representar una transformación importante para el país. Cuestionó que uno de los principales aspectos destacados sean los programas de apoyo social y la cantidad de beneficiarios, al considerar que aún no se observa con claridad el resultado de estos

0: actualmente el país. A estos temas se suma el de la educación, que la expectativa en este ámbito se ha reducido considerablemente, particularmente ante el regreso a clases de niños, niñas y jóvenes.
1: Pues bueno, desafortunadamente no se ve en ese sentido un resultado con la aplicación de esos beneficios a gran parte de la ciudadanía. Hablaban de casi de 42 millones de beneficiarios. Y que, bueno, evidentemente para nosotros todavía hay pendientes fuertes en materia de seguridad, pues está a ojos vistos, pues, y en materia de salud, que es lo más importante.
2: Esos son los grandes retos donde queda de ver seguridad y salud.
1: De entrada, sí, así lo observamos, no se diga también en materia educativa, justamente con el inicio o el regreso a clases de las niñas y niños.
0: Mientras que el rector de la Universidad Autónoma de San Luis Potosí, Alejandro Cermeño Guerra, reconoció los avances expuestos por la presidenta de México en su segundo informe, particularmente en materia educativa, científica y de formación de las nuevas generaciones, aunque señaló que aún es necesario fortalecer la inversión destinada a las universidades públicas del país. Consideró positivo el crecimiento de la infraestructura educativa y la ampliación de espacios para que un mayor número de jóvenes pueda continuar con sus estudios, y destacó que el fortalecimiento de la educación media superior representa un paso fundamental debido a que quienes concluyan este nivel posteriormente buscarán incorporarse a instituciones de educación superior.
3: Pues sí, bueno, son cosas que obviamente el gobierno federal está haciendo. La media superior han inventado nuevas escuelas, han procurado crecer la media superior, pero definitivamente pues a nivel de educación superior realmente no hemos visto mucho apoyo.
0: En contraste, el diputado federal por el partido de Morena, Gabino Morales Mendoza, defendió los resultados presentados por la presidenta y sostuvo que el informe representa un ejercicio necesario para informar a la población sobre los avances y el rumbo de la cuarta transformación. A su juicio, se han alcanzado en materia económica, laboral y de bienestar, particularmente mediante el incremento al salario mínimo, los programas sociales y la inversión pública. Sostuvo que la distribución de la riqueza a través de los programas de bienestar contribuye a generar mayores condiciones de igualdad y justicia social.
4: Bueno, el aumento, por ejemplo, al salario mínimo, pues ha sido histórico, ¿no? El tema de las 40 horas, el poder adquisitivo de las personas, pues también ha aumentado. Entonces, pues eso habla de que se han tomado buenas decisiones, y no lo digo nada más yo, hay mediciones de organismos internacionales donde hablan de que en México pues más de 13.5 millones de personas han salido de la pobreza. Entonces tiene que ver con una estrategia pues muy completa.
0: Informó

0: La presidenta Claudia Sheinbaum rindió su segundo informe de gobierno desde Palacio Nacional. Sostuvo que la cuarta transformación permanece unida. Aquí no hay divisiones, aquí no hay rompimientos.
1: Somos parte del proyecto de la cuarta transformación de la vida pública. Que nadie se equivoque, aquí no hay divisiones, aquí no hay rompimientos. Lo único que hay es la defensa del pueblo de México y su dignidad.
0: La presidenta afirmó que los homicidios dolosos disminuyeron 51% en 22 meses y los delitos de alto impacto 32%. Son cifras oficiales que deberán contrastarse con los registros consolidados del Sistema Nacional de Seguridad Pública. Sheinbaum también aseguró que México mantiene estabilidad económica pese a los aranceles estadounidenses, la guerra en Irán y el encarecimiento internacional del petróleo. El gobierno reportó cifras récord de inversión extranjera directa, cerca de 60 millones de personas ocupadas y un peso alrededor de las 17 unidades por dólar. La mandataria mexicana destacó que el salario mínimo acumula un incremento real de 154% respecto de 2018 y sostuvo que la pobreza laboral se encuentra en su menor nivel desde 2005. En programas sociales, informó que 13.78 millones de adultos mayores reciben pensión y 2.83 millones de mujeres están incorporadas a Mujeres Bienestar. En salud, anunció que se han habilitado 560 quirófanos y que desde enero de 2027 entrarán en funcionamiento más de 12.000 consultorios de atención primaria en los estados adheridos al IMSS-Bienestar. En materia energética, Sheinbaum afirmó que la deuda de Pemex disminuyó en 20 mil millones de dólares y que se concluyeron 6 plantas de ciclo combinado. La presidenta Sheinbaum reivindicó la relación con Estados Unidos, pero remarcó que colaboración no significa sometimiento en defensa de la soberanía mexicana. Finalmente, la presidenta aseguró que su gobierno no usa al Estado para callar a quien piensa distinto y afirmó que no se reprime al pueblo.
1: 475 conferencias mañaneras, como un ejercicio permanente de información, diálogo, debate y derecho de réplica. Gobernamos promoviendo y garantizando el ejercicio de las libertades y la democracia. No se reprime al pueblo. No se utiliza la fuerza del Estado para callar a quienes piensan distinto. Se respeta plenamente la libertad de expresión y manifestación. Las instituciones públicas tienen como origen la voluntad ciudadana. Hoy también el Poder Judicial es elegido por el pueblo y se establecen mecanismos para garantizar el derecho de las audiencias en los medios masivos de comunicación.
0: En la Cámara de Diputados, Raúl Bolaños Cacho, del Partido Verde, asumió la presidencia de la mesa directiva con respaldo de la oposición y un discurso de conciliación. Legisladores opositores exigieron aclarar el llamado cónclave de Andy y Gonzalo López Beltrán, hijos de López Obrador, y reclamaron investigar posibles redes de intermediación de contratos públicos. Se trata por ahora de acusaciones políticas. Hoy, el Universal presentó pruebas de una empresa fundada por los acompañantes de los hijos de AMLO en el llamado cónclave de la Condesa, el empresario tequilero Juan Domingo Beckman y Mauricio Garduño, que son socios de JDBL y compañía. Desde julio del 2020, una empresa dedicada a invertir en puertos y combustibles. Justo en el tiempo del estallido del huachicol fiscal que liga presuntamente a los hijos del expresidente. El diario Reforma lleva como investigación principal que el gobierno de Mara Lezama en Quintana Roo habría contratado empresas factureras relacionadas con el huachicol. El señalamiento requiere seguir la documentación contractual y la respuesta oficial. Continúa el escrutinio sobre el huachicol fiscal en las aduanas y la actuación de los hermanos Farías Laguna. Nuevas versiones señalan que la red había sido advertida dentro de la propia Secretaría de Marina. El caso del senador sinaloense Enrique Insunza continúa presionando al oficialismo. El debate gira alrededor de si debe pedir licencia y de cómo separar las acusaciones de narcotráfico de la estructura política gobernante. Las remesas crecieron por sexto mes consecutivo y alcanzaron 5.571 millones de dólares durante julio, según la información económica destacada por el Universal. Analistas consultados por el Banco de México mejoraron su pronóstico cambiario y calculan que el peso podría mantenerse entre 17.23 y 17.50 por dólar durante el resto del año. El gobierno federal incorporó el acero mexicano a los requisitos de contenido nacional en obras públicas como medida de protección y fortalecimiento de la industria siderúrgica. Un apagón masivo afectó parcialmente a Yucatán, Campeche, Quintana Roo y Chiapas. La Comisión Federal de Electricidad informó que trabaja en el restablecimiento del servicio. En notas internacionales, Estados Unidos lanzó ataques contra objetivos de la Guardia Revolucionaria de Irán. Un nuevo episodio de escalamiento militar con posibles repercusiones petroleras y financieras. Washington defendió su acuerdo petrolero con Venezuela, que contempla inversiones de gran escala y participación estadounidense sobre yacimientos venezolanos. La jornada cuestionó que Estados Unidos se haya apropiado ya de millones de barriles. En San Luis Potosí, tres temas. Autoridades desarticularon una presunta estructura criminal que intentaba establecerse en Santa María del Río. Hubo 11 detenidos y aseguramientos de metanfetamina, marihuana y precursores químicos. El diario digital Astrolabio documenta una seria discrepancia. La Fiscalía Potosina reportó a la Federación 0 víctimas de homicidio durante agosto, mientras que el seguimiento de notas policíacas contabilizó al menos 9. El contraste pone bajo sospecha la calidad del reporte de la Fiscalía. La agenda potosina suma 2 focos delicados. El gobierno estatal dijo desconocer la reactivación del acueducto Monterrey 6, pese a la nueva manifestación ambiental. Y la fiscalización preliminar encontró irregularidades en nóminas municipales, incluso personas fallecidas y posibles dobles contrataciones. En los deportes, dentro del mercado de fichajes que está en el límite, se cayó la contratación del mundialista Eric Lira del Cruz Azul por parte del Mónaco porque no se pudo liberar una plaza de extracomunitario. El defensor central de América, Sebastián Cáceres, de origen uruguayo, sí saldrá al fútbol español, se ha confirmado su llegada al Celta de Vigo. Mientras tanto, Enzo Fernández, mediocampista argentino subcampeón del mundo, llegará como el fichaje más caro del mercado de la Premier League al Manchester City, dejando a los Blues del Chelsea competidores directos de Big Six. Y en el fútbol americano, que arranca su temporada la próxima semana, se dieron a conocer ya los pormenores de la venta de boletos para el juego de la NFL en México, de la temporada que va a tener el choque entre los Minnesota Vikings y los 49ers de San Francisco en el Estadio Azteca el 22 de noviembre próximo. La venta de entradas del Mexico City Game comenzará en septiembre, tendrá 3 etapas de preventa antes de abrirse al público general, y de acuerdo con la información confirmada por NFL México, todas las fases arrancarán a las 10 de la mañana tiempo de la Ciudad de México. La preventa con American Express del 14 al 16 de septiembre, preventa con Banorte del 17 al 19 de septiembre y la venta general el 22 de septiembre.

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1: Muchísimo tiempo, no es de ahora, tiene quizá años. Hay una acción reiterada por parte de quienes están violentando el proceso electoral. Y están llevando a cabo actos anticipados de campaña, de precampaña, y no solamente eso, están abusando, en nuestra opinión, de recursos públicos, de estructuras de gobierno, para poder posicionarse de manera pues muy irresponsable, digamos, y anticipada, y obteniendo ventajas indebidas frente a los demás competidores del próximo proceso electoral. Entonces, esta es una nueva denuncia, ya lo hicimos hace un par de semanas, estamos presentando una denuncia.
0: La nueva denuncia está relacionada con actividades realizadas mediante una organización denominada Fuerza Magíster Verde, en la que, según las acusaciones, aparece el secretario de Cultura del Gobierno del Estado de San Luis Potosí, Juan Carlos Torres Cedillo, participando en actos donde se promueve la posibilidad de que Ruth Miriam González Silva sea candidata del Partido Verde y llegue a la gubernatura. Aunque en estos eventos no se haga un llamado directo a votar por la senadora, las expresiones realizadas y el contexto de las actividades permitirían advertir una promoción anticipada de una aspiración política.
1: Acerca de ahora una nueva estrategia a través de una organización que se llama Fuerza Magíster Verde, en donde aparece el secretario de Cultura del Gobierno del Estado, llevando a cabo estos actos anticipados, en donde se hace el llamado a llevar a la senadora Ruth González a la candidatura del Verde al Gobierno del Estado y a ser la gobernadora. Y las expresiones que se vierten en esos eventos, pues son clarísimas. No necesitan decir vota por ella, es evidente lo que hay ahí. El Tribunal Electoral en su sala superior tiene ya estos precedentes, estos antecedentes, donde es evidente que hay una violación a la normatividad.

0: elección. Para Somos, estos elementos representan una promoción de una eventual candidatura fuera de los tiempos establecidos para las precampañas y campañas electorales.
1: Nosotros lo único que solicitamos es que se realicen estos actos de proselitismo, de campaña, de llamado al voto, de promover a una persona a ser candidato en los momentos que debe de ser, ¿no? Y también destacar que pues actualmente esta persona es el secretario de Cultura, y está como de gira promocionando por medio de organismos dentro del Partido Verde, pues a una futura candidata. Entonces eso es importante investigarlo, que si esté cumpliendo con sus funciones como secretario de Cultura, que no las esté descuidando por hacer estos recorridos.
0: Juan Carlos.

0: y la verdad es que parece como que están controladas también por quienes están en el gobierno. Entonces, iremos a donde tengamos que llegar. Ojalá con esta nueva conformación del Tribunal Estatal Electoral, pues haya una visión distinta de cómo se deben de hacer las cosas.
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Ya las 8 de la noche con 35 minutos, 8 con 35, ¿cómo estás? Muy buena noche. Noche de 1 de septiembre. Estamos iniciando esta semana, sí, casi. Pero lo que sí es que estamos iniciando este noveno mes de 2026. Bueno, 44-45-91-30-45 es el número en WhatsApp para que nos vayas compartiendo tus canciones. Ayer hablamos de... Hablamos de Guardianes de la Galaxia, del soundtrack de Guardianes de la Galaxia. Y bueno, ya que estamos muy, muy astronómicos, ¿qué te parece si nos lanzamos esta semana con esa temática, va? Y para eso nos vamos este martes con la luna. Canciones que tengan alguna referencia hacia la luna, ya sea en el título, en la canción, en el mensaje. Bueno, cuéntanos, platícanos a través de WhatsApp. Canciones relacionadas con la luna. 44-45-91-30-45 es el número en WhatsApp. 44-45-91-30-45. Canciones que tengan que ver con la luna. Y yo por acá tengo esta propuesta de R.E.M. que se llama Man on the Moon. 44-45-91-30-45. ¡Vámonos! Por acá Nick nos está dando una propuesta. Mira, esta es la opción número uno.

¡Qué buena canción! Es la opción número uno. Por acá, déjame compartirte la opción número 2. 44-45-91-30-45. 44-45-91-30-45.

por acá, Lázaro nos completa este Túmbame la Rola con algo también bastante bueno, ¿eh? De esas canciones que dices, ¿por qué no se me ocurrió a mí? 44-45-91-30-45. Esto es a cargo de Savage Garden. Se llama To the Moon and Back. Híjole, va a estar bueno, ¿eh? 44-45-91-30-45.

0: Esa guárdamela para mañana, ¿eh? Porque andamos astronómicos y esa no la voy a quemar al aire para que la tengas para mañana, pero mañana lo hacemos. A ver, cuéntanos, Jerry, ¿qué tienes para nosotros? Híjole, lo malo es que ya se llenó ahí los lugares.
1: Buenas noches, Dani. La de Dancing in the Moonlight.
0: ¡Ay, qué buena rola! Híjole. Chales. Bueno, me la guardas también para el 2.0 que tenga que ver con la luna, ¿va? Bueno, ya vamos a hacer la bonita votación. El bonito momento del soborno.
2: Bueno, es hora del soborno.
0: 44-45-91-30-45. Ey, ey, ey. Ahí tenemos ahí unos espíritus chocarreros, pero bueno, ahí está. 44-45-91-30-45. Opción número 1, Man on the Moon de R.E.M. Opción número 2, Walking on the Moon de The Police.

Y la opción número 3, To the Moon and Back, de Savage Garden. Por acá nos dice Lili, la 1, muy bien, voto por la 1, perfecto. Carla, saludos. Dice, voy por la 3, Erika, también por acá Clau nos dice, voy por la 3. Ok, está empatándose esto. A ver, opción 3, dice Paul. Gerard, Jerry, dice opción 3. Híjoles. Juan Carlos, opción 3, no, pues ya. Ya, ¿qué le vamos a hacer? Mira, la última, nada más por no dejar. Para no quedarnos, pues, a la mitad del camino, ¿verdad? Opción número 1, R.E.M. con Man on the Moon.

Y la opción 3, To the Moon and Back, esto de Savage Garden. No, hombre, Felipe, termínanos de hundir, ¿eh? Dice la 3. Por acá, Alex nos dice la 3 y pues ya. ¿Qué le vamos a hacer? ¿Qué le vamos a hacer? Esto se llama To the Moon and Back. A cargo de Savage Garden, entúmame la rola. Yo me quedo contigo hasta las 9 de la noche, ya las 8:41.

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4: Olvídate del atún de todos los días. 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
5: Bienvenidas y bienvenidos a Revista del Consumidor Radio. Yo soy Leos.
6: Yo soy Cha. Y hoy estamos aquí con todos ustedes para cocinar el platillo sabio de Profeco.
5: Les traemos una receta que combina sabores dulces, ácidos y saladitos. Atún a la vizcaína.
6: Tome nota. Para preparar nuestro platillo necesitaremos 5 latas de atún, ya sea en agua o aceite, pero bien drenadas. Medio kilogramo de jitomate, una cebolla, 2 dientes de ajo finamente picados, 3 papas medianas cocidas y cortadas en cubitos y media taza de puré de tomate.
5: También vamos a utilizar aceitunas verdes, alcaparras y chiles güeros en escabeche al gusto. Además, 3 cucharadas de aceite de oliva, 2 hojitas de laurel, sal, pimienta y un poquito de sazonador de hierbas a la italiana. Y si le quieren dar ese toquecito crujiente, 1/4 de taza de almendras fileteadas. ¿Vamos a la preparación?
6: Para iniciar, en una cacerola u olla grande calentamos nuestro aceite de oliva y sofreímos la cebolla junto con el ajo hasta que estén transparentes y bien doraditos. Después agregamos los jitomates cortados en cubos pequeños y salpimentados.
5: Añadimos el puré de tomate, agregamos un poquito de sal, el sazonador de hierbas al gusto y las hojas de laurel. Dejamos cocinar a fuego medio por unos 10 minutos hasta que el jitomate reduzca un poco.
6: Pasado este tiempo, agregamos las aceitunas sin hueso y las alcaparras. Y aquí va un paso que es opcional, pero que le da un toque muy rico, la verdad. Unas almendras fileteadas. Mezclamos todo muy bien y lo dejamos al fuego unos 5 minutitos más para que todos los sabores se integren a la perfección.
5: Ahora vamos a agregar la papa precocida para que termine de cocinarse con el calor del guiso. Después incorporamos el atún y lo mezclamos con muchísimo cuidado. El secreto aquí es hacerlo suavemente para que no se nos bata la papa ni se nos deshaga el atún.
6: Y para el toque final, sazonamos con sal y pimienta al gusto, pero mucho ojo aquí. Les vamos a pasar un tip muy importante. Recuerden que las aceitunas y las alcaparras ya son bastante saladas, así que prueben su guiso primero para que no se les vaya a pasar la mano con la sal.
5: Para cerrar vamos a agregar chiles güeros enteros al gusto y un secretito es que le podemos poner un chorrito del mismo vinagre con el que vienen los chiles, que le va a dar un poco de acidez muy característica y muy deliciosa. Tapamos después la olla y dejamos a fuego medio por 10 minutos para que ahora sí todos los sabores se integren por completo.
6: Y listo,
5: ya quedó.
6: Ya podemos disfrutar de este espectacular atún a la vizcaína. Para presentarlo, decoren con unas hojitas de perejil fresco, un poquito más de almendras fileteadas y, por supuesto, acompáñenlo con unas buenas tostadas, puede ser también un bolillito.
5: Lo que quieran, galletitas, queda buenísimo. Anímense a prepararlo y cuéntenos en nuestras redes sociales cómo les fue. No se les olvide que también pueden ver esta receta en el canal de YouTube Profeco TV. Yo soy Leos.
6: Yo soy Cha y fue un gusto cocinar con ustedes aquí en Revista del Consumidor Radio.
5: ¡Hasta la próxima!
6: ¡Bye, bye!
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2: Bienvenidas y bienvenidos a Revista del Consumidor Radio. Yo soy Leos.
3: Yo soy Cha. Y hoy estamos aquí con todos ustedes para cocinar el platillo sabio de Profeco.
2: Les traemos una receta que combina sabores dulces, ácidos y saladitos. Atún a la vizcaína.
3: Tome nota. Para preparar nuestro platillo necesitaremos 5 latas de atún, ya sea en agua o aceite, pero bien drenadas. Medio kilogramo de jitomate, una cebolla, 2 dientes de ajo finamente picados, 3 papas medianas cocidas y cortadas en cubitos y media taza de puré de tomate.
2: También vamos a utilizar aceitunas verdes, alcaparras y chiles güeros en escabeche al gusto. Además, 3 cucharadas de aceite de oliva, 2 hojitas de laurel, sal, pimienta y un poquito de sazonador.

0: Tomate, agregamos un poquito de sal, el sazonador de hierbas al gusto y las hojas de laurel. Dejamos cocinar a fuego medio por unos 10 minutos hasta que el jitomate reduzca un poco.
1: Pasado este tiempo, agregamos las aceitunas sin hueso y las alcaparras. Y aquí va un paso que es opcional, pero que le da un toque muy rico, la verdad. Unas almendras fileteadas. Mezclamos todo muy bien y lo dejamos al fuego unos 5 minutitos más para que todos los sabores se integren a la perfección.
0: Ahora vamos a agregar la papa precocida para que termine de cocinarse con el calor del guiso. Después incorporamos el atún y lo mezclamos con muchísimo cuidado. El secreto aquí es hacerlo suavemente para que no se nos bata la papa ni se nos deshaga el atún.
1: Y para el toque final, sazonamos con sal y pimienta al gusto, pero mucho ojo aquí. Les vamos a pasar un tip muy importante. Recuerden que las aceitunas y las alcaparras ya son bastante saladas, así que prueben su guiso primero para que no se les vaya a pasar la mano con la sal.
0: Para cerrar vamos a agregar chiles güeros enteros al gusto y un secretito es que le podemos poner un chorrito del mismo vinagre con el que vienen los chiles, que le va a dar un poco de acidez muy característica y muy deliciosa. Tapamos después la olla y dejamos a fuego medio por 10 minutos para que ahora sí todos los sabores se integren por completo.
1: Y listo,
0: ya quedó.
1: Ya podemos disfrutar de este espectacular atún a la vizcaína. Para presentarlo, decoren con unas hojitas de perejil fresco, un poquito más de almendras fileteadas y, por supuesto, acompáñenlo con unas buenas tostadas, puede ser también un bolillito.
0: Lo que quieran, galletitas, queda buenísimo. Anímense a prepararlo y cuéntenos en nuestras redes sociales cómo les fue. No se les olvide que también pueden ver esta receta en el canal de YouTube Profeco TV. Yo soy Leos.
1: Yo soy Chay y fue un gusto cocinar con ustedes aquí en Revista del Consumidor Radio.
0: ¡Hasta la próxima!
1: ¡Bye, bye!
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3: 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Hay números de teléfono que se te quedan grabados para toda la vida. Y otros que además de recordarlos, te sacan de un apuro. ¿Te suena esto?

0: sentidos.
1: Ese es el spot musical que en los años 80 identificaba al teléfono del consumidor para dar a conocer los servicios de la Profeco a la población consumidora.
2: El teléfono del consumidor comenzó sus operaciones el 5 de febrero de 1980 como apoyo al programa ¿Quién es quién en los precios?
1: En ese entonces, un equipo de 16 telefonistas se encargaba de informar los precios de 40 productos básicos de la canasta básica en 31 mercados y cadenas de autoservicio de la Ciudad de México y el área metropolitana.
2: Pero además en periodos de alto consumo como la Cuaresma, el Día de Muertos, regreso a clases o fin de año. El servicio ofrecía información sobre los precios de artículos de temporada.
1: Desde sus primeros años, el Telcón logró que incrementara la confianza de la población. Inicialmente, en 1983, se atendían 273,561 llamadas. En cambio, en el 2025, se recibieron aproximadamente 1,262,672 llamadas. ¿Te imaginas?
2: Con el paso del tiempo, este espacio dejó de ser un simple módulo de consultas para transformarse en un escudo legal. Al comunicarte al teléfono del consumidor, no solo recibes asesoría jurídica y orientación general,
1: sino que también es posible presentar quejas y denuncias contra proveedores y prestadores de servicio que incumplan la Ley Federal de Protección al Consumidor.
2: Se atienden quejas como fallas o rechazos en la entrega de un bien o

0: Servicio. Descripciones poco claras. Incumplimiento de plazos establecidos. Modificación o rescisión de contrato sin aviso o autorización y la negativa al realizar algún cambio o devolución.
1: También se busca solucionar las inconformidades de manera ágil con establecimientos registrados en el mecanismo Concilia Express. Este servicio te brinda orientación sobre la instancia gubernamental a la que debes acudir cuando la Profeco no tiene competencia legal en el asunto.
0: Además, ayuda a que puedas ubicar cualquiera de las 38 oficinas de defensa del consumidor del país y gestionar la inscripción al registro público para evitar publicidad para usuarios de telecomunicaciones.
1: No olvides que Telcom está de tu lado y que su equipo está capacitado para brindarte información en tiempo real sobre las diversas herramientas de la Profeco.
0: ¿Quieres saber si tu proveedor de bienes o servicios tiene quejas? Revisa el Buró Comercial para conocer el número de quejas y los motivos de reclamación.
1: ¿Buscas ahorrar al comprar tu despensa? Consulta a él quién es quién en los precios para saber en dónde se venden productos a menor costo.
0: ¿Dudas sobre lo que compras? Consulta los resultados sobre los estudios de calidad realizados por el Laboratorio Nacional de Protección al Consumidor.
1: ¿Quieres cuidar tu bolsillo desde casa? En nuestro canal de YouTube, Profeco TV, puedes encontrar diferentes tecnologías domésticas que son alternativas sencillas y económicas para elaborar productos de limpieza, aseo personal, alimentos, entre otros.
0: Ya lo sabes. Con el teléfono del consumidor y las herramientas de Profeco, el poder de una compra consciente y responsable está en tus manos.
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1: Olvídate del atún de todos los días. Para preparar el platillo sabio del mes, nos acompañaron Leos y Cha, que nos compartieron una receta ideal para variar el menú de la semana. Atún a la vizcaína.
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2: Bienvenidas y bienvenidos a Revista del Consumidor Radio. Yo soy Leos.
3: Yo soy Cha. Y hoy estamos aquí con todos ustedes para cocinar el platillo sabio de Profeco.
2: Les traemos una receta que combina sabores dulces, ácidos y saladitos. Atún a la vizcaína.
3: Tome nota. Para preparar nuestro platillo necesitaremos 5 latas de atún, ya sea en agua o aceite, pero bien drenadas. Medio kilogramo de jitomate, una cebolla, 2 dientes de ajo finamente picados, 3 papas medianas cocidas y cortadas en cubitos y media taza de puré de tomate.
2: También vamos a utilizar aceitunas verdes, alcaparras y chiles güeros en escabeche al gusto. Además, 3 cucharadas de aceite de oliva, 2 hojitas de laurel, sal, pimienta y un poquito de sazonador de hierbas a la italiana. Y si le quieren dar ese toquecito crujiente, 1/4 de taza de almendras fileteadas. ¿Vamos a la preparación?
3: Para iniciar, en una cacerola u olla grande calentamos nuestro aceite de oliva y sofreímos la cebolla junto con el ajo hasta que estén transparentes y bien doraditos. Después agregamos los jitomates cortados en cubos pequeños y salpimentados.
2: Añadimos el puré de tomate, agregamos un poquito de sal, el sazonador de hierbas al gusto y las hojas de laurel. Dejamos cocinar a fuego medio por unos 10 minutos hasta que el jitomate reduzca un poco.
3: Pasado este tiempo, agregamos las aceitunas sin hueso y las alcaparras. Y aquí va un paso que es opcional, pero que le da un toque muy rico, la verdad. Unas almendras fileteadas. Mezclamos todo muy bien y lo dejamos al fuego unos 5 minutitos más para que todos los sabores se integren a la perfección.
2: Ahora vamos a agregar la papa precocida para que termine de cocinarse con el calor del guiso. Después incorporamos el atún y lo mezclamos con muchísimo cuidado. El secreto aquí es hacerlo suavemente para que no se nos bata la papa ni se nos deshaga el atún.
3: Y para el toque final, sazonamos con sal y pimienta al gusto, pero mucho ojo aquí. Les vamos a pasar un tip muy importante. Recuerden que las aceitunas y las alcaparras ya son bastante saladas, así que pruebe su guiso primero para que no se les vaya a pasar la mano con la sal.
2: Para cerrar vamos a agregar chiles güeros enteros al gusto. Y un secretito es que le podemos poner un chorrito del mismo vinagre con el que vienen los chiles, que le va a dar un poco de acidez muy característica y muy deliciosa. Tapamos después la olla y dejamos a fuego medio por 10 minutos para que ahora sí todos los sabores se integren por completo.
3: Y listo,
2: ya quedó.
3: Ya podemos disfrutar de este espectacular atún a la vizcaína. Para presentarlo, decoren con unas hojitas de perejil fresco, un poquito más de almendras fileteadas y, por supuesto, acompáñenlo con unas buenas tostadas, puede ser también un bolillito.
2: Lo que quieran, galletitas, queda buenísimo. Anímense a prepararlo y cuéntenos en nuestras redes sociales cómo les fue. No se les olvide que también pueden ver esta receta en el canal de YouTube Profeco TV. Yo soy Leos.
3: Yo soy Cha y fue un gusto cocinar con ustedes aquí en Revista del Consumidor Radio.
2: ¡Hasta la próxima!
3: ¡Bye, bye!
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6: Buenos días, México. Bienvenidas, bienvenidos. Gracias por estar aquí esta mañana, 2 de septiembre 2026. Estamos con las noticias, la información, lo que está ocurriendo, y empezamos con esto que es la más importante. Bueno, como se sabe, ayer la Presidencia de la República envió al Congreso una reforma para vigilar y controlar la inversión extranjera en sectores estratégicos de México por seguridad nacional. Entre las áreas contempladas están la energía, la inteligencia artificial, los semiconductores y las telecomunicaciones. Envió la presidencia de Claudia Sheinbaum al Congreso esta reforma que busca ampliar las facultades de la Comisión Nacional de Inversiones Extranjeras, incluyendo no solo con voz, sino también con voto a las secretarías de la Defensa Nacional, a la Marina y a la Seguridad Ciudadana. También propone invitar permanentemente a otras dependencias como la Fiscalía General de la República y el Centro Nacional de Inteligencia cuando se analicen o cuando se liciten asuntos relacionados con la seguridad. Se requerirá una resolución favorable de la Comisión cuando la inversión extranjera supere el 49% del capital de una empresa en estos sectores estratégicos y sensibles. Así que envió la presidencia al Congreso esta iniciativa de reforma para vigilar y controlar la inversión extranjera en sectores estratégicos de México en materia de seguridad, bueno, que puedan ser relacionados con la seguridad nacional. Y ayer dio un mensaje la presidenta con motivo de la entrega que se hizo de su segundo informe de gobierno al Congreso mexicano. Resaltó el incremento de salarios en México y derechos laborales, la reducción de homicidios y delitos de alto impacto, además de la expansión de programas sociales mediante becas universales, la federalización de la salud pública, entre otros temas. Durante su discurso, por cierto, defendió la construcción de la refinería Olmeca en Dos Bocas, entre otras cosas.
7: A todos aquellos que criticaron la construcción de la refinería Olmeca en Dos Bocas, Paraíso, Tabasco, hoy se demuestra que gracias a la misma hemos podido enfrentar el aumento en el precio de los combustibles y el desabasto que afecta a la gran mayoría de los países del mundo.
6: Pues de esto estaremos hablando más ampliamente esta mañana. Autoridades de seguridad detuvieron a una persona presuntamente implicada en el ataque con un coche bomba contra la comandancia de policía de Ojo Caliente, Zacatecas. Este atentado que dejó al menos 11 personas heridas, dos de ellas en estado grave. La explosión ocurrió horas después de la captura de un joven de 18 años identificado como presunto sicario del cártel Jalisco Nueva Generación, señalado como responsable de detonar una motocicleta con explosivos cerca de una patrulla. Las investigaciones apuntan a que el coche bomba fue una represalia del cártel Jalisco por esta detención previa. La tormenta tropical Mari, que se localiza al oeste-suroeste de las costas de Jalisco, podría intensificarse a huracán categoría 1 durante las próximas horas. De acuerdo con el Servicio Meteorológico Nacional, el sistema reforzará la probabilidad de lluvias fuertes a muy fuertes en Baja California Sur y el occidente de México. Mary, también generará vientos y oleaje elevado en zonas costeras del Pacífico mexicano. El Servicio Meteorológico Nacional pronostica que el ciclón alcance la categoría 2 el jueves y mantenga esta intensidad durante el 4 y 5 de septiembre. Es lo que se estima podría ocurrir y es la información que se está dando a conocer al momento.

La Guardia Revolucionaria de Irán confirmó una oleada de ataques con misiles balísticos contra objetivos estadounidenses en la región, principalmente cerca del Estrecho de Hormuz. Esto como respuesta a recientes bombardeos de Estados Unidos en territorio iraní. Entre las acciones, Irán afirma haber derribado un dron avanzado estadounidense y haber atacado la base militar de la Marina de Estados Unidos en Sitín, Jordania. Autoridades de Irán denunciaron que uno de los ataques de Estados Unidos fue contra los asistentes a una boda, hechos en los que se registraron 4 personas fallecidas. El balance de personas muertas a causa de los últimos bombardeos es de 18 personas, de acuerdo con la información que está proporcionando Irán. Y en Nicaragua, bueno, lo que parecía un exabrupto, lo que parecía una cosa de despropósito momentáneo, no, se ha convertido en realidad lo que el presidente, pues, dictador de Nicaragua, Daniel Ortega, anunció hace ya algunas semanas. Pues mire usted que la Asamblea de Nicaragua aprobó, ¿por qué no?, de forma unánime, una reforma constitucional solicitada por Daniel Ortega que amplía el mandato presidencial de 6 a 7 años y que excluye, como lo escucha usted, y que excluye de las elecciones a quienes sean considerados traidores a la patria, que hayan solicitado intervención militar o bloqueos económicos, entre otros supuestos. La medida busca garantizar la sucesión en el poder de la familia Ortega Murillo y, bueno, cerrarle la puerta a todo aquello que parezca oposición, que tenga un mínimo gramo de postura opositora al régimen. Pues ahí encontrarán en esta nueva reforma el elemento suficiente para impedirle a la oposición que participe. La medida busca garantizar esta sucesión del poder o en el poder de la familia Ortega Murillo, en donde la oposición pues prácticamente ha quedado nulificada por acciones dictatoriales. Mayoría de los líderes y las personas que han asumido una postura pública de crítica intelectuales, periodistas, religiosos, esto principalmente desde las protestas de 2018. Así que, pues, por unanimidad, como suele pasar en los regímenes totalitarios, por unanimidad se aprobó la reforma de Daniel Ortega en Nicaragua. La Fiscalía de Colombia reactivó órdenes de captura contra 40

disidencia de las FARC, la Coordinadora Nacional del Ejército Bolivariano y las Autodefensas Conquistadoras de la Sierra Nevada. Hay que decir que en este mismo contexto, ayer le reportábamos de un bombazo en Santander, en una región de Colombia, y bueno, pues hubo un registro de una acción de este tipo que, bueno, pues podría estar relacionada con este contexto actual que se está viviendo en Colombia, precisamente con la llegada de Del Estrella, y bueno, pues con acciones en contra y con pues ya órdenes de captura en contra de miembros de tres grupos armados que había negociado con el presidente, con el expresidente Gustavo Petro. Así que bueno, pues es parte de lo que está ocurriendo en Colombia en estos últimos momentos. Y un juez de Honduras, mire usted, dictó el cierre del caso por fraude y lavado de activos contra el expresidente Juan Orlando Hernández, quien regresó a Honduras en julio después de que fue indultado por el gobierno de Donald Trump. Ahí cumplía una condena de 45 años por narcotráfico y decidió salvarlo Donald Trump, lo indultó y le permitió que regresara a Honduras. Ya que regresó a Honduras, en este nuevo contexto político, un juez dictó el cierre del caso por fraude y lavado de activos. Así que este fallo deja sin efectos las medidas judiciales que habían sido impuestas contra el expresidente hondureño y ordena emitirle una carta de libertad definitiva. El caso investigaba el supuesto desvío irregular de 10.8 millones de dólares entre 2010 y 2013, cuando Juan Orlando Hernández presidía el Parlamento hondureño. Así que, pues han limpiado de cabo a rabo a Juan Orlando Hernández en Estados Unidos, indultado de esta condena por 45 años por narcotráfico, y en Honduras lo han dejado libre. No sé si esto es impugnable todavía, pero lo han dejado pues en esta circunstancia de cierre del caso por fraude y lavado de activos contra el expresidente.

y más le estaremos hablando esta mañana. Gracias al público que está oyendo la radio. Gracias por oír las estaciones de Grupo Radio Centro en el país. Gracias a quienes están conectados en nuestro sistema multiplataforma de Aristegui Noticias. Y muchísimas gracias a quienes ven y oyen este programa en México, en Estados Unidos, en cualquier parte del mundo, a través de internet en www.aristeguinoticias.com.

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1: Buenos días, Carmen Auditorio. 4 centrodelanteros mexicanos coincidirán por primera vez en el fútbol europeo durante la temporada 2026-2027. Armando La Hormiga González, Patricio Salas, Raúl Jiménez y Santiago Jiménez serán los 4 atacantes mexicanos que disputarán esta campaña en Europa, después de los fichajes de González con el Olympiacos de Grecia y de Salas con el Famalicão de Portugal. La cifra representa un hecho histórico para el fútbol mexicano, ya que nunca antes habían coincidido 4 centrodelanteros nacionales en clubes europeos. Raúl Jiménez, con 35 años, disputará nuevamente el Championship de Inglaterra con el Wolverhampton, club al que regresó después de su paso por Fulham. El objetivo será ayudar a los Wolves a conseguir el ascenso a la Premier League. Santiago Jiménez, de 25 años, dejó al Milan y se incorporó al Porto de Portugal. El delantero buscará recuperar el nivel que mostró durante su etapa con el Feyenoord, donde fue campeón y uno de los principales goleadores del Eredivisie. Por su parte, Armando González, de 23 años, dio el salto al fútbol europeo después de sus actuaciones con Chivas y de disputar el Mundial 2026 con la selección mexicana. La Hormiga jugará con el Olympiacos de Grecia, donde buscará consolidarse como titular y utilizar esta experiencia como plataforma para en un futuro dar el salto a una de las principales ligas del continente. El cuarto delantero es Patricio Salas. El atacante de 22 años dejó al América para jugar a préstamo con

Estado de Portugal. Salas marcó 3 goles durante el torneo clausura 2026 de la Liga MX. A esta lista se suma Estefano Carrillo, quien continúa con el Feyenoord Sub-21 y busca una oportunidad con el primer equipo en Países Bajos. Por su parte, Eric Lira no concretó su salida de Cruz Azul. El Mónaco era el principal interesado en el mediocampista mexicano, pero la operación dependía de liberar una plaza de jugador extracomunitario. Al no concretarse ese movimiento, Lira continuará con la máquina. Así cerró el mercado europeo para los mexicanos. Santiago Jiménez al Porto, Patricio Salas al Famalicão y Armando González al Olympiacos. Mientras Obed Vargas, Álvaro Fidalgo y Edson Álvarez permanecen en sus respectivos clubes. Y por primera vez, 4 delanteros mexicanos competirán de manera simultánea en el fútbol europeo. 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

0: niños y niñas que anden por ahí siguiendo el programa, saludos, y a quienes cumplen años, felicidades. Sebastián de la Huerta Moreno cumple 15 años y su familia le manda un abrazo. Felicidades, Sebastián, que tengas un gran día. Roberto Carlos Domínguez Pimentel cumple 10. Sus papás y toda su familia le mandan un abrazo. Rogelio Nicolás, estás cumpliendo 7 años y tus papás te mandan un abrazo. Felicidades, Rogelio Nicolás, que tengas un gran día. Emilio Bonilla, qué bonito nombre tienes, Emilio. Felices 15, toda tu familia te manda un abrazo, Emilio. Show en Lai Wong Guerrero está cumpliendo 6 años y sus papás y hermano desde Tlaxcala te mandan un abrazo. Show en Lai, que tengas un gran día, feliz cumpleaños y que tengas un gran festejo. Jorge cumple 3 y Donato González le manda un abrazo a Jorge. Felicidades, Jorge, que tengas un gran día. A todas y a todos, pásenla bien, diviértanse. Esto es para ustedes.
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2: Todas las personas que hemos jugado fútbol llanero donde no hay VAR y con frecuencia ni siquiera árbitro, sabemos que los goles pueden ser tan rápidos que a veces es difícil saber si la pelota entró en la portería. Por ejemplo, podría haber entrado por un lado o nadie vio si realmente cruzó los postes por el lugar correcto. Por eso, a un señor llamado John Alexander Brody se le ocurrió la genial idea de inventar la red. Aunque era un ingeniero muy serio que diseñaba puentes y cosas así, también era un gran deportista, al que le encantaban el rugby y el golf, y decía que la red de las porterías de fútbol era el invento del que estaba más orgulloso, tanto que la patentó en 1891 y empezaron a usarse en 1892. Otra ventaja de las redes es que evitaba que la pelota que salía disparada de los pies de los jugadores le pegara a los espectadores, algo que sí ocurre con frecuencia en deportes como el béisbol y puede ser peligroso. Las primeras redes eran de materiales naturales como el cáñamo, pero resultaban muy pesadas, se pudrían rápidamente con la lluvia y se rompían con frecuencia. Las actuales son de un plástico llamado polipropileno, que es mucho más durable y ligero. Por cierto, ¿sabías que el poste transversal que va arriba del portero también se inventó después del juego? Antes solo se clavaban dos palos en el suelo y nunca quedaba demasiado claro si los goles por arriba contaban o no. Y otro dato curioso, las redes de las canastas de básquetbol sirven el mismo propósito. Si ves que la pelota cae a través de ellas, es que fue una anotación válida. Como ves, hasta los más mínimos detalles de los juegos que conocemos y adoramos, hoy tienen su propia historia.
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1: Titulares de la prensa nacional.
2: Estas son las noticias destacadas de este miércoles 2 de septiembre de 2026 en los principales diarios de circulación nacional.
3: Reforma.
2: Preocupa a expertos filtro militar a la inversión extranjera directa. Advierten obstáculos técnicos a inversionistas extranjeros. Podrán negar fuerzas armadas que externos tengan más de 49% de capital.
3: La jornada.
2: Vamos mejor y tenemos rumbo. Sheinbaum rechaza divisiones y rupturas en la 4T. Lo que hay es la defensa del pueblo, subraya.
3: El Universal.
2: Amigo de Andy fundó empresa con contratos públicos en 3 sexenios. Mauricio Garduño, González Elizondo, un amigo de Andy López Beltrán, creó Six Sigma Networks en 2002, la cual obtuvo 198 contratos públicos en los gobiernos de Felipe Calderón, Enrique Peña Nieto y AMLO, que ascienden a 33 mil millones de pesos.
3: Milenio.
2: Claudia, que nadie se equivoque, en la 4T no hay rompimientos. Palacio. Encomia resultados en seguridad y agradece en especial a Trevilla Morales, García Harfuch, Rosa Isela y alcalde. A Dan Andy Fernández Noroña y Maru, ausentes.
3: Excelsior.
2: México no se detiene. Segundo informe de gobierno, el país avanza con dignidad, afirma la presidenta Claudia Sheinbaum, quien destaca que los recursos públicos se convierten en programas para el bienestar, escuelas, hospitales, vivienda, carreteras, trenes y seguridad.
3: El financiero.
2: Compromiso de Sheinbaum con la disciplina fiscal. Presupuesto 2027. Será un proyecto responsable y orientado a la consolidación en finanzas públicas.
3: El economista.
2: Sheinbaum, déficit fiscal, se reducirá en el paquete económico 2027. Se presenta el 8 de septiembre. La presidenta afirmó que se mantendrán la inversión pública y recursos para salud, educación y bienestar.

0: Ayer se presentó ante el Congreso de la Unión, como dice la ley, como dice la Constitución, este informe de gobierno, el segundo informe de gobierno del actual gobierno de México, de la actual gestión de gobierno mexicano. Y bueno, pues está la entrega que hizo a nombre de la presidencia, la secretaria de Gobernación, Rosa Isela Rodríguez. Está el mensaje que emitió la presidenta de México con varios elementos que se han destacado. Inició hablando de que ya terminaron las excentricidades y los lujos que caracterizaron a los gobiernos anteriores en el pasado. Habló de una recaudación importante de 149 mil millones de pesos. Habló de que la deuda de Pemex se redujo 20 mil millones de dólares. En fin, hizo varios pronunciamientos en relación a varios asuntos importantes. Y bueno, pues está el informe completo, por si usted lo quiere revisar, ya está en el Congreso. Está el mensaje completo en www.aristeguinoticias.com, por si lo quiere escuchar. Si no lo escuchó ayer y lo quiere escuchar, lo puede ver y escuchar en nuestro portal de noticias en aristeguinoticias.com. Y bueno, pues aquí en este programa en vivo que estamos transmitiendo junto con Grupo Radio Centro, presentamos algunos de los momentos de este informe, de este mensaje que pronunció ayer la presidenta de la República. Aquí va.
1: Aprovecho para informarles a todos aquellos que auguran que no funciona que el Tren Maya ha transportado 2.5 millones de pasajeros y evoluciona conforme a lo planeado. Seguimos recuperando el ferrocarril de pasajeros, sello de la cuarta transformación de la vida pública. Inauguramos el tren insurgente de Santa Fe a Observatorio, el cual ya ha transportado a más de 25 millones de pasajeros, y el tren Felipe Ángeles en su tramo Lechería Haifa se consolida como una alternativa moderna de movilidad para cerca de 3 millones de habitantes, además de permitir el acceso rápido al Aeropuerto Internacional Felipe Ángeles. Avanzan además los trenes Haifa-Pachuca, Ciudad de México, Querétaro, Querétaro, Nuevo Laredo, Querétaro, Guadalajara, Salina Cruz, Ciudad Hidalgo, Roberto Ayala, Dos Bocas y el Tren Maya de carga. Aprovecho para informarles a todos aquellos que auguran que no funciona que el Tren Maya ha transportado 2.5 millones de pasajeros y evoluciona conforme a lo planeado. Al inicio del gobierno, presentamos el Plan México, que tiene el objetivo de producir más para el consumo interno, sustituir importaciones, fortalecer y diversificar el comercio exterior. Se publicaron dos decretos con incentivos para la inversión privada, en particular para 25 polos del desarrollo económico para el bienestar, de los cuales 10 ya están en proceso de desarrollo. 25 de los 100 parques industriales que anunciamos como meta ya están en operación. Por otro lado, creamos la Oficina de la Presidencia para la Promoción de las Inversiones, que cuenta con una ventanilla única que aprueba en un máximo de 60 días los trámites. Con esta se han aprobado en 4 meses 19 proyectos por un monto de 3.760 millones de dólares. Además, la economía mexicana permanece estable y avanzando. Aquí les presento varios indicadores que lo muestran. Récord en inversión extranjera directa en el primer semestre de 2026, alcanzando los 35 mil millones de dólares. Este monto representa un crecimiento del 12% comparado con el mismo periodo del 2024. Estamos concluyendo, la construcción de dos coquizadoras para producir más gasolinas y diésel con bajo contenido de azufre en Tula y Salina Cruz. La primera terminará este año y la segunda en el primer semestre de 2027. Al cierre del 2025, la producción de fertilizantes de Pemex, que había sido abandonada durante el periodo neoliberal y rescatada durante el periodo del presidente López Obrador, alcanzó en 2026 1.185 toneladas, lo que representa 38% más de producción de fertilizantes que en 2024. Ya iniciamos el rescate de la Petroquímica Nacional mediante los proyectos de Escolín, Cosoleacaque, Morelos y Cangrejera. Hemos puesto en marcha el Plan Nacional de Gasoductos con una inversión histórica de 141 mil millones de pesos proyectada hacia el año 2030. Esta estrategia integral moderniza y amplía la red de transporte de gas natural para abastecer el sureste, las 13 nuevas centrales eléctricas de ciclo combinado y los polos de desarrollo para el bienestar. Formamos un comité plural de expertos de diferentes instituciones públicas en diferentes disciplinas para analizar la viabilidad de explotar el gas no convencional en nuestro país para fortalecer la soberanía energética sin comprometer los recursos hídricos. En la actualidad, 75% del gas natural que consumimos es importado y 90% del mismo proviene de recursos no convencionales. En su primera conclusión, este grupo estableció la prohibición de su explotación en la cuenca Tampico-Misantla para no dañar a comunidades y recursos naturales, conclusión que vamos a respetar y publicar. Y se estudia la disponibilidad de agua salobre profunda en la cuenca de Burgos. Como hasta ahora, seguiremos informando con transparencia. Y mientras yo tenga el honor de servir como presidenta de la República, defenderé con toda firmeza nuestra soberanía, nuestra dignidad y nuestra independencia. En materia de seguridad, hemos alcanzado acuerdos de colaboración que parten de cuatro principios: respeto a la soberanía y la integridad territorial, responsabilidad compartida y diferenciada, respeto y confianza mutua y cooperación sin subordinación. En México, queremos cooperación, diálogo y entendimiento con todas las naciones. Pero cooperación no significa sometimiento. Amistad no significa renunciar a nuestros principios. Y mientras yo tenga el honor de servir como presidenta de la República, defenderé con toda firmeza nuestra soberanía, nuestra dignidad y nuestra independencia.
0: Pues esto fue parte de lo que ocurrió, una selección de algunos momentos de este mensaje que pronunció ayer la presidenta con motivo de la entrega de este segundo informe de gobierno. Nuestra colega Ilse Aguilar de Grupo Radio Centro tiene más información del tema. Buenos días, Ilse, gracias por estar aquí.
2: Muy buenos días, Carmen, un gusto saludarte a ti y a toda la audiencia. Con un quórum de 91 senadores, senadoras y 325 diputadas y diputados federales, durante la sesión de Congreso General, la secretaria de Gobernación, Rosa Rodríguez, entregó el segundo informe de gobierno de la presidenta Claudia Sheinbaum al Congreso de la Unión. Fue el diputado federal del Partido Verde y presidente de la Cámara Baja, Raúl Bolaños Cacho Cue, quien recibió el documento. Un acto en el que Morena, por cierto, evitó que la oposición protestara con megáfonos. Y es que, sin emitir palabras, Rosa Rodríguez se retiró del salón de plenos. Sin embargo, con la leyenda "Apoyo total a Grecia Quirós", la diputada independiente Guadalupe Araceli Mendoza Arias, del Movimiento del Sombrero afín a Morena, fue la única que se manifestó con una pancarta. Este fue el motivo de su protesta. Escuchemos a Guadalupe Mendoza.
3: Lo mismo que comentaban, que no quieren que sigamos avanzando, ya nos eliminaron de una manera muy trágica a Carlos Manso, y no se vale que ahora busquen la forma de que no avancemos los independientes, de que Grecia Quirós no siga avanzando. Ella es una mujer que le tocó encabezar este movimiento. Ella no quería, pero recordó las palabras de su marido, recordó la lucha de su esposo y recordó a un movimiento que estamos confiando en este cambio que tanto necesitamos.
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2: Dijo a los personajes señalados por vínculos con el narco. Escuchemos al senador de Movimiento Ciudadano.
5: Imperdonable que en Michoacán asesinen a Carlos Manso y que como respuesta Morena y sus aliados prefieran linchar a su esposa Grecia Quirós en lugar de hacerle justicia a su familia. Imperdonable que mientras Sinaloa vive una crisis de inseguridad y de violencia, desde el poder protejan a Rubén Rocha Moya y a toda su camarilla, miembros de su partido, en lugar de exigirles rendir cuentas.
2: En su oportunidad, el también senador y líder nacional del PRI, Alejandro Moreno Cárdenas, se pronunció por sobrevivir e hizo un llamado a la oposición para hacer un frente en las próximas elecciones. Además, aseguró que si el PRI regresa al poder, no cometerá los mismos errores de siempre. Escuchemos a Lito Moreno.
6: Si de verdad tuvieran un mínimo de decencia, romperían su pacto con los cárteles del crimen organizado. Le quitarían la protección a López Obrador, a Landi, a Rocha, a Insunza, a Marina, a Américo, a tantos políticos que hoy son señalados y requeridos por la justicia en otros países. Quítense esos lastres de encima, procésenlos, llévenlos a la justicia y si no pueden, entréguenlos a las autoridades de Estados Unidos para que hagan justicia, la que ustedes no hacen.
2: El tribunal panista Ricardo Anaya calificó el informe de la presidenta Claudia Sheinbaum como mentiras. Aseguró que Morena ha roto todas sus promesas de no mentir, no robar y no traicionar al pueblo, por lo que pidió una revisión técnica al registro del Secretariado Ejecutivo Nacional de Seguridad Pública al cuestionar el México con paz anunciado con las cifras de la presidenta. Incluso también en materia de seguridad pidió crear una comisión especial para el combate del huachicol fiscal y finalmente denunció que Ernesto Rufo Apple es un preso político. Escuchemos a Ricardo Anaya Cortés.
7: Y la misma justicia que protege a Rocha mantiene encarcelado a Rufo. Esa era su tercera promesa, no traicionar al pueblo. La rompen cada vez que protegen a Rocha Moya y a los narcopolíticos de Morena. Termino, presidente. En Morena prometieron no mentir y cambiaron a los muertos de casilla. Prometieron no robar y se quedaron con 600,000 millones que se filtraron por sus aduanas. Prometieron no traicionar al pueblo y pactaron con los que matan, con los que extorsionan.
2: En su oportunidad, Partido del Trabajo y Partido Verde Ecologista respaldaron las acciones del gobierno y aseguraron que se está construyendo y consolidando el segundo piso de la transformación. Finalmente, en su oportunidad, la senadora de Morena, Marta Lucía Mícher, defendió que gracias a la presidenta Sheinbaum llegó la transformación feminista. Acusó que la oposición tiene activistas y hasta comunicadores propagandistas y también respondió a la oposición sobre los resultados durante sus sexenios y aseguró que Morena no aceptará recomendaciones de partidos que pusieron en el poder a Genaro García Luna. Esto dijo Marta Lucía Mícher.
8: Que hasta este momento, y lo reafirmamos, no se ha entregado una sola prueba de las acusaciones contra quienes fueron señalados. Y lo mantenemos y lo ha dicho fuerte la mañanera. Que por cierto, quiero decir algo, la mañanera del pueblo está entre los 10 programas más vistos del mundo. No les vamos a aceptar lecciones de quienes pusieron la seguridad nacional en manos de Genaro García Luna, hoy condenado en Estados Unidos por sus vínculos con el cártel de Sinaloa.
2: Carmen, auditorio, una sesión tersa, sin altavoces ni protesta que preparaba el PRI culminó así esta sesión del Congreso General, que apertura los trabajos del último año legislativo de esta 66ª legislatura, donde Morena, por cierto, tiene 8 prioridades legislativas, entre ellas el paquete económico 2027 y la reforma constitucional de doble nacionalidad. La mesa directiva en la Cámara Baja citó a sesión semipresencial para el día de hoy a las 11 de la mañana. Y permítame agregar que durante la primera sesión ordinaria, las y los diputados federales aprobaron ya las fechas para analizar la glosa, el segundo informe de la presidenta Claudia Sheinbaum. Se abordará en 4 temas: política interior a desahogar el 8 de septiembre, política exterior el 9 de este mismo mes, política económica el próximo 14 de septiembre y política social también a debatir el 14 de septiembre. Así la información, Carmen.
0: Gracias por contarnos, gracias Ilse Aguilar por contarnos de todo esto, gracias y buenos días. Saludos al Grupo Radio Centro. Un abrazo, Ilse, gracias por estar aquí. Bueno, pues esto fue lo que plantearon los líderes de la oposición en el Congreso mexicano una vez que se entregó este segundo informe de gobierno. Y bueno, pues dentro de las cosas que se están destacando en estas últimas horas, hay un tema que es importante detenernos en él porque tiene que ver con una iniciativa que se envió y que tiene que ver con la inversión extranjera. Déjeme hacer una pausa y regreso con ese tema. Déjeme hacer una pausa y volvemos con usted. Tenemos un buzón de voz. ¿Qué opinión le merece este corte de caja? Este corte de caja de pues 2 años de gobierno, prácticamente 2 años de gobierno de Claudia Sheinbaum. Luces, sombras, ¿qué está viendo usted? ¿Qué está viendo usted en esta gestión de gobierno de la República? Bueno, pues ayer la presidenta insistió, bueno, arrancó su mensaje hablando de que ya no había ni lujos ni excentricidades como sí ocurrían en el pasado. Y bueno, pues ese es todo un tema, si hay o no ese tipo de conducta política o de conducta de los políticos y políticas en México. Están también los números que ofreció, la revisión que se tiene que hacer de los números que ofreció acerca de la economía mexicana. Vamos a ver el paquete económico 2027, este paquete económico 2027 que va a tener pues varios elementos. Ya adelantó, por cierto, el presidente de la Comisión de Hacienda de San Lázaro, Carol Antonio Altamirano, ya adelantó que en este paquete económico 2027 va a haber algunas medidas para incrementar el IEPS en productos que tienen pues exceso de sodio, tipo frituras, sopas instantáneas, embutidos. También adelanta el presidente de la Comisión de Hacienda que va a venir un incremento en el IEPS de bebidas alcohólicas. Así que bueno, hay un propósito que es algo que mencionó el gobierno que tiene que ver con reducir el déficit. ¿Cómo reducir el déficit fiscal? Que es un tema prioritario sin duda, sin dejar de cumplir los compromisos constitucionales que el propio régimen puso para los programas sociales en México. Así que por lo pronto ya va adelantando el señor Carol Antonio Altamirano que habrá estos incrementos en este impuesto en productos y servicios, en estos productos que le estoy mencionando. Así que habremos de esperar a que se conozca con mayor amplitud el paquete económico 2027, pero es uno de los temas de mayor atención e interés e importancia en estos precisos momentos.
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9: Jurídica a las inversiones extranjeras en México dijo: el proyecto contempla, escuche usted, el proyecto contempla que una adquisición requiera una resolución favorable del CNIE, de este organismo que es la Comisión Nacional de Inversiones Extranjeras. Cuando la inversión extranjera pretenda superar directa o indirectamente el 49% del capital de una sociedad mexicana, que ésta opere en sectores considerados sensibles y sus activos excedan un monto que la propia comisión deberá establecer. Entre las actividades sujetas al nuevo escrutinio aparecen infraestructuras vinculadas a energía, transporte, sanidad, comunicaciones, minería y almacenamiento de datos, además de sistemas digitales, industria aeroespacial y defensa. También incluye tecnologías consideradas críticas o de doble uso, entre ellas la IA, robótica, semiconductores, ciberseguridad, tecnologías cuánticas y nucleares, nanotecnologías y biotecnología, así como seguridad alimentaria y acceso a información sensible. La legislación vigente ya permite a este consejo impedir determinadas adquisiciones por razones de seguridad nacional, pero la iniciativa considera que faltan parámetros y procedimientos específicos para evaluar estos riesgos. Para ello, el gobierno federal propone incorporar con voz, pero también con voto, escuche usted, esta es la novedad del asunto, está planteándose en esta iniciativa incorporar con voz, pero también con voto a esta comisión, a los titulares del Ejército, de la Marina, de Seguridad y Protección Ciudadana. Ya tendrían voz y voto en esta comisión para la inversión extranjera en México. El Ejército, la Marina, Seguridad y Protección Ciudadana, la Fiscalía General de la República, el Centro Nacional de Inteligencia, el Servicio de Administración Tributaria y la Unidad de Inteligencia Financiera participarían además como invitados permanentes con voz pero sin voto cuando se analicen cuestiones de seguridad nacional. Tal como lo explica la agencia EFE en su comunicación, dice, la comisión podría autorizar una operación si determina que no existen riesgos, condicionarla a modificaciones destinadas a mitigarlos o impedirla por razones de seguridad nacional. A diferencia del procedimiento ordinario, la falta de respuesta de la autoridad dentro del plazo establecido supondría la negativa de la solicitud. Si no hay una postura autorizando tal o cual inversión en este contexto, se tomaría como una negativa, la llamada negativa ficta. Así que está contemplado esto de que si las, que si esta comisión no dice que sí, significa que no a esa inversión, en pocas palabras. La propuesta llega además en momentos en que México está negociando con Estados Unidos aspectos de la revisión del Tratado de Libre Comercio y Washington ha incrementado el escrutinio sobre inversiones extranjeras en sectores estratégicos y cadenas de suministro. México registró, recuerda la agencia EFE, 34.968 millones de dólares de inversión extranjera directa durante el primer semestre de 2026, el mayor monto para un periodo similar desde que existen registros, según las cifras de la Secretaría de Economía. Así que bueno, pues ahí está ya enviada y entregada la iniciativa para poner más controles a la inversión extranjera en inversiones estratégicas e inversiones que puedan impactar pues la seguridad nacional, áreas estratégicas, como le digo, que están relacionadas, entre otras cosas, con energía, con inteligencia artificial, con semiconductores, con telecomunicaciones y los demás asuntos que le acabo de mencionar. Así que vamos a ver qué tipo de discusión se da, qué tipo de reacciones tiene esta iniciativa que está pues enviando ya, que ya envió el Congreso, perdón, el gobierno al Congreso mexicano esta reforma de ley para reforzar el control sobre determinadas inversiones extranjeras en este tipo de sectores. Así que bueno, pues se planea ampliar las facultades, darle voz y voto al Ejército, a la Marina, a la Secretaría de Seguridad Pública y Seguridad Nacional y Protección Ciudadana, para que esta Comisión Nacional de Inversiones Extranjeras cuente con estos nuevos elementos a la hora de decidir qué sí y qué no se permite en materia de inversiones extranjeras en nuestro país. ¿Qué opinión le merece a usted todo esto? Está nuestro buzón de voz abierto para este y otros temas.
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0: Jesús Esquivel.
1: Hola Jesús, saludos a los Estados Unidos. ¿Cómo estás? Buenos días.
2: Carmen, muy buenos días. Pues el día de ayer el Comando Sur dio a conocer el despliegue de una flota en las aguas del Pacífico y el Caribe para fortalecer lo que llaman el combate al narcoterrorismo en el hemisferio occidental, Carmen. Esto me parece que es otro paso que está dando el Pentágono hacia lo que anunció hace unas semanas el secretario de Guerra, Pete Hegseth, del gobierno de Donald Trump, que pronto iniciarían los combates en tierra en contra de los cárteles del narcoterrorismo que envían narcóticos a los Estados Unidos a través de varios puntos del hemisferio, pero sobre todo por medio de la relación que tienen en Sudamérica los narcotraficantes con los de nuestro país, Carmen. Y bueno, el Comando Sur, en su cuenta oficial, en la cuenta de X, donde incluso coloca una fotografía de estos buques artillados que ya están navegando aguas sudamericanas, establece que la Marina e Infantería de Marina del equipo USS San Antonio, Greely 101 y la Fuerza 24 de Combate Litoral ya asumieron la batalla al enemigo y están asestando golpes decisivos contra las redes del narcoterrorismo en el hemisferio occidental. Dice, las fuerzas militares de Estados Unidos son desplegadas al área de responsabilidad del Comando Sur para apoyar a la Fuerza de Tarea Conjunta del hemisferio occidental, cumpliendo operaciones directas del Departamento de Guerra y las prioridades del presidente para romper el tráfico ilícito de drogas, abatir a los actores malignos y proteger al territorio por medio de una presencia continua. Carmen, la idea de esto, de acuerdo al Pentágono, es que estos buques de guerra y esta fuerza de tarea de combate apoyen desde el mar posibles operaciones de fuerzas especiales del Comando Sur. Pueden ser del ejército o de la marina, Carmen. Se habla de que se están vaticinando las posibilidades de actuar, ya sea en Ecuador o en Colombia, como primer escenario de combate terrestre en contra de los narcoterroristas, como lo llama el gobierno de Donald Trump, Carmen. Además, en este mes de septiembre, si recordarás, se cumple un año desde que entró en vigor la llamada Operación Lanza del Sur, que está bajo las órdenes del Comando Sur, y que en estos 12 meses, en aguas del Caribe y el Pacífico, han destruido con ataques cinéticos a 68 embarcaciones presuntamente con carga de narcóticos dirigidos a Estados Unidos. Nunca han presentado evidencias de esto. Y al mismo tiempo, en estos ataques que llevan a cabo con drones las fuerzas especiales del Comando Sur, pues han ejecutado extrajudicialmente a 227 personas. De estas tampoco han presentado ninguna evidencia de que pertenecían a los cárteles del narcotráfico. Un año ya de este tipo de ataques, Carmen, y ahora la expectativa de la posibilidad de que el Pentágono entre acciones en tierra en Sudamérica o Centroamérica, que es el área de responsabilidad del Comando Sur. Recuerdo muy bien cuando en tu programa hablamos del despliegue del portaaviones que ordenó Donald Trump como para intimidar la situación en América del Sur, todo esto con las aseveraciones de que el narcoterrorismo se había apoderado del control del trasiego de drogas que llegan a Estados Unidos por diferentes rutas, pero especialmente a través del territorio mexicano. Ya hemos hablado bastante de lo que en la supuesta lucha contra el narcoterrorismo hizo Donald Trump y su gobierno en Venezuela, cuyo único fin, al parecer, no era acabar con el trasiego de narcóticos, sino apoderarse del petróleo de esa nación bolivariana que ahora tanto presume el mandatario estadounidense. Habría que ver qué es lo que ocurre en Ecuador y en Colombia, si es que en realidad son los dos países que tiene marcados el Comando Sur como primeros escenarios del combate al narcoterrorismo en tierra, ya no en aguas, que esto lo van a seguir haciendo con estos drones, Carmen. Y bueno, esperar qué efecto tiene todo esto en los comicios de Estados Unidos, los intermedios del 3 de noviembre, y si esta situación no abre otro frente innecesario al Pentágono, que, pues, como lo hemos visto en el caso de Irán, no ha podido resolver un conflicto del cual Donald Trump se encuentra encajonado.
1: Encajonado, y vaya que ha costado este encajonamiento.
2: Sí, sí, y sigue costando, Carmen. No hay un punto final en este momento. Pues ayer lo que ocurrió, ¿no? El Comando Central dio a conocer que lanzaba ataques en contra de objetivos militares de la Guardia Revolucionaria de Irán, y bueno, las escaramuzas bélicas siguen siendo el común denominador por algo muy simple: el control del petróleo que pasa por el Estrecho de Hormuz. Todo es el petróleo.
1: Pues sí, es una frase que has reiterado con toda razón, porque todo cruza por el tema petróleo, sin duda.
2: Sí, a ver, hemos escuchado hablar de cuál ha sido el avance con la operación supuestamente en contra del narcoterrorismo de Nicolás Maduro en Venezuela. ¿Has escuchado hablar de qué pasó con el tren de Aragua? ¿Cuál es el estatus del trasiego de drogas desde ese país hacia otros países de Centroamérica o directamente a Estados Unidos? De lo que habla Donald Trump es de los 65,000 millones de barriles de petróleo con los que quiere llenar la reserva estratégica de los Estados Unidos, que achaca se gastó en el gobierno de Joe Biden. Y bueno, el oro negro para Trump se convierte en el color del oro con el cual tiene adornada la Casa Blanca y sobre todo la oficina Oval.
1: Ni más ni menos, el color del oro sí que le encanta, que evidentemente es un sello de su personalidad, digámoslo así.
2: Sí, acompañada del petróleo. Digo, vamos a ver si en algún momento no llega a adornar nada con barriles de petróleo la Casa Blanca. Sería no va con su personalidad.
1: Lo elegante es lo dorado, diría él.
2: Sí. Están viviendo la época dorada, como dice justamente el mandatario estadounidense a sus conciudadanos. Ya habrá que ver si le cobran la factura a los republicanos este 3 de noviembre por estar viviendo esta época dorada. La riqueza se ve solamente en las grandes corporaciones y en los ricos de siempre, porque la realidad es que en Estados Unidos la vida está muy cara para las personas comunes y corrientes.
1: Pues ahí está. Jesús Esquivel, como siempre, gracias por estar aquí y contarnos de todo esto. Buenos días.
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1: De tal manera que dejó esta idea principal de que era un acuerdo entre el gobierno de Estados Unidos, de Donald Trump, y este gobierno tutelado por Estados Unidos, que encabeza, bueno, que dirige, o que maneja, o que administra, Delcy Rodríguez. Esta idea de que se trataba de un acuerdo de esta naturaleza entre gobierno y gobierno, pues se coloca las cosas de manera muy grave, porque ¿quién podría decir que lo que hoy tiene Venezuela es un gobierno legítimo y democrático? De ninguna manera se puede tomar así, porque vino de una situación extraordinaria donde se llevaron literalmente capturado desde Venezuela a los Estados Unidos, a quien ya se había instalado como dictador, y dejaron en su lugar a alguien que forma parte de la propia estructura de aquella dictadura, ahora en un régimen tutelado por el gobierno de Estados Unidos. En esas condiciones, ¿cómo se puede llevar a cabo un acuerdo, llamémosle entre comillas así, entre Estados Unidos y Venezuela de algo tan principal como el petróleo para cualquier parte del mundo, pero para Venezuela, que es el eje principalísimo de su economía? Bueno, por eso es importante ver lo que salió a explicar Marco Rubio, el secretario de Estado de los Estados Unidos, en esta entrevista con el colega Sergio Novelli de UHN Plus. Ahí dice Rubio que no es un acuerdo con el gobierno interino de Venezuela, sino una operación con North America Blue Energy Partners, empresa privada, dice Rubio, en la que Estados Unidos participa a través del Departamento de Guerra. Simplemente lo que esto es ahora es un acuerdo con el gobierno de los Estados Unidos para normalizar el sistema, para entonces crear esta oportunidad de ampliar la capacidad productiva del país, dijo Rubio, quien detalló que ya existe un marco de leyes y regulaciones para profesionalizar la operación y evitar el uso inadecuado del dinero, dice Marco Rubio. Y dice también UHN Plus, en el resumen de lo que le dijo en esta entrevista, que sobre los cuestionamientos a Alejandro Betancourt vinculado a NABEP y con antecedentes de investigaciones por corrupción, Rubio fue directo, dice UHN Plus. Nosotros investigamos bien, dijo Rubio. Si este individuo estuviera bajo investigación norteamericana, y con eso hemos chequeado con todas las autoridades, no existía ninguna investigación dentro de nuestro sistema en contra de él. El secretario de Estado recordó además que Betancourt apoyó a la oposición durante la era de Juan Guaidó en 2019, lo que le generó conflictos directos con Maduro. Ahora tenemos la oportunidad de hacer algo que creo va a beneficiar a todo el mundo, pero específicamente a largo plazo va a beneficiar al pueblo venezolano, dice este resumen que publica UHN Plus, de lo que le dijo Marco Rubio al colega periodista Sergio Novelli. El propio UHN Plus ha compartido con sus redes sociales este fragmento de lo que está diciendo Marco Rubio sobre este acuerdo en Venezuela de Estados Unidos que ha llamado Donald Trump histórico y que va directamente a esta riqueza principalísima de los y las venezolanas. Aquí va un fragmento.
2: Usted participó directamente en esa negociación de ese acuerdo petrolero entre Estados Unidos y Venezuela. Es decir, ¿este acuerdo ya está firmado o, no sé, jurídicamente vinculante? ¿Cuándo podemos conocer?

0: Los detalles sobre exactamente de que esto realmente no es un acuerdo con el gobierno interino, es un acuerdo con una compañía privada con la cual está participando junto a Estados Unidos, obviamente a través del sistema que existe en este momento. Y nuestra esperanza es que esto crea un modelo para otras inversiones.
1: Ahora, quisiera precisar algunos puntos relacionados con este acuerdo con esta empresa NABEP, North American Blue Energy Partners. ¿Quién seleccionó como tal esta empresa? ¿Y qué proceso de debida diligencia realizó el gobierno norteamericano al respecto?
0: Esta compañía, la compañía privada más grande que tenía Venezuela en términos de la producción, también tiene un historial de poder producir petróleo. Y simplemente lo que esto es ahora es un acuerdo con el gobierno de los Estados Unidos a través del Departamento de Guerra, es para normalizar ese sistema, para que entonces crear esta oportunidad de ampliar la capacidad productiva del país, y que ahora tenemos en lugar toda una serie de leyes y regulaciones que van a regular la manera en la cual se va a profesionalizar. Esto va a convertirse en una operación profesionalizada con jurisdicción y leyes que van a corresponderle para que el dinero nunca sea utilizado de manera equivocada, de manera que no sea adecuada o apropiada.
1: Ahora, pero esta empresa está vinculada a Alejandro Betancourt, una persona que tiene, digamos, un historial amplio, incluso con investigaciones vinculadas con corrupción en Venezuela y en otros países.
0: Bueno, dos cosas. Primero, nosotros investigamos bien cuáles son lo que nosotros conocemos en nuestro sistema. Obviamente, si este individuo estuviera bajo investigación norteamericana, y con eso hemos chequeado con todas las autoridades, no existía ninguna investigación dentro de nuestro sistema en contra de él. Segundo, desafortunadamente, cuando uno ve estos temas es complejo, ¿no? Porque por otra parte también es un individuo que ya se conoce, que apoyó mucho, por ejemplo, durante la época de Juan Guaidó, antes de yo entrar a esta función en la primera etapa del presidente Trump en el 2019. Este era un individuo que quedó en un lugar muy, muy malo, con Maduro, porque se supo que él estaba apoyando a elementos de la oposición en aquel 2019, que incluso le creó problemas con Maduro. Pero ahora tenemos la oportunidad de hacer algo que creo que va a beneficiar a todo el mundo, pero específicamente a largo plazo va a beneficiar al pueblo venezolano.
2: Pues ahí está la entrevista que concedió Marco Rubio al colega periodista Sergio Novelli de UHN, y pues ahí está explicando que no se trata de un acuerdo con el gobierno interino de Venezuela, sino con esta empresa privada. El colega Novelli le preguntó muy precisamente sobre el dueño de esta empresa, de Blue Energy Partners, de North American Blue Energy Partners, que bueno, pues esta empresa privada que pues tiene a este personaje que fue mencionado, Alejandro Betancourt, cuyos antecedentes de investigaciones por corrupción fueron mencionadas por el periodista, y lo que contestó Rubio fue lo que usted acaba de escuchar. No, nosotros investigamos bien si este individuo estaba bajo investigación norteamericana, y hemos checado las autoridades, no existe ninguna investigación dentro de nuestro sistema en contra de el dueño de esta empresa, que es la empresa con la cual pues hizo el acuerdo el gobierno de Donald Trump sobre el petróleo en Venezuela.

0: Daniel Rosas de Grupo Radio Centro. Buen día, Daniel. ¿Cómo estás? Saludos. Gracias por estar aquí.
1: Carmen, gracias. Saludos para ti y para todas las personas que nos acompañan. Carmen, bueno, pues ayer se emitió una postura por escrito por parte de padres y madres, cuando menos de uno de los bloques de las familias de los 43 jóvenes normalistas desaparecidos de Ayotzinapa en el año 2014, luego de la publicación que se hizo en el periódico La Jornada sobre pues posibles nuevos hallazgos. Particularmente se hablaba de unas bolsas que habrían sido pues encontradas en el crematorio El Ángel, relacionado, como sabemos, con el exgobernador ahora detenido Ángel Aguirre. Bueno, pues Carmen, el día de ayer justamente se emitió esta comunicación por escrita, en donde padres y madres de los 43 pues dijeron o negaron tener conocimiento de este hallazgo de 20 bolsas con restos que podrían corresponder a las de sus hijos, como pues se insinuó en la nota. Y bueno, pues defendieron además la labor del Grupo Interdisciplinario de Expertos Independientes

0: y que hay que recordar, están solicitando el regreso. De acuerdo con esta postura emitida, el contenido de la nota periodística, pues es, dicen padres y madres, falsa e imprecisa, además de que mezcla información que se tiene o que se conoce desde el año 2014. Aseguraron, Carmen, que no han recibido información sobre el hallazgo de las 20 bolsas a las que se hace referencia en la nota, y fueron informados de ello en la reciente reunión que sucedieron el pasado día 27 con la presidenta Claudia Sheinbaum y con otras autoridades relacionadas con este caso. De hecho, en esta comunicación, un escrito de 2 cuartillas, señalaron además que es imprecisa la información de que algunos restos encontrados desde los primeros hechos no quisieron ser revisados por el grupo de expertos independientes que les han acompañado o que no quisieron hacerles pruebas. Por el contrario, aseguraron padres y madres en esta comunicación, los más interesados en que continúen y se profundicen todas las líneas de investigación, son ellas y ellos, incluso las líneas relacionadas con el tema del ejército mexicano. Por lo anterior, Carmen, y pues expusieron en este documento, pues la exigencia de que continúe la investigación sobre una bolsa con restos humanos etiquetada con la fecha del 2014 hallada, es así, reconocida por ellos en la funeraria ligada con el exgobernador Ángel Aguirre. Bueno, pues solicitaron que se continúe con esta investigación, pero también al mismo tiempo, y dada la nota periodística, pues han solicitado a través de este escrito que no se sigan hiriendo sus sentimientos con la información, dicen, sensible sobre el caso, si no está respaldada con pruebas sustentadas o pruebas que sustenten la veracidad de lo que se está publicando. Así que ahí, Carmen, fue la postura que fue emitida por padres y madres del caso de Sinapa, luego de la información periodística en la que se decía, pues se habla del hallazgo de 20 pues bolsas del crematorio, que ellos sencillamente no reconocen y dicen no tener información al respecto, Carmen.
1: Daniel Rosas, gracias por contarnos de esto que han dicho pues familiares de los jóvenes desaparecidos de Ayotzinapa. Gracias, Daniel, por estar aquí y buenos días.
0: Muy buenos días.
1: Saludos, Grupo Radio Centro, que nos comparte esta información de lo que han dicho en las últimas horas los padres y madres de estos normalistas. Estamos cerca ya, estamos a unos días de que se cumplan 12 años. 12 años de la desaparición forzada de estos 43 estudiantes normalistas de Ayotzinapa, de la Escuela Normal Rural Isidro Burgos. Y bueno, pues hay que decir que la información que ha publicado La Jornada, que ha firmado el colega Miguel Ángel Velázquez, dice sobre lo que dice Daniel, que se dio un giro, que se da un giro al caso Ayotzinapa, 20 bolsas con restos y un crematorio clandestino. Esto lo publicó el diario La Jornada en estos días, y bueno, pues lo que se publicó antier es que los restos humanos, dice la nota de Miguel Ángel Velázquez, los restos humanos en proceso de estudio hallados en más de una veintena de bolsas conocidas como petrosas debido a su dureza y a que fueron sometidas a altas temperaturas, encontradas en el basurero de Cocula y en el río San Joaquín, son parte de un conjunto de muchísimos, pone entre comillas, muchísimos fragmentos corporales rescatados dentro y fuera de la funeraria El Ángel en Iguala, Guerrero. Estos no fueron tomados en cuenta por las investigaciones y según las pesquisas más recientes de la Fiscalía General de la República, se consideran un factor que podría impulsar un vuelco profundo en toda la narrativa sobre la desaparición de los jóvenes de Ayotzinapa. Lo que está diciendo es que según lo que está citando Miguel Ángel Velázquez es que se consideran un factor que podría impulsar un vuelco, que según las pesquisas más recientes de la Fiscalía General de la República, está citando pesquisas recientes de la Fiscalía General de la República, se consideran un factor que podría impulsar un vuelco profundo en toda la narrativa sobre la desaparición de los jóvenes de Ayotzinapa. La omisión de estos elementos, posiblemente probatorios de lo que sucedió en la noche de Iguala, podría haber pervertido toda la investigación, y es por ello que hoy se encuentran bajo estudios rigurosos. Un grupo de investigadores, dice Miguel Ángel Velázquez en La Jornada, un grupo de investigadores forenses se ha dado a la tarea de averiguar cuáles son las pruebas que no se quisieron analizar en los estudios anteriores. Y algunas de estas petrosas que fueron halladas durante todo el tiempo de la investigación en varios lugares estuvieron a la vista, dice aquí, de los expertos del grupo interdisciplinario de expertos independientes y de los organismos civiles involucrados en el caso, pero a ninguno le pareció relevante el hecho y fueron desestimadas. porque según se dice podrían apoyar a la llamada verdad histórica que se niegan a aceptar los organismos representantes de los padres de las víctimas de la noche de Iguala. Es la información, la primera parte de la información que usted puede revisar directamente en el diario La Jornada, bajo el título Dan giro al caso Ayotzinapa, 20 bolsas con restos y un crematorio clandestino, firmado, como digo, por Miguel Ángel Velázquez. Ya escuchó usted la reacción que tuvieron algunos de los padres y madres de Ayotzinapa, que nos ha contado Daniel Rosas esta mañana desde el Grupo Radio Centro. Así que bueno, pues está hablando aquí en el diario La Jornada de nuevas pesquisas o de las pesquisas más recientes de la Fiscalía General de la República. En más asuntos, adelante.
2: La periodista independiente de Zacatecas, Verónica Trujillo, aseguró en Aristegui en Vivo que la población de Ojo Caliente busca apoyo de las autoridades tras los daños provocados por la explosión de un coche bomba frente a la comandancia de policía, que dejó 11 personas heridas.
3: Sucede la explosión, todo se paraliza, la gente se conmociona, tiene miedo, se resguarda, con la autoridad o sin la autoridad. Uno se protege como puede porque es una situación de sobrevivencia. Luego vienen las horas, vienen las versiones, empiezan a salir unas cosas y la gente por sí misma, por la necesidad, porque si no también ¿de qué vivimos? O sea, si el gobierno no se acerca a decirte, déjame te ayudo, ¿cómo te dañaron? No, pues este sí. Apoyo es para esto, pues tienes que salir tú a ver cómo le haces porque este Zacatecas nos está costando mucho.
2: Por su parte, el doctor José Ramón Cosío, ministro en retiro de la Suprema Corte de Justicia de la Nación, aseguró que el ataque en Zacatecas se encuadra en el delito de terrorismo, de acuerdo con el Código Penal mexicano.
4: Le está lanzando un mensaje, estamos cambiando de guión, estamos cambiando de diálogo, estamos cambiando lo que usted quiera, pero sí. Y ahí sí yo creo que el gobierno va a tener que hacer una determinación muy seria, decir, esto que estamos viendo es narcoterrorismo, es que lo tienes que nominar, porque no puedes seguir diciendo, bueno, es un bombazo, así como bombazo. Oiga, no es un bombazo, es un grupo de personas que pusieron un coche bomba muy bien equipado con toda la
1: cosa. O artesanal, porque fue una cosa artesanal, dice usted, pero causó este efecto.
4: Pero le pone tornillería, todo lo que hemos visto, ¿no? Desde ETA, todo lo que se ponía en las cajuelas de los autos, que le ponen tornillos para que tengan un factor de metralla, en fin, todas esas cosas que se han visto muchísimo.
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5: El Servicio Meteorológico Nacional de la CONAGUA le informa el pronóstico del tiempo. Para hoy, 2 de septiembre de 2026, el monzón mexicano sobre el noroeste de México e inestabilidad atmosférica propiciarán lluvias fuertes a muy fuertes, descargas eléctricas y rachas de viento en dicha región. Por otra parte, la tormenta tropical Mary podría intensificarse a huracán durante este día en el Océano Pacífico, desplazándose al suroeste de Baja California Sur. Su extensa circulación originará oleaje elevado en la península de Baja California y las costas del Pacífico Central mexicano, así como reforzar la presencia de lluvias fuertes a muy fuertes en Baja California Sur y el occidente del territorio nacional. Simultáneamente, canales de baja presión sobre el interior de la República Mexicana, en interacción con circulaciones ciclónicas y vaguadas en niveles altos de la atmósfera, además del paso de la onda tropical número 35 sobre el sur de México, ocasionarán chubascos y lluvias fuertes a muy fuertes, acompañadas con descargas eléctricas en el noreste, oriente, sur y sureste mexicano, y con posible caída de granizo en el occidente y centro del país. Asimismo, la nueva onda tropical número 36 sobre la península de Yucatán generará lluvias fuertes en dicha península. Y finalmente, un anticiclón en niveles medios de la atmósfera mantendrá el ambiente caluroso a muy caluroso en el norte del territorio mexicano, estados del litoral pacífico, del Golfo de México y de la península de Yucatán, continuando la onda de calor en Tamaulipas, Nuevo León, Coahuila y Sinaloa,

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1: Carmen, buenos días. José Ruiz, Ciudad de México. Bueno, pues no sé de qué país habrá estado informando la presidenta, ¿verdad? Porque, bueno, mira, a ver, para empezar, unas muestras. A lo mejor ella no está enterada de los casi 800 trabajadores de Volkswagen Puebla que fueron despedidos. Y tampoco habla de cómo se ha incrementado el número de desaparecidos. Uno la escucha hablar y bueno, no, pues estamos en jauja, ¿no? O sea, en la bonanza plena. No habla de los actos terroristas como el de Zacatecas. En fin, varias cosas. No habla de la deuda contratada hace muy pocos días. En fin, habrá que escucharla y darle el valor que tiene, ¿no? Porque después salen como la senadora Malú Mícher a decir una sandez ahí en la Cámara de Senadores. Bueno, en fin, gracias, buenos días.
2: Carmen, muy buenos días, y equipo de Aristegui Noticias. Ya lo decía muy bien la cabecita de algodón con sus palabras, que el pueblo se cansa de tanta tranza. Tenemos que aceptar que solo en su cabeza cupo esa idea. No hubo quien replicara esa bandera. No hubo un Noroña que dijera, yo también, austeridad republicana. No hubo un Andy que también replicara esa idea. Tristemente, Carmen, nos damos cuenta que los programas sociales vinieron a legalizar el poder económico que tanto dijeron que iban a separar del poder político. Ahora simplemente no necesitamos tarjetas Monex. Para eso están los programas sociales. 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
6: Bueno, tenemos varios asuntos en México. Estaremos más adelante con el tema de una resolución judicial que declaró inconstitucional la reforma judicial que se hizo, como sabemos, en 2024. Y bueno, pues más allá de la posibilidad real que tenga esto de proceder, de impactar lo que ya es lo que ya es la instalación de un sistema judicial como el que hoy tenemos, pero es muy importante detenernos en esto que resolvió un juez de distrito que declaró inconstitucional la reforma judicial de 2024. Estaremos en ello un poco más adelante, pero también me quiero detener a nivel internacional en otros temas. No es cualquier cosa que el gobierno alemán, ya formalmente el gobierno de Alemania, ha responsabilizado de forma directa a Rusia de un ataque o de un intento de ataque con un dron cargado de explosivos en un aeropuerto de Alemania. Hemos contactado a nuestra muy querida Rosalena Luna, que es una colega periodista que se encuentra en Alemania desde hace algunos años. Y Rosalena Luna, siguiendo de cerca esta información, nos permite escucharla sobre lo que se está diciendo en Alemania en estos momentos. Así que, Rosalena Luna, te mandamos un fuerte abrazo y cuéntanos, esto ya es formalmente una postura de Alemania señalando a Rusia como responsable de este intento de ataque con drones en este aeropuerto de Leipzig. Bienvenida, Rosalena, gracias por estar aquí, saludos hasta Alemania.
7: Gracias, querida Carmen. Muy buenos días a ti y a tu amable audiencia. Pues en efecto, las relaciones entre Alemania y Rusia atraviesan por uno de sus momentos más tensos desde el inicio de la guerra en Ucrania, que inició pues hace más de 4 años. El gobierno alemán acusó este martes a Moscú de estar detrás de un intento de ataque con drones cargados de explosivos en el aeropuerto de Leipzig. El artefacto, Carmen, fue localizado el pasado 4 de agosto dentro de una zona de seguridad del aeropuerto cerca de aviones de carga ucranianos. Fue desactivado antes de que pudiera causar daños mayores. Ahí en la imagen estamos viendo al primer ministro alemán del interior, Alexander Dobrindt, quien aseguró que las investigaciones de la policía y de los servicios de inteligencia apuntan a una operación rusa y que el incidente forma parte de un patrón de lo que Berlín denomina guerra híbrida. También advirtió que no estamos en guerra, pero somos blanco diario de esta guerra híbrida. Según las autoridades alemanas, Carmen, en el operativo fueron utilizados 3 drones. Uno impactó contra el avión del Estado ucraniano, pero no explotó debido a una falla técnica en el detonador. Otro más alcanzó una aeronave que estaba aterrizando, aunque sin provocar daños mayores. Y el tercer dron, cargado con explosivos, fue localizado posteriormente dentro del perímetro del aeropuerto de Leipzig. Y la Fiscalía Federal Alemana considera el caso un grave ataque contra la infraestructura de transporte y logística del país. La Fiscalía, también tras estas acusaciones, Berlín anunció medidas contra Rusia. Y aquí el ministro de Relaciones Exteriores, Johann Van de Poel, informó que Alemania cerrará el consulado general de Rusia en Bonn a partir del 18 de septiembre. Aquí queremos anotar, Carmen, que este ya era el único consulado que tenía Rusia en Alemania. Solo estaba este consulado y la embajada que está en Berlín. Los otros consulados habían cerrado a lo largo de estos 4 años también por represalias hacia el gobierno de Moscú. También dentro de estas nuevas represalias, Alemania anunció la rescisión del contrato de arrendamiento de la Casa de Cultura de Rusia, que es un centro cultural ubicado en Berlín y que funciona desde 1984. También Alemania prepara nuevas sanciones contra personas procedentes de Rusia y un endurecimiento de los controles de entrada para los ciudadanos rusos. Las autoridades germanas también analizan reforzar el control sobre lo que llaman la flota fantasma rusa, que es utilizada para evadir las sanciones internacionales al comercio petrolero. Y aquí, querida Carmen, queremos puntualizar que el caso de Leipzig se suma a otros incidentes que las autoridades alemanas relacionan con posibles operaciones de sabotaje. También durante este martes fueron encontrados explosivos y cohetes caseros cerca de una subestación eléctrica en Brandenburgo, una instalación considerada estratégica para el funcionamiento de una de las grandes centrales térmicas del país. Además, los servicios de seguridad alemana informaron que en 2025 descubrieron un depósito de armas oculto en un bosque de Berlín. Y aunque de estos hechos no han señalado directamente a la autoridad rusa, ellos hacen suponer que es parte de esta guerra híbrida. Y ellos dicen que esto forma parte de un escenario más amplio que incluye ciberataques, sabotajes, operaciones de inteligencia y el uso de drones, como fue lo que dieron a conocer el día de ayer. En tanto, Moscú obviamente negó las acusaciones y el presidente Vladimir Putin calificó de las pruebas presentadas por Alemania como falsificadas y consideró las nuevas sanciones alemanas un grave error. El Ministerio de Relaciones Exteriores de Rusia anunció que responderá con contramedidas y hasta el momento no ha dicho Berlín nada más. También hay reacciones de la Unión Europea, quienes expresaron su respaldo a Alemania. La presidenta de la Comisión Europea, Ursula von der Leyen, afirmó que el bloque está unido frente a la agresión rusa y decidido a proteger la libertad y la seguridad de Europa. Así que el supuesto ataque con drones en Leipzig abre un nuevo capítulo, Carmen, en el ya muy deteriorado vínculo entre Berlín y Moscú, en medio de una guerra en Ucrania que sigue teniéndose repercusiones mucho más allá del campo de batalla, y donde pues ya las ha sufrido Europa con cortes de suministro de energía, de gasolina, de energéticos que recibían de Rusia, principalmente Alemania los ha sufrido mucho y lo hemos visto en el invierno. Y así ha seguido, y pues vamos a ver qué es lo que continúa en este capítulo, querida Carmen.
6: Ni más ni menos, recupero lo que planteas, lo que dijo el funcionario Alexander Dobrindt, el ministro de Asuntos Interiores de Alemania. Esta es la declaración de la que estás hablando, Rosalena Luna, la escuchamos contigo.
8: Señoras y señores, específicamente en relación con el intento de ataque ocurrido el 4 de agosto en el aeropuerto de Leipzig, tenemos las siguientes conclusiones. Los medios utilizados, como la configuración del dron, diversos componentes, explosivos y tecnología de detonación, nos resultan conocidos por otras operaciones híbridas llevadas a cabo por Rusia en el marco de su guerra contra Ucrania. Suponemos que Alemania es objetivo de nuevos ataques híbridos por parte de Rusia. También debe asumirse que existe la disposición de causar daños aún mayores mediante este tipo de ataques. El gobierno alemán considera necesario tomar las medidas correspondientes ante esta situación. El gobierno está respondiendo a este ataque híbrido en Leipzig de manera proporcional y mesurada, pero igual de firme. Quiero dejarlo claro. No estamos en guerra, pero somos blanco diario de una guerra híbrida. Señoras y señores, el peligroso comportamiento de la Federación Rusa que acabamos de describir forma parte de una larga serie de intentos de desestabilización, desinformación, amenazas, sabotaje y agresiones contra Europa.
6: Pues esto es lo que estás informando, Rosalena Luna, desde Alemania, lo que dice el ministro federal del Interior, y hemos visto también muchas reacciones, Rosalena, estoy segura que tú también, por supuesto, siguiendo de cerca lo que está diciendo Europa. Ya el presidente del Consejo Europeo, Antonio Costa, pues está condenando en los términos más enérgicos posibles este intento de ataque con drones de Rusia en este aeropuerto de Leipzig. Rusia debe detener su guerra de agresión contra Ucrania en lugar de escalarla. La Unión Europea se encuentra en plena solidaridad con Alemania. Y hemos visto ya posts y reacciones de algunos líderes de Europa que se están manifestando en relación a lo ocurrido, Rosalena.
7: Sí, hay un total apoyo. Incluso el presidente francés se acaba de pronunciar esta mañana también en apoyo a Alemania, y que dijo que Europa está unido en esta situación. Y aquí, ¿por qué en este momento? Cabe recordar que Alemania es de los países del bloque europeo que está apoyando con mayores recursos a Kiev en materia militar y financiera, por lo que se ha convertido Alemania en lo que podríamos llamar el ojo de la guerra híbrida. Y esto no lo digo yo, lo ha reportado la Oficina Federal para la Protección de la Constitución, BFV, por sus siglas en alemán, que es el nombre oficial del Servicio Secreto Germano. Ellos ya han reportado anteriormente intentos o actos de sabotaje ruso en vías férreas, redes de suministro eléctrico o incluso en fuentes de agua. Pero pues ha sido hasta el día de ayer martes cuando ya el ministro del Interior, Alexander Dobrin, dio a conocer y responsabilizó a Rusia, y el ministro de Relaciones Exteriores, Johan Van de Poel, informó de estas sanciones. Y van a ser pues bastante cercanas, porque ya el cierre del consulado es el próximo 18 de septiembre, en 3 semanas, cuando en los anteriores cierres de consulados se daban 6 meses para que Rusia moviera a sus funcionarios de estos consulados. Ahora son solo 3 semanas. Así que imagínate cómo ha estado escalando este conflicto.
6: Es tremendo lo que está pasando, sin duda. Y bueno, pues seguiremos hablando, Rosalena Luna, si me lo permites. Saludos a ti, saludos a Alemania. Te mandamos un abrazo y seguimos con el tema. Muy buenos días.
7: Muy buenos días, Carmen, audiencia, buenos días.
6: Buenos días, Rosalena Luna. Gracias por estar aquí y gracias por estar en contacto desde Alemania con México. Y bueno, pues este es un panorama bastante, bastante complejo, no es cualquier cosa que Alemania esté planteando de manera tan directa lo que usted ha escuchado en relación a Rusia. Así que bueno, pues ahí está esto que está sucediendo en estas últimas horas. Por hablar de una de las reacciones, el presidente de España, Pedro Sánchez, dice el ataque híbrido ruso contra el aeropuerto de Leipzig de agosto es inaceptable, y España apoya a Alemania de manera rotunda. No nos dejaremos disuadir por amenazas híbridas. Nuestro compromiso con Ucrania es inquebrantable. No nos dejaremos disuadir, dice Sánchez de España, por amenazas híbridas. Nuestro compromiso con Ucrania es inquebrantable. Pues sí, se habla de este ataque híbrido, ¿no? Contra este aeropuerto, que es inaceptable. Y bueno, pues en este punto específico, España está, desde su gobierno, manifestando una postura de apoyo a Alemania. Así que bueno, pues también se ha anunciado que el ministro de Exteriores ordenó, como dijo Rosa Elena Luna, el cierre del consulado general ruso en Bonn. Esto va a ocurrir el 18 de septiembre y también va a rescindir, por cierto, el acuerdo que existe con la Casa Rusa de Berlín. Van a cerrar el acuerdo para que funcione la Casa Rusa de Berlín, que es un centro, pues, de cultura que maneja o que gestiona la agencia estatal rusa. Así que, bueno, pues, por lo pronto ha sido convocado el embajador ruso al Ministerio de Exteriores para ser informado de estas decisiones que está tomando Alemania en estos momentos.

de la pausa, vamos a regresar con temas de México importantes, sin duda, pero déjeme detener aquí un segundo, antes de ir a la pausa, con lo que ocurrió en Noruega, porque Haakon VIII juró como rey, y pues Mette Marit, su esposa, estuvo ausente durante la ceremonia, y es que sí, causa mucha controversia la pareja, la reina de Noruega, esposa de Haakon, que pues tuvo que cancelar su participación, dijeron, debido a complicaciones derivadas del trasplante de pulmón al que fue sometido en junio. También la acompaña pues un conjunto de situaciones complejas, de las cuales Julieta Sales Cruz nos ha informado en este programa. Así que aquí están las imágenes de Haakon VIII, que juró como rey de Noruega, y llegó este martes pues tomando posesión de este cargo ante el Parlamento en la primera gran ceremonia institucional de su reinado. Aquí dejamos correr estas imágenes.

0: Norges Storting. 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
1: pues en esta jurando ante el gobierno y el reino de Noruega el nuevo rey Haakon VIII.
0: Så sant hjelper meg Gud, den allmektige og allvitende. 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
1: al servicio de nuestro país y de su pueblo.
0: I denne tradisjonen rey Haakon VIII har også jeg som Norges juramento tatt valgspråket
1: en la gran ceremonia institucional como su primer acto. Ante el Congreso, el Parlamento

0: Gracias al público que está aquí en nuestro buzón de voz. Bienvenidos, bienvenidas.
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2: Buen día, Carmen. Saludos desde San Luis Potosí. Moisés, servidor. Pues mira, Carmen, ¿qué te puedo decir? Muy buen programa, aunque lamentablemente, Carmen, creo que se ha vuelto parte del grupo de noticieros y de periodistas que pues nada más se la pasan hablando del gobierno en lugar de hablar de cosas productivas, ¿no? Yo creo que como consejo sería pues hacer más trabajo periodístico que parecer que solo hacen misma política periodista, ¿no? En fin, ese es mi recomendación, dedicarse nuevamente al periodismo real de investigación, con fundamentos y con bases, y poder apoyar en el futuro del país. Gracias.
3: Carmen, equipo Aristegui, muy buenos días. Rafael Velázquez de la Ciudad de México. Pues después de escuchar, no todo, estoy sincero, porque la verdad, a los 10 minutos ya aburría de tanta cosa buena que solo en su mundo de caramelo existe. La presidente no cambia, no evoluciona en su gobierno porque no hay una autocrítica, algo que nos diga que realmente está preocupada por el país. Ella está preocupada por el gobierno, más ni por el gobierno, por su partido y su movimiento. Y después de eso, ayer escuché el discurso de Luis Donaldo Colosio y la verdad me impactó gratamente porque pues es un hombre que al menos en la oratoria, no, mis respetos por todo lo que dijo, y coincido en muchos puntos de su discurso, si no es que en todos. Entonces, aquí la pregunta para todos nosotros es: ¿qué va a pasar en los años que quedan del gobierno de Sheinbaum? ¿Vamos a seguir viviendo en un mundo de fantasía, en un metaverso alterno? La realidad es muy diferente a lo que ella pinta en sus informes. Entonces, conmino a todos a reflexionar en estos temas. Gracias y buen día.
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0: Ayer presentamos en aristeguinoticias.com la información sobre el juez que ha resuelto en su sentencia que el proceso legislativo de la reforma judicial es inconstitucional. El juez de distrito declaró inconstitucional la reforma judicial de 2024. Y bueno, lo que vemos aquí es que se declaró de esta forma y otorgó un amparo contra esto. Esto ya lo informó la Asociación Nacional de Magistrados de Circuito y Jueces de Distrito del Poder Judicial de la Federación. Esta sentencia del titular del juzgado séptimo de distrito en materia administrativa en Jalisco, con residencia en Zapopan, Agustín Archundia Ortiz, pues en el juicio de amparo 491/2025 fue calificada como histórica por JUFED. En este comunicado que estamos publicando desde hace varias horas en Aristegui Noticias, los juzgadores y las juzgadoras señalaron que la resolución demuestra que la sólida preparación técnica y el conocimiento de la ley son la única vía para garantizar los derechos de la ciudadanía. De acuerdo con JUFED, el análisis realizado por el juez desnudó la invalidez de la tómbola utilizada en el proceso de renovación del Poder Judicial y determinó la nulidad del proceso legislativo en la Cámara de Diputados. La JUFED señaló que la sentencia acreditó la nulidad absoluta de la sesión de la Cámara de Diputados del 3 de septiembre de 2024, en la cual se aprobó la reforma judicial debido a que no hubo certidumbre normativa sobre el quórum legal exigido. Destacó que la mesa directiva de San Lázaro se negó a realizar la verificación correspondiente respecto al número real de legisladores presentes en esta sesión. La JUFED sostuvo que la resolución representa una corrección profunda a la reforma judicial que revalora el Estado de Derecho. Esta asociación informó además que conoce la existencia de un segundo expediente, el juicio de amparo indirecto, cuyos considerandos desarrollan argumentos adicionales en el mismo sentido. Y señaló que el análisis de esta segunda sentencia, pues ya adelanta, establece que el legislativo excedió los límites que le impone el artículo 135 constitucional al modificar mediante una reforma un aspecto que el constituyente reservó expresamente a la designación de jueces y magistrados por el propio Poder Judicial y no por elección popular o criterios políticos. Es un comunicado que usted puede revisar con mayor amplitud en www.aristeguinoticias.com. Pero me detengo aquí porque tenemos la posibilidad de conversar el día de hoy con la directora nacional de esta Asociación Nacional de Magistrados de Circuito y Jueces de Distrito del Poder Judicial de la Federación. Está en este enlace con Aristegui Noticias la magistrada en retiro, Julia García. Julia, gracias por estar aquí, bienvenida y buenos días.
1: Gracias, Carmen, estoy a sus órdenes, buenos días. Con el gusto de saludarles.
0: Muchísimas gracias, Julia. Bueno, hemos leído una parte de lo que han comunicado ustedes, calificando como histórico este fallo judicial. A reserva de mayores detalles, ¿por qué lo califican histórico? ¿Qué alcance tiene todo esto?
1: Sí, lo que me gustaría compartirte es que desde luego no desconocemos que esta no es la primera sentencia que se ocupa de analizar la reforma judicial. Ya había habido otras, pero por el momento coyuntural en que esta sentencia se emite, es por ello que decidimos darle esta difusión. ¿Por qué enfatizo este tema? Porque previamente ya habíamos tenido sentencias en sentidos similares, es decir, que ya habían concedido amparos contra la reforma judicial, que por cierto, si me lo permites comentar, entre paréntesis, añadiría yo, que está dando lugar a que jueces y juezas de carrera judicial estén siendo perseguidos jurídica y políticamente, concretamente por a través del Tribunal de Disciplina, están siendo investigados o investigadas por cosas que se refieren a su arbitrio judicial. Entonces, bueno, esto viola los más elementales estándares de independencia a los que se ha comprometido este país, tanto en el ámbito nacional como en el ámbito internacional. Cerrando ese paréntesis.
0: Pero es un paréntesis muy importante, si quiere dejémoslo aquí en paréntesis y lo retomamos un poquito más adelante después de la parte que estamos aquí escuchando sobre la resolución del juez de distrito, porque no es cualquier cosa lo que dice, usó la palabra persecución. Déjeme, Julia García, detenerme más adelante con este punto en específico, pero seguimos escuchando la revisión que hace esta asociación que usted dirige, la Asociación Nacional de Magistrados de Circuito y Jueces de Distrito del Poder Judicial, precisamente con esta razón. No es la primera, pero el contexto actual, dice usted, requiere que esta resolución se destaque, se resalte, se discuta. Estamos en eso, Julia.
1: Así es. Esto obedece, Carmen, a que básicamente recordemos que estas primeras sentencias ya fueron materia de una revisión por parte de la Suprema Corte de Justicia de la Nación, y en la Corte, en una argumentación mínima, lo único que se dijo es que no podían ser examinadas y se decretó un sobreseimiento. Un sobreseimiento, en realidad, lo que implica es que hubo un obstáculo o un impedimento para analizar el fondo del asunto, es decir, si la reforma era violatoria de derechos o no. Simplemente la Corte, en lo que se quedó, es que había advertido un obstáculo que se relaciona con la inimpugnabilidad de la Constitución. Si recordamos en la línea del tiempo cómo se vinieron dando estos cambios, recordaremos que primero se materializó la reforma judicial. Esto ocurrió en septiembre de 2024. En el mismo mes de septiembre, muchas de estas demandas de amparo empezaron a promoverse y a presentarse, y no fue sino hasta finales de octubre del mismo año que sale esta reforma de inimpugnabilidad a la Constitución. Esta, lo hemos sostenido, es una treta a partir de la cual el oficialismo blinda algunas reformas que ha estado incorporando, porque desde el momento en que las introduce a la Constitución, les permite gozar de inmunidad, porque en este sentido no podrían ser analizadas ni controladas por los tribunales. Es decir, ahora se está usando a la Constitución para violar derechos, y una prueba de ello es la reforma judicial. Otra prueba de ello es, por ejemplo, las pensiones que ellos califican como doradas, que desde la Constitución están violando derechos. Entonces, recordemos que esta inimpugnabilidad se da hasta octubre de 2024. Esto lo queremos destacar porque la Corte no hace más que aplicar, digamos, a rajatabla esta decisión en cuanto a la inimpugnabilidad y decreta un sobreseimiento, es decir, no analiza de fondo si hay violaciones o no de los derechos, simplemente se queda con la idea de que no es posible analizar una reforma constitucional. Sin embargo, destacamos esta sentencia porque llega en este momento álgido, después de que la Corte ya emitió una determinación en ese sentido, para mostrarnos cómo es que el conocimiento jurídico, cómo es que la experiencia, cómo es que estas sólidas bases argumentativas nos permiten llegar a una conclusión totalmente distinta que tiene un claro respaldo constitucional. El juez, entre otras cosas, lo que destaca es que no desconoce este supuesto de inimpugnabilidad de la Constitución, pero aquí de manera firme y contundente hace ver que de una interpretación literal, porque además recordemos que el oficialismo, cuando impulsó esta reforma y cuando se aprobó, entre otras cosas dijo que la reforma judicial se tenía que interpretar de manera literal. Entonces es precisamente lo que hace el juez en esta sentencia y dice, bueno, pues entonces interpretando literalmente las hipótesis normativas, lo que advertimos es que lo único que está inmune y digamos fuera de análisis y de control son dos supuestos específicos. Primero, las reformas, y luego las adiciones a la Constitución, porque así lo señala el artículo 135, dice con toda puntualidad que las reformas y adiciones de la Constitución tendrán un trámite, digamos, cualificado, o un trámite más riguroso, más con mayores exigencias que cualquier otra modificación, precisamente por lo que hay en juego, lo que está involucrado. Y a partir de ello lo que analiza es, bueno, es que aquí no solo se está reformando ni se está adicionando la Constitución. En realidad se están derogando múltiples disposiciones, pero no solo múltiples disposiciones, sino principios elementales básicos decisiones fundamentales que tutelan nuestra Constitución. Entonces, eso no está dentro de los supuestos de inimpugnabilidad que tornarían improcedente el amparo, dice el juez, y lo explica de manera amplia, porque lo que hay que compartir con la gente es que un supuesto de improcedencia que da lugar a un sobreseimiento impide el análisis de si se violaron o no los derechos de las personas. Entonces, es una situación excepcional, es una situación que debe estar absolutamente clara, materializada y de forma patente, de modo que si hay dudas, se debe privilegiar un principio que nosotros aplicamos que se llama principio pro actione. Te debo dar la oportunidad de que accedas a un recurso judicial efectivo y de que un tribunal conozca de tus reclamos para constatar si tienes razón o no y si se están violando tus derechos o no. Entonces, esta situación excepcional obliga a que estas causas de improcedencia estén claras y absolutamente actualizadas. No se pueden aplicar por mayoría de razón, por analogía, por si este caso se parece a este otro, por si se me ocurre que hay los mismos supuestos, sino que son tajantes en su aplicación. Y a partir de ello dice, bueno, pues entonces esta causa de improcedencia está diseñada, está pensada para reformas y adiciones, pero no para derogaciones. Y entonces en este concepto claramente nos explica a qué se refiere cada uno de estos supuestos conforme a la técnica legislativa. Una reforma, pues es un cambio, una modificación, una adición es aquella que agrega contenido a la norma, y una derogación es aquella que suprime cierta figura o que elimina cierta norma. Entonces, precisamente en este sentido, dice, bueno, pues es que este nuevo método de selección, esta anulación fáctica de la división de poderes, esta aniquilación del sistema de pesos y contrapesos, ni está reformando la Constitución ni la está adicionando. En realidad lo que está haciendo es derogar, es dejar sin efectos, dejar insubsistente una parte esencial, un principio básico que data desde nuestros primeros tiempos constitucionales. Estoy hablando de la Constitución del 57, estoy hablando de la Constitución de 1917, en donde el poder constituyente, que esto también está ampliamente explicado en la sentencia, el poder constituyente cuando se erige, cuando crea al Estado mexicano con los requisitos, con los elementos que ahora conocemos, decidió que había decisiones o incluyó decisiones que son fundamentales y que, a menos que se dé lo que la doctrina califica como un momento constitucional, no pueden ser trastocadas por los poderes constituidos. Es decir, teníamos un poder constituyente originario que creó las reglas con base en las cuales ahora mismo convivimos cotidianamente, y a partir de ello se crearon poderes constituidos. Entonces, un poder constituido como las cámaras, el Congreso de la Unión en este caso, el Ejecutivo, el propio Poder Judicial, no pueden ignorar o no pueden desconocer, no pueden vaciar de contenido estos principios elementales. Entonces, por eso, retomando la pregunta inicial, es que nos parece que esta sentencia, en el momento histórico en el que llega, nos demuestra cómo la experiencia y esa capacidad técnica, ese conocimiento jurídico, nos lleva a una respuesta totalmente distinta, ¿no? Mientras la Corte dijo que aplicaba de manera literal,

0: constitucional.
1: Ahí está esta resolución del juez séptimo de distrito en Jalisco, Agustín Archundia Ortiz. Ustedes la han calificado de histórica. Es una sentencia en primera instancia. ¿Quién podría impugnarla, magistrada?
0: Sí, desde luego tampoco desconocemos que no es una sentencia firme porque admite recursos. La pueden impugnar las partes que hayan intervenido en ese juicio de amparo. Nos estamos refiriendo a la parte quejosa, a las autoridades responsables, que son múltiples las autoridades responsables que se involucraron en un amparo de esta naturaleza. Entonces, bueno, pues tienen a su alcance la posibilidad de recurrirla, como seguramente así será, y llegará a otras instancias donde se decida. Sin embargo, insistimos, lo que queremos mostrar difundiendo este tipo de sentencias es precisamente el rigor técnico por una parte y la necesidad indispensable de contar con toda esta con todo este expertise, con toda esta experiencia acumulada a lo largo de décadas de una persona juzgadora de carrera judicial que cuyo interés principal estriba precisamente en garantizar derechos y libertades. Aquí lo que tenemos muy presente es precisamente este entorno enrarecido en donde se ha venido dando todo este tema, no solo de la reforma judicial, sino de algunas otras reformas que lo único que revelan es el afán de concentrar el poder por parte del oficialismo, de no tener controles ni contrapesos, y por ello es que destacamos estos esfuerzos argumentativos para evidenciar que sí es posible llegar a conclusiones diversas, aún con un texto constitucional que no permite otra interpretación que no sea la literal y que amplíe ese espectro protector. El juez habla, entre otras cosas, de cómo se violan múltiples derechos y recordaría ahora mismo que habla del artículo primero constitucional, este mandato que hay para toda autoridad en este país de aplicar las normas a partir del principio de progresividad. Esto que implica que una vez protegido un derecho no se puede restringir ni dar marcha atrás, sino que por el contrario esa protección o esa salvaguarda tiene que irse ampliando, tiene que irse maximizando, tiene que de alguna manera avanzar o permear de manera más amplia en la protección de los derechos. Esto, entre otras cosas, pues lo explica ampliamente la sentencia, cómo detener un recurso judicial efectivo. Esta reforma no los permite, por una parte, cuando hablamos de la procedencia del juicio, pero ya cuando hablamos del fondo, es decir, cuando califica si hay violación o no de derechos fundamentales, pues desde luego hace también este análisis con esa perspectiva. Lo que dice es, no es posible que se violen o se ignoren estos derechos, porque recordemos que el tema de la independencia judicial, el tema de la politización de la justicia, también involucra un análisis de derechos que pueden ser vistos desde varias vertientes. Por una parte, esta garantía de independencia judicial propia de las personas juzgadoras para que accedan, digamos, para que se les garantice la inamovilidad y la independencia como algo propio de su cargo, pero también como un derecho de las personas de acceder a la justicia en las mejores condiciones posibles. Esto lo dice el artículo 17 constitucional cuando señala que las personas en este país tenemos derecho de acceder a una justicia pronta, completa, imparcial, profesional, capacitada, que no se deje presionar por factores ajenos o externos, que no admita interferencias o injerencias indebidas, sino que decida caso por caso, aplicando la ley, la constitución, los valores inmersos en nuestro orden jurídico.
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1: Los exámenes de oposición y la experiencia por esquemas de azar en tómbolas o cuotas partidistas no solo degrada el nivel de justicia, sino que vulnera el estándar de trato justo para la sociedad.

0: y expone a las víctimas a resoluciones desprovistas de solidez. Es una de las partes de esta sentencia que usted está explicando, que le aprecio mucho, Julia, que lo haga, pero me detengo aquí porque pone mucho foco al tema, bueno, pone foco al tema de la tómbola y de la manera en que fueron, de qué edad surgieron los jueces y magistrados que pues de ahí salieron a través de una tómbola. Esto en contraste o en seguimiento con lo que ya la consejera jurídica de la presidencia de México actualmente le ha dicho a los senadores, no a todos, sino a los senadores de Morena, les dijo a los senadores de Morena, Luisa María Alcalde, que se va a enviar una iniciativa para una reforma secundaria al Poder Judicial, una reforma a la reforma, una reforma secundaria al Poder Judicial, y lo que dijo fue que se trata de dos puntos: reforzar mecanismos de investigación y evaluación de las personas juzgadoras para contar con un mayor control y evaluación de estas, y esto abundará en la reciente reforma publicada en el 2 de junio de la referencia que está haciendo la consejera jurídica. Dice ella que va a reforzar y abundar en la reciente reforma publicada el 2 de junio, pero está hablando de reforzar mecanismos para el control y evaluación del perfil o de las personas juzgadoras. ¿Qué le parece el punto específico que refiere el juez Archundia sobre la tómbola y algunos de los mecanismos utilizados para que de ahí surjan juzgadores y lo que se perfila con una reforma secundaria? ¿Qué opinión le merece, magistrada?
1: En relación con ello, debemos tener varios puntos en mente para abordar esta problemática o para aproximarnos por lo menos ahí. Por una parte, el sistema meritocrático que tenía el Poder Judicial de la Federación hasta antes de la reforma, desde luego no era perfecto, pero era lo mejor que había en este país en cuanto a un sistema de escalafón y de ascenso en digamos todas las etapas de la carrera judicial. No había una sola Carmen a la que no se tuviera que acceder a través de concursos de posición, a través de exámenes de conocimientos y a través de experiencia. Es decir, habíamos avanzado enormemente, desde luego con algunas falencias que ameritaban un análisis riguroso para robustecer o para respaldar esta carrera. Y esto garantizaba pues que llegara gente al menos con experiencia y con conocimiento técnico. Este nuevo sistema de selección o de elección que ahora se incorpora, que lo lleva a las urnas, pues como bien lo coincidimos con el juez cuando dice, lo que hace es sustituir el mérito por la popularidad, con todos los riesgos que ello conlleva y con los resultados funestos que hemos estado viendo a lo largo de este último año. Eso por una parte. Por otra parte, en cuanto a este anuncio de la reforma a las leyes secundarias, nosotros lo dijimos en su oportunidad. De entrada, la reforma inicial de 2024 pues presentaba tantas falencias y tantos vacíos legales que a menos de un año de su implementación hubo la necesidad de reformar la reforma. Entonces, si verdaderamente, como lo festejó en su oportunidad y lo celebró el oficialismo, esto hubiera sido un éxito total, pues ni siquiera hubiera habido necesidad de esta segunda reforma. Tan no lo hubo, fue evidente que esto empezó a hacer agua, si me permite la expresión coloquial, que fue necesario entonces hacer esta segunda reforma. Ahora lo que anuncian es una reforma a las leyes secundarias, pero si se fijan aquí lo grave o lo que nos parece particularmente preocupante, es que en este talante autoritario, en esta soberbia de las sobremayorías o supermayorías que tienen, derivadas de una sobrerepresentación que ya ha sido materia de mucho escrutinio y de mucha crítica, pues finalmente, sin pudor, lo que reconocen es que buscan, entre otras cosas, implementar rígidos mecanismos de control para las personas juzgadoras. Porque a final de cuentas, pues lo que se trató esta lucha desde siempre fue de eliminar los contrapesos reales y efectivos que teníamos como sociedad para hacer frente a las andanadas autoritarias. Entonces esto lo que nos hace es recordar esta idea de, bueno, lo que hacemos es seguir sobreconcentrando poder y seguir eliminando pesos y contrapesos. Entonces, por una parte se anuncia esta, bueno, esta, digamos, robustez del Tribunal de Disciplina, cosa que ya tenía un corte inquisitorial evidente, ¿no? Los jueces y las juezas en este país, a raíz de esta reforma, pueden ser perseguidos por las decisiones que tomen, cuando esto viola los más elementales estándares de independencia judicial, que están reconocidos no solo a nivel nacional, sino particular y destacadamente a nivel internacional. Debe haber garantías específicas para las personas juzgadoras, precisamente para que no sean presionadas, para que no sean acosadas, para que no sean perseguidas cuando toman decisiones que no son populares.
0: Eso, ¿no? Un segundo momento donde usted se refiere a esto, déjeme detener, Julia, porque es muy importante lo que está diciendo. Usted está usando una palabra muy grave, muy fuerte, que es persecución. Usted está planteando que el Tribunal de Disciplina en México judicial se ha convertido en una herramienta de persecución. ¿Qué casos, qué cosas, qué situaciones le ha tocado ver o saber para afirmar una cosa tan fuerte?
1: Sí, Carmen, ahora mismo tenemos conocimiento de decenas de compañeras y compañeros juzgadores, tanto en activo como en retiro, que están siendo sujetos a procedimientos disciplinarios, administrativos disciplinarios, y también a denuncias penales. Entonces, el aparato del Estado está usando toda la fuerza que tiene contra personas juzgadoras. Y es evidente que se trata de alguna manera, mandar un mensaje inhibitorio, porque les están suspendiendo precautoriamente para investigarles o de plano les están iniciando los procedimientos. Como ejemplo, y porque ellas mismas lo han hecho público, te puedo poner dos casos evidentes. El caso de la jueza Marta Magaña, que concedió suspensiones respecto de la reforma judicial y que ayer tuvo su audiencia en el Tribunal de Disciplina, o el caso de la jueza Gabriela Ruiz Márquez, que estaba en Zapopan y que ayer mismo se le notificó, se le emplazó al procedimiento disciplinario precisamente por el mismo motivo. Tenemos jueces y juezas denunciados, por ejemplo, por inaplicar la prisión preventiva oficiosa, cuando lo único que están haciendo es cumplir con un mandato derivado de un tribunal internacional, como lo es la Corte Interamericana de Derechos Humanos, que ya dijo en reiteradas ocasiones, pero particularmente lo ha dicho respecto del Estado mexicano, que la prisión preventiva oficiosa viola evidentemente derechos fundamentales, derechos humanos, la presunción de inocencia, el debido proceso, etcétera. Y hay jueces que valientemente la están inaplicando cuando el Estado mexicano, lejos de cumplir con esa ejecutoria que le vincula porque fue parte en ese litigio, no solo no dejó sin efecto la prisión preventiva oficiosa, sino que, si recuerdan, engrosó la cantidad de delitos que ameritan prisión preventiva oficiosa. Entonces, ahora mismo hay decenas de jueces y juezas a quienes están siguiendo, insisto, procedimientos disciplinarios y penales, denuncias penales, por este tipo de criterios que, desde luego, merman e ignoran la independencia judicial y las garantías reforzadas que se deben a una persona juzgadora en escenarios como estos.
0: ¿Denuncias penales, magistrada?
1: Así es.
0: ¿En qué casos y por qué circunstancia?
1: Sí, que tenga pues no tengo autorizado dar mucha información, precisamente porque las y los jueces saben de estas cosas, se deben mantener en sigilo, pero lo puedo asegurar. Si yo pudiera dar más información, con gusto la compartiré, pero sí es una realidad, sí tenemos compañeras y compañeros que están en supuestos como estos, sin duda.
0: Pues si hay algún punto donde se pueda informar mayormente de lo que está diciendo, porque ya describirlo o decir que está ocurriendo pues es bastante inquietante, y tendríamos que conocer más la sociedad mexicana sobre qué alcance tiene todo esto, si jueces, no sé si jueces y magistrados o solamente jueces, o qué dato nos puede dar, se puedan encontrar en procesos judiciales, penales incluso, por razones de resoluciones judiciales tomadas en el sistema de justicia actual de México.
1: Así es. Por lo pronto tengo conocimiento de jueces de distrito en estos supuestos. Yo me comprometo a buscar esta información. Insisto, es información sensible, es información reservada y por eso es que la manejo con total mesura, pero con la absoluta seguridad de que sí están ocurriendo estos escenarios, Carmen.
0: Pues muy delicado lo que nos cuenta Julia García. Le aprecio muchísimo que nos haya contado, pues... Perdóname, que nos haya contado precisamente la revisión de esta sentencia, primero del juez Agustín Archundia, de la revisión que hace usted como directora de esta JUFED, y al final de cuentas detenerse en casos específicos como los que nos ha, bueno, más que específicos, en estos casos que han ocurrido, que están ocurriendo, y que hay que ver si en algún punto se tiene mayor información. Julia, pues seguiremos hablando y veremos en todo caso si hay impugnación de la sentencia emitida por el juez séptimo de distrito que ha declarado inconstitucional la reforma judicial en México. Seguiremos el proceso que tendrá lugar seguramente y le apreciamos mucho que esté aquí para contarlo. Buenos días.
1: Estoy en sus órdenes siempre, Carmen. Muchas gracias por el espacio.
0: Al contrario, Julia García, gracias por estar aquí, magistrada. Buenos días.
1: Buenos días.

El embajador de Estados Unidos en México, Ronald Johnson, afirmó que la muerte de Luis Enrique Barragán Chávez, alias R5, demuestra los resultados de mantener la presión sobre las organizaciones criminales. Señaló que el presunto líder del Cártel de los Reyes era requerido por Estados Unidos y que el Departamento de Estado ofrecía una recompensa de $3 millones por información que condujera a su detención. Barragán Chávez murió durante un operativo en Tocumbo, Michoacán, realizado por elementos de la Secretaría de la Defensa Nacional y la Guardia Nacional, en coordinación con autoridades estatales, informó el secretario de Seguridad, Omar García Harfuch. El R5 era señalado como el principal coordinador de extorsiones contra productores de aguacate y contaba con una orden de detención provisional con fines de extradición por delitos relacionados con tráfico de drogas y armas. La Comisión Reguladora de Telecomunicaciones informó que las líneas celulares con terminación 1 que no fueron vinculadas antes del 31 de agosto comenzaron a ser suspendidas de manera gradual desde el martes de esta semana. El servicio puede recuperarse de forma inmediata una vez que el usuario complete el proceso de vinculación con su compañía telefónica. El trámite puede realizarse en línea, incluso si la línea está suspendida o sin saldo, o de manera presencial en un centro de atención del operador. Para completar el registro, se requiere una identificación oficial vigente con QRP. La Comisión Reguladora de Telecomunicaciones aclaró que no se almacenan datos biométricos. Las suspensiones para las demás terminaciones se aplicarán de forma escalonada entre septiembre y diciembre. Consulta más información en aristeguinoticias.com.

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1: Excelente comentario que acabo de escuchar de una persona de San Luis Potosí. Pues sí, Carmen, yo en verdad que llevo años escuchando tu noticiero y no soy fan de algún partido político. Y sí he escuchado durante años tu noticiero y he notado que en este último sexenio y lo que lleva el nuevo gobierno ya está muy centrado a la política. Tus colaboradores llevan años con el mismo papel. Queremos escuchar algo diferente, Carmen. Nuevas secciones, pero ya haz un lado la política, porque creo que ya estás tomando partido. Creo que se ve muy obvio que eres ya parte de la oposición. Entonces, creo que necesitas hacer una limpieza ahí de colaboradores. La verdad es que ya es parece un, más que un noticiero, ya parece un reality show. Buen día, Carmen. Gal Bárcena, Ciudad de México.
2: Acabo de escuchar una muy lamentable opinión de una persona que critica tu noticiero, Carmen Aristegui, y que no se realice periodismo de investigación. El señor ha de suponer que todo lo que tú dices y todo lo que tus reporteros dicen se los dijeron en un chisme de lavadero o en un cafecito. No saben todo lo que hay detrás, como Televisa Leaks, como todas las series de investigaciones que se hacen, tú y todos tus colaboradores, el caso específico de Anabel Hernández. De verdad que es increíble cómo están enajenados con este gobierno de cuarta. Es muy lamentable, porque además, rescatando la libertad de audiencias, la protección de audiencias, pues si no te gusta el noticiero, no lo escuches, vete a la mañanera y sé feliz escuchando la sarta de mentiras que tu presidenta dice. Muy lamentable. Carlos Fernández, Estado de México.
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0: los trabajos de nuestros colegas de Bloomberg y tienen pues información relevante siempre del tema económico, financiero, energético, en fin, es una cobertura muy amplia de negocios, desde luego, y demás informaciones que pues suelen cubrir con mucha amplitud. Y hay una parte que me atrapa la atención de una información que publicó Arturo Solís el día de ayer, en donde está informando que Pemex actualizó sus datos de desempeño operativo después de casi una semana de retraso. Y lo que dice es que después del mediodía de ayer, después del segundo informe del gobierno de la presidenta, Pemex, después del informe, actualizó las estadísticas petroleras de julio. Y es importante el tema porque hemos aquí hablado con mucha amplitud con el doctor Francisco Barnés de Castro, experto en la materia energética y que ha expuesto aquí su revisión de las cifras oficiales muy ampliamente en situaciones que... una respuesta del gobierno mexicano en una revisión puntual de las propias cifras oficiales que hemos insistido al gobierno que permita un diálogo, un debate, una discusión acerca de la revisión de las cifras oficiales que ha hecho el doctor Barnés. No hemos tenido suerte para ello, pero me detengo aquí porque, como dice Bloomberg y Arturo Solís, Pemex actualizó las cifras después de varios días de retraso en la publicación de los datos de rendimiento mensual operativo. Y lo que dice es que esta es la primera vez en menos de una década, en al menos una década, es la primera vez en al menos una década que la petrolera mexicana no cumple a tiempo con la difusión. Y fue después de que se hizo el mensaje que se difundió la estadística petrolera de julio de 2026. Y entonces lo que se dice en Bloomberg es que, de acuerdo con el calendario de su sitio web, Pemex programó la publicación de sus estadísticas de julio para el 26 de agosto y hasta la mañana del martes de ayer la información aún no estaba disponible tal como lo reportó el propio Bloomberg. Ya después Bloomberg lo que hizo fue decir ya la publicaron después de varios días de haberse puesto la fecha de publicación. Hemos buscado a Gabriel Becerra Dingler, que es especialista en el sector energético. Él fundó una revista, un magazine que es energynews.mx y colabora y es articulista especializado en esta materia. Y le aprecio mucho pues que esté aquí para hablar en general de lo que está ocurriendo con la información, el acceso a la información y lo que dice la información del sector energético en México, particularmente de energía y de Pemex. Gabriel Becerra, gracias por estar aquí y bienvenido al programa. Gracias por tu presencia.
1: Muchas gracias, Carmen. Un gusto estar en tu espacio y un saludo a todo el auditorio.
0: Igualmente, gracias por estar aquí y gracias por tu paciencia porque fuimos retrasando el asunto con una entrevista que se alargó un poquito o algo con el tema de la reforma judicial.
1: Todos los que estamos en medio sabemos cómo es este rollo.
0: Así estamos, así que gracias por tu paciencia y estamos aquí ahora contigo. ¿Qué análisis haces? Porque hemos revisado que tú eres una figura muy crítica, una persona especializada que está hablando precisamente de lo que significa la información oficial respecto a un tema estratégico como es este. ¿Qué observas en general y qué te dice en particular lo que comento de Bloomberg, que está pues diciéndonos que ya finalmente dio a conocer la información que había prometido dar hace varios días y que algo así no había pasado por lo menos hace una década?
1: Sí, Carmen, yo por lo menos tengo 14 años en el sector y es la primera vez que me toca que hay un espacio tan largo en la publicación desde que lo que se anunció. Normalmente antes se anunciaba de acuerdo al calendario que te publica Pemex, ¿no? En esa fecha se aprobaba, que ya se anunciaba. A la una de la tarde normalmente se daba a conocer los datos y siempre había a lo mejor un retraso de horas, a veces de un día, pero nunca de tanto, ¿no? Es la primera vez que se sale del mes inclusive, ¿no? Y esto es algo que hemos visto sistemáticamente toda la gente que somos analistas o periodistas o que estamos buscando constantemente datos del sector energético, que a raíz del sexenio pasado... No puedo hablar de opacidad, pero sí ha habido una serie de trabas y se ha hecho más difícil el poder tener acceso a los datos en el sector energético.
0: Y esto, pues, se atribuye a algo en particular, porque aquí el tema es, pues, la transparencia es fundamental, pero Pero o porque son ineficientes o porque el sistema está rejego a compartir las informaciones necesarias para quienes están analizando el tema.
1: Sí, o sea, sin tener las pruebas contundentes de poderte afirmar que sí, pero sí las trabas se observan en ciertos temas que son muy sensibles para... Ahorita voy a hablar del caso de Pemex, ¿no? Sí. El tema de Pemex. Uno de los casos es el tema de la producción de petróleo. Ayer el retraso que hubo fue en los datos de producción, en los datos operativos. El que más normalmente interesa es el dato de producción de petróleo. Y algo que notamos es que a raíz del 2022, Pemex empezó a sumar en el reporte a los condensados, que los condensados es un líquido producto de la extracción de gas, lo empezó a sumar como si fuera crudo, ¿no? Y aunque tiene un mercado y tiene un precio y es comercializado por Pemex, no es petróleo.
0: A ver, Gabriel, detente sí. Aquí. ¿Cómo es esto?
1: Sí. Pemex normalmente publicaba en este reporte la producción de crudo y la dividía por región, ya es marítima, terrestre, si es norte, sur, si es crudo ligero, crudo pesado, crudo superligero. Cuando entran en operación los campos de Ixachi y Cuesqui, que son grandes productores de gas, empieza a haber una producción de condensado. El condensado es un líquido que se extrae como parte de la extracción de gas. Tiene un mercado importante, sí, y entonces Pemex lo empezó a meter en el reporte de producción como un líquido, porque es un líquido, pero no es crudo. Sin embargo, estaba separado. Conforme la producción de crudo empezó a bajar paulatinamente y de forma acelerada, empezó a aumentar la producción de condensados. Entonces, a alguien en Pemex se le ocurrió la idea de vamos a sumar los condensados y vamos a quitar el nombre de producción de crudo por producción de líquidos, ¿sí? Lo empezaron a hacer así, sin embargo estaba muy marcado lo que era crudo y lo que era condensados. Pero por ahí del 2022-2023 hubo una serie de accidentes desafortunados en plataformas de Pemex en el Golfo de México, y la petrolera empezó a tener problemas para mantener la producción, inclusive empezó a caer de forma más acelerada, y en el momento en que llegó cerca del 1,5 millones de barriles, entonces empezaron a poner en el reporte sumado condensados con crudo superligero. Entonces nosotros ya no teníamos la forma de saber en ese momento.
0: ¿Sin diferenciar qué cosa era cada crudo?
1: Exactamente, entonces ellos te decían, mantenemos el ritmo de producción de 1.8 millones de barriles de líquidos, ¿no? Y la gente se va con que, pues es crudo, pero no, son dos cosas separadas, ¿no?
0: Y no se sabe cuánto es de cada cosa. Y no se sabe cuánto es de cada cosa, se hace una cifra global.
1: Se da una cifra global, hay formas de poderlo desagregar. En ese momento la CNH, que todavía operaba, tenía una base de datos donde podías tú consultar por operador en México cómo estaba la producción de crudo. Entonces tú entrabas y veías Pemex, su producción de crudo es de tanto, Eni es de tanto, Hochi es de tanto, Fieldwood es de tanto, ¿no? Entonces ya podías tú armar la nota y decir, bueno, la producción de crudo fue de tanto. Con la desaparición de la Comisión Nacional de Hidrocarburos y de la CRE, y se fusionó en esto que se llama ahora Comisión Nacional de Energía, esa base de datos la toma la Secretaría de Energía. Y ahí viene otro tema que después voy a hablar, porque ahorita ya acceder es un poquito más complicado. Pero ahorita ya no tienen esta tabla desagregada por operador con crudo y condensado, sino simplemente a Pemex te lo suman como condensados y crudo, y al resto de los operadores te lo ponen como crudo. Encontramos una forma de poder acceder a la información. Ahí está en el portal la producción del mes de julio, y sí la podemos conseguir desagregada, pero cada vez es más complicado el poder acceder a esta información. Se esconde, se pone en formas donde tienes que entrar a 5 ligas para poder llegar a la información, se te pone en PDF, ya no la puedes descargar. Entonces sistemáticamente estamos viendo cómo el acceso a los datos cada vez es más complicado, llegando a una especie que yo llamo de transparencia, pero transparencia no funcional, porque publicamos las cosas, pero de una forma donde pues prácticamente no te sirve, ¿no? Encontramos, si no es en Pemex, en las actas del Consejo de Administración, pues casi toda el acta está atestada, viene protegida por temas de seguridad nacional, cuando, o sea, simplemente es absurdo, ¿no? El saber que no es cierto. Tenemos casos como, por ejemplo, el reporte de alertas críticas del SENACE, que es cuando vemos si alguna zona del país ya la demanda de energía está superando a la oferta y el SENACE emitió una alerta crítica. Esa información ya no está disponible, tienes que loguearte para poder acceder a ella y solamente lo pueden hacer los operadores del sistema. O sea, uno como periodista o como analista o como empresario que quieres acceder a esa información ya no la puedes tener, ¿no? ¿Y qué sucede? Hace 2 días tuvimos un apagón muy fuerte en el sureste de México. CFE dice que fue por actos de vandalismo, pero hasta no ver el dato de cómo estaba el suministro y cómo estaba la demanda, pues tenemos que tomar ese dato que nos dio CFE como verdadero, porque no hay forma de comprobar que sea de otra forma. Digo, nosotros que estamos metidos en el sector dudamos de esta información, pero sin embargo no tenemos los datos para poder decir firmemente, no es cierto, no fue un acto de vandalismo, fue porque el exceso de demanda superó a la cantidad disponible en ese momento de energía, ¿no? Y así tenemos otros muchos casos a lo largo de todo lo que es el sector.
0: Pues todo un tema, toda una serie de temas que son muy importantes. Gabriel Becerra, te aprecio muchísimo que nos hayas tomado la comunicación para escucharte. Y bueno, hago una precisión solamente para cerrar y la conversación, que te aprecio muchísimo. Te presenté de manera no muy precisa. Tú eres fundador de Oil and Gas Magazine, que es una revista muy importante, hasta 2026 que estuviste ahí como fundador y director. Sí. Ahora estás en otro espacio que es también muy relevante, que es en donde estás con tu colaboración directa, que es Energy News. Tu trabajo de fundador está en Oil and Gas, y te presenté de manera no muy precisa, que digamos. Así que te aprecio muchísimo como experto.
1: No hay problema,
0: y como Carmen. Gente que ha dedicado pues una buena parte de tu vida en estos temas tan relevantes, y pues tu mirada sobre la dificultad en el acceso a la información del sector energético en México no es cualquier cosa, y lo quisimos conectar con la información que vimos en Bloomberg de que se tardaron varios días en revelar, en dar a conocer una información que tenía que haber dado pues puntualmente, como ha solido suceder a lo largo de muchos años, y no fue el caso 2026.
1: Sí, Carmen, y ya nomás para cerrar, o sea, me gustaría comentar a la gente que el dato que se dio ayer de producción de crudo es alarmante. Estamos viendo que tenemos un nivel ya de producción de 1.36 millones de barriles, que es el nivel más bajo visto en los últimos 47 años. Estamos ya a niveles de producción de petróleo anteriores a Cantarell.
0: Ah, caray.
1: Entonces.
0: Ah, caray, O sea.
1: Sí. Sí, o sea, ya.
0: La información que se retrasó en dar hasta después de que se envió el informe de gobierno, es que se dio a conocer este dato.
1: Es correcto.
0: Pero fíjate nada más, lo retrasaron varios días. Lo retrasó varios días y el informe de gobierno tendría que haber dicho la presidenta: oigan, por cierto, me acaba de decir Pemex que producimos 1.36 millones de barriles, la cifra más baja, y tú agregarías más baja que antes de Cantarell.
1: Sí, antes de Cantarell. O sea, yo tengo 47 años y la cifra es, yo nací en el 79, Cantarell empezó a operar en el 80-81. Entonces son datos que tenemos antes de Cantarell, ¿no? Ahorita estamos trabajando en ver la serie de datos para ver hasta dónde, o sea, hasta qué año es efectivamente el dato que empataría el nivel de producción ahorita. A lo mejor estaríamos hablando de 1975, ¿no? Pero tengo que revisar bien los datos, pero es complicado acceder a esos datos.
0: ¿Y tendríamos certeza de que ese 1.36 millones de barriles de crudo son solo crudo o mezclados con condensados?
1: No. Ahí el tema luego con los barriles de petróleo es que van mezclados con agua.
0: ¿Cómo que con agua?
1: Ya hubo un caso hace muchos años, en la época de Fox, que se estaba dando cifras de producción que venían el crudo mezclado con agua. No hay forma de comprobarlo, no hay forma de tener esos datos porque los tiene Pemex únicamente. y pues no nos queda más que confiar en la información que nos presentan, y ese es el riesgo. Los analistas, los inversionistas que están pensando que hay un bono de Pemex o tienen un bono de Pemex, que quieren ver cómo están los indicadores, pues la información que se les presenta viene retrasada, difícil de encontrar, y en algunos casos con ligeras modificaciones, como es el caso de los condensados. Entonces, pues a mí me hace pensar que este tipo de estrategia está diseñada para pues no dar el panorama completo que tiene la empresa.
0: Pues, ¿qué palabra utilizaste para hablar del 1.36 millones? ¿Para ti es un qué?
1: Pues para mí es el nivel más bajo y es como un engaño, porque cuando tú le sumas ahorita los condensados y entras a ver a la plataforma de Pemex la producción de líquidos, pues vas a ver que inclusive estuvo mejor que el mes de junio. Pero ya cuando investigas y ves los datos de crudo, que es lo que mantienen escondido y separado, te das cuenta que no está bien la producción y que el mayor ingreso de Pemex es la venta de crudo, y si no tenemos crudo suficiente para comercializar o bien para alimentar las refinerías, nos habla que tenemos un problema serio.
0: Un problema serio, pues de lo cual seguiremos hablando, si tú me lo permites, Gabriel Becerra. Gracias por estar aquí, gracias por estar como especialista y colaborador y articulista de Energy Times, Energy News México, y bueno, pues seguiremos hablando, nos dejas aquí con varios puntos abiertos. Gracias por estar aquí.
1: Hasta luego.
0: Gracias, Gabriel Becerra, por estar en el programa. Pues ahí están estos datos y esta información y análisis que nos comparte el especialista. Volvemos con usted.

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1: La verdad me medio molesta que para cada cosa que quieren criticarle al gobierno metan los programas sociales. Yo entiendo que hay muchas cosas que criticarle al gobierno, no nada más a este, a todos. Pero los programas sociales son parte de su trabajo. Yo no sé por qué les molesta tanto. O sea, de verdad, eso es parte de su trabajo. Tienen que ayudarnos a que sea accesible la educación, a que sea accesible la vivienda, a que sea accesible todo. Y si los empresarios no lo van a hacer, porque cada que se sube el salario quieren irse a otro país, ya que lo que les gusta es la mano de obra barata, alguien tiene que hacerlo. Entonces, pues los programas sociales para eso son, ¿va? O sea, entiendo que les molesta la inseguridad, la delincuencia, el narcotráfico, los asesinatos, los desaparecidos. Dios, padre, a mí también me preocupa. Pero no me preocupa que le estén dando dinero a los niños para que vayan a la escuela, a los muchachos para que vayan a la universidad o cosas por el estilo. La verdad no me preocupa. Incluso eso que dicen de los ninis, que no son ninis, en realidad es el apoyo al primer trabajo, tampoco me preocupa. Por favor, enfoquémonos.
2: Hola Carmen, buenos días. Respecto al segundo informe de la presidenta, diría un par de cosas. Uno, el escenario es igualito al del PRI, al del PAN, es decir, un informe cómodo, con los suyos, llena de aplausos. Dos, no cabe duda que hay una distancia inmensa entre el discurso del poderoso y la realidad que vivimos millones de mexicanos. El maquillaje de las palabras no alcanza para cubrir las heridas del día a día. Tres, llama la atención cuando la presidenta dijo, cito, pese a la misoginia y al machismo de quienes piensan que las mujeres no podemos o no sabemos gobernar, cada día demostramos lo contrario. Cierro la cita. ¿Esta frase tiene destinatario directo? 4. La frase que suelta al final, donde señala que no hay divisiones, no hay rompimientos, devela lo contrario. Quizás de ella hacia Palenque no, pero de aquel a ella sí, es evidente. Los grandes ausentes en su informe fueron el hermano político de AMLO, Adán Augusto, y Andy López Beltrán. ¿Más claro el rompimiento? Carmen, pareciera que la presidenta quiere aguantar hasta el último momento su lealtad personal y de grupo. Quizás sabe que ella no tiene el liderazgo ni el carisma que su antecesor, o las deudas de los puestos políticos de cientos de morenistas. Sin embargo, ¿hasta cuándo estirará la liga que pudiera rebotar en su salud, en su administración, en su legado político? Solo el tiempo lo dirá. Soy
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conectar con una mina y quedaron en llamas, mientras sus tripulantes fueron desembarcados y puestos bajo custodia de agentes estadounidenses. Irán advirtió además que impondrá sanciones a las compañías navieras que utilicen rutas que Teherán considera ilegales y afirmó que prepara nuevas medidas. El señalamiento ocurrió poco después de que una empresa saudí informara de la muerte de dos tripulantes de un buque tras un incidente de seguridad en el estrecho en días pasados. Consulta más información en aristeguinoticias.com.

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1: Hola, Carmen. Quisiera responderle a Moisés que cuestionaba que en tu noticiero no hay periodismo de investigación. Yo creo que él nunca te había escuchado en el pasado. De lo contrario, sabría de tu libro Transición, Conversaciones y Relatos y tus investigaciones sobre la Casa Blanca y Televisa Leaks. Quizás se enteraría de las investigaciones de periodistas como Anabel Hernández y de invitadas tuyas como la extraordinaria Lidia Cacho. Seguramente Moisés considera que en este régimen solo hacen periodismo de investigación La Jornada, Lor Molécula, Canal 11 y los medios que reciben dinero del gobierno. No, Moisés. La audiencia que seguimos a Carmen desde hace muchos años la seguimos precisamente porque sigue haciendo periodismo de investigación y crítico. Y no se arrodilla ante el gobierno en turno. Y eso le ha costado que más de un medio la haga a un lado. Desafortunadamente, muchas personas que con toda razón criticaban a los gobiernos del pasado y aplaudían a Carmen, ahora aplauden al gobierno y cuestionan a Carmen. Medítalo, Moisés. ¿Quién en realidad está faltando a la congruencia? Cuidado con el dogmatismo pro gobierno. Mi nombre es Octavio Blasio, Cuernavaca, Morelos.
2: Hola, Carmen, estoy viendo tu noticiero. Muchas felicidades. Le das voz a la gente que cada vez tiene menos espacios donde expresarse. Estoy escuchando que te piden que des más variedad a tu contenido. Quizá quieren que pongas el zodiaco, ¿no? Lo que los astros nos deparan, o consejos de salud y belleza. Yo opino que te mantengas como te has mantenido hasta ahorita, dando noticias que son verdaderas y que tienen certeza contra todas las mentiras que está soltando el gobierno por todos lados, desde la presidente hasta los voceros más pedestres. Entonces, pues yo nuevamente te felicito. David Castillo, de Tehuacán, Puebla.
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3: Alfredo Figueroa, buenos días y bienvenido. ¿Cómo estás, Alfredo?
4: Muy bien, Carmen. Saludos al auditorio.
3: Saludos para ti. Y bueno, pues estamos siguiendo de cerca el segundo informe de gobierno, que ahora lo que estamos viendo sobre el tema del petróleo es que se reservaron un dato importantísimo de la producción de petróleo en México, y hasta después del informe o del mensaje del informe se dio a conocer, como nos decía nuestro invitado hace unos minutos. Pero en fin, en general, pues estamos frente a este segundo año de gobierno y el balance inevitable, ¿no crees?
4: Creo que hay que hacer un balance inevitable del gobierno de Claudia Sheinbaum. Han pasado prácticamente 2 años. Me gustó la frase que decías, hay que hacer un corte de caja, Carmen, ¿no? Respecto de lo que ha ocurrido durante este tiempo, y un poco ver el clima político que se presenta ya de cara al arranque propiamente del proceso electoral, para el que faltan apenas 8 o 7 días, Carmen. Estamos a punto de iniciar, digamos, esta etapa que llamamos la elección intermedia en el país. Que en muchos sentidos, y esto es importante decirlo, va a ser una suerte de plebiscito de la propia Claudia Sheinbaum en relación a estos primeros 2 años. Entonces habrán transcurrido prácticamente 2 años y medio para la elección, digamos, intermedia, donde se eligen diputados, 17 gubernaturas y prácticamente congresos y municipios en todo el país. Bueno, lo primero que yo advierto, Carmen, es que no hay en realidad una modificación, y empiezo por ahí porque me sigue pareciendo gravísimo que en México simbolicemos el informe de gobierno como este acto en donde es un unipersonal, donde no hay ningún...

presencia de la presidenta de la República, donde debería presentar ese informe, que es en el Congreso de la Unión, frente a los senadores, las diputadas, los diputados de la República, rindiendo cuentas, que es lo que se tiene que se tiene que hacer. Y como ocurre en muchas naciones y particularmente en los regímenes parlamentarios, pero no solo en los regímenes parlamentarios, también en los presidenciales, lo ideal, lo idóneo sería advertir una presidenta que es contrastada por la oposición y que responde a la oposición, que le dice y le contesta en lo que sí sería algo de lo que hablan muchas veces, pero que nunca se practica en México, que es el diálogo circular, el debate político, el derecho que tenemos las ciudadanas, los ciudadanos de este país, a ver a una defensa del gobierno, de las acciones de la presidenta, y un cuestionamiento por parte de las oposiciones y el apoyo de parte de los grupos parlamentarios del régimen, tanto Morena como sus aliados, PT, Verde y ahora el PES. Y eso es lo que yo echo a faltar de entrada, digamos, en términos de nuestra propia historia, de poder decir, deberíamos tener, si quisiéramos efectivamente vivir una transformación democrática, la presidenta se asume, por lo menos en el discurso, ya vemos que en la práctica no, como una demócrata. Bueno, pues tampoco en esto ha habido un cambio que sea significativo para el país. Y esto es muy importante porque creo que se ha concentrado, por el contrario, la idea de hacer un informe que es en realidad una suerte de cifras que se construyen ad hoc para el escenario ad hoc y para presentar información que no se puede comparar, que no se puede estudiar en el propio momento y que no es susceptible de tener los contrastes que son indispensables. ¿Qué advierto? Entonces, advierto que hay una continuidad, no solamente de lo que hizo López Obrador, sino de lo que hizo antes Peña Nieto y lo que hicieron antes otros presidentes de la República, indispuestos a debatir públicamente y de cara a la nación sobre el estado que guarda la República. Este es el primer elemento que diría y que no la distingue, o lo que distinguimos es la continuidad de este no diálogo del país, que no ocurre aquí y que por desgracia tampoco está ocurriendo sistemáticamente en la Cámara de Diputados, en la Cámara de Senadores, donde muchas veces lo que se advierte es la incapacidad de tener debates serios y la construcción de unas opciones que le permita a la República ir avanzando por distintos caminos. Este es el punto uno que yo quería tocar contigo. El segundo punto que creo que vale la pena tener en consideración es que, sin ninguna duda, digamos, el logro que yo estimo más importante del obradorismo, y en esto hay una continuidad de la propia Claudia Sheinbaum, y esto creo que debe reconocerse, aunque hay muchas insuficiencias aún, y aunque ha habido, digamos, habría muchísimas cosas que hacer alrededor, sí creo que vale la pena decir que ha habido desde el 2018 hasta el 2026 el principal, casi el único logro que yo diría que se advierte con seriedad y estructuralmente en el país, es el incremento que se ha tenido en torno al salario mínimo. Se nos anunciaba, Carmen, que está cercano a los 9,000 pesos en el país. Al lado de esa información, como me parece debe reconocerse, ha habido en este periodo ciertamente en ello un avance, como también hay algunos avances que se han obtenido gracias a algunos programas sociales, hay en realidad, junto a estas dos cosas que creo que razonablemente deben ser reconocidas, hay un conjunto de decisiones y de acciones que han tenido como propósito la centralización del poder, la destrucción de un conjunto de instituciones, la destrucción en muchos sentidos del sistema de salud mexicano, la incapacidad que hoy se tiene de atender en esos términos a el país de manera significativa, y los muy importantes rezagos que tenemos en materia de seguridad son elementos que están puestos a la mesa, creo yo, en este informe de labores, que en muchos sentidos, Carmen, nos hace recordar el viejo régimen

0: cuando se trataba del día de la presidenta o del día del presidente, y se nos espetaban, digamos, un conjunto de logros que, puestos en un balance, a la hora de ser analizados, uno advierte que hay un importantísimo tema que no se quiere entrar, no se quiere resolver, que es el que tiene que ver, me parece de manera muy clara, con el ocultamiento de información asociada a la seguridad pública del país, Carmen. Los datos que muestra la presidenta de la República no son susceptibles de ser contrastados con información asociada a los mecanismos con los que hoy las fiscalías van dando información a propósito de los asesinatos dolosos, de una nueva clasificación que ocurre en el país, y por otra parte, y esto es creo que lo más relevante, con un incremento absolutamente desproporcionado de las personas desaparecidas en el país. Esta suerte de relato negacionista que aparece como propaganda una y otra vez, en donde se nos dice que estamos en las cifras históricas relacionadas con la disminución de homicidios dolosos, esconden en realidad una trampa, yo diría un fraude y una traición a el dolor y a las víctimas de este país, que no tienen ni siquiera el derecho de tener acceso a información verdadera y a una política pública que enfrente desde otra perspectiva, con otra lógica, el problema de desaparición forzada en México, de desaparición en general y de todas las condiciones que están asociadas al cáncer esencial que tiene nuestro país hoy en México, y es el tema de la seguridad, de las violencias y de la incapacidad del Estado de ofrecer aquello por lo cual se constituye y tiene sentido, que es darle vida y protección y derechos a las personas. Creo que ahí está colocada buena parte, digamos, de la crítica que debe hacerse a este informe de gobierno, junto con, y debo decirlo, Carmen, una suerte de relato que emerge de la presidenta de la República, no sé si tú lo advertiste, pero que como tal prefiere asumirse y declara públicamente asumirse como parte del movimiento de la Cuarta Transformación, dice ella, es decir, como un movimiento político y no propiamente, me parece, como una jefa de Estado, en el sentido de hablarle a el conjunto de mexicanas y mexicanos que algunos están y otros no están con el proyecto político que ella representa. Este es el tipo de lenguaje que vi en el informe de la presidenta, un lenguaje otra vez que excluye a los otros, un lenguaje que hace crítica de quienes simplemente establecen cuestionamientos, ya sea desde la oposición partidista o desde la oposición social, desde el periodismo, de las acciones emprendidas por Claudia Sheinbaum. Dos cosas, y con esto voy concluyendo lo que advierto, me llamaron la atención. Una de ellas, Carmen, fue la ausencia de planteamientos asociados a lo que representarán las próximas elecciones en México. No ha habido un planteamiento como se acostumbraba por parte de distintos gobiernos, de los jefes de Estado, que por lo menos desde el punto de vista declarativo hablaban de no intervenir en los procesos electorales, de un compromiso abierto con la imparcialidad que tutela el artículo 134 de la Constitución, como eje, digamos, ya digo, por lo menos declarativo de lo que iba a hacer el presidente en turno. La presidenta de México ni siquiera tiene una frase relacionada con su obligación de imparcialidad, una obligación que la Constitución le establece y sobre la que no quiere hacer ningún tipo de planteamiento. Este es uno de los elementos que echo a faltar, un posicionamiento político de cara al proceso electoral y del rol que la presidenta está dispuesta a asumir en ese proceso. Por el contrario, veo o advierto que en su propio relato se asume más como parte de la continuidad del movimiento obradorista y en esa lógica como parte también del proceso de construcción autoritaria que vive el país desde hace varios años. Y el último elemento, quizá el que creo que tiene menos, yo diría, evidencia del enorme problema que tenemos, digamos, el elefante dentro de esa plaza, en donde, de ese palacio donde ella daba el informe, es el tema de la impunidad con la que hoy distintos miembros de su partido político han obtenido una protección de la propia presidenta, del régimen, y cómo, por apellidarse de una determinada manera o por militar en un partido político como es Morena, uno tiene, digamos, una patente de corso. Uno puede ser impune por más evidencia que se presente, por más solicitudes de detención con fines de extradición se presenten. Ahí hay, sobre todo, la enorme omisión de la presidenta, sin hablar de esos que son, por cierto, Carmen, los temas de la agenda pública más relevante de las últimas semanas y yo te diría de meses. Entonces, ¿ante qué estamos? Creo que estamos ante el relato, digamos, de la continuidad y, digamos, el ocultamiento de cifras y, por desgracia, frente al pacto de impunidad que hoy, desde la presidenta, se ha suscrito con aquellas personas de las que no solamente el régimen de los Estados Unidos y la justicia norteamericana han establecido posibles causas de comisión de delitos, sino incluso, digamos, la incapacidad y contada la incapacidad de la fiscalía, incluso las investigaciones que se están haciendo en México, ya no digo de lo periodístico, pero también de la propia fiscalía, la presidenta no ha dicho una sola palabra, siendo el tema, me parece, esencial, central de la vida pública y el tema, además, que será el tema de debate en las elecciones de 2027. Ese es el marco de una presidenta que inició con cerca de 70 puntos en algunas de las mediciones y anda hoy rondando los 50, los 49, los 51 puntos de aprobación en este país.
1: Estos datos, Alfredo Figueroa, contrastan estos últimos con lo que hemos visto publicado recientemente de la popularidad de la presidenta en algunos medios de comunicación, pero bueno, los contrastamos al final de cuentas y ya el público tendrá su mejor opinión sobre qué piensa del actual gobierno y de la presidenta de la República. Déjame detener, te propongo, en lo que se ha dicho hoy en la conferencia matutina, en el ejercicio de preguntas y respuestas. Por fortuna hay periodistas como Dalila Escobar, de Proceso, que le ha preguntado varias cosas muy puntuales a la presidenta de la República y que nos llevan a temas como Rocha Moya, como el tema del huachicol, como el tema de los hijos del expresidente, como el amigo de uno de sus hijos, Amílcar Olán. Déjame presentar estos fragmentos y te pregunto qué piensas. En el caso de la primera parte, se le pregunta sobre Rubén Rocha Moya y qué ha ocurrido con Estados Unidos en relación a que lo ha pedido Estados Unidos y no lo ha detenido, como no ha detenido a ninguno de los otros que aún continúan aquí. De no ser los dos que ya se entregaron, en este caso estamos hablando de 8 personas solicitadas por el sistema de justicia estadounidense. ¿Qué dice la presidenta de esta parte de la historia? ¿Y qué dice la presidenta cuando le preguntan sobre los hijos de López Obrador? Que, por cierto, el diario El Universal con Héctor de Mauleón dieron a conocer un video o imágenes y un video donde se les ve con 2 empresarios, Mauricio Garduño y Juan Domingo Beckman, que por cierto le mandaron aclaraciones al Universal que ahora mismo retomamos para darle seguimiento a lo que ellos han dicho sobre lo que se publicó. Pero en fin, déjame recuperar estas 2 partes de la conferencia matutina y vuelvo contigo en un instante más.
2: México aún no está en condiciones entonces de enviar al gobernador con licencia Rubén Rocha Moya. No han enviado las pruebas. Y también de una vez preguntarle, cuando ustedes las piden directamente, ¿qué respuesta reciben?
3: Hasta ahora ninguna.
2: Entonces no hay condiciones.
3: Hasta ahora la respuesta de Estados Unidos ha sido que no tendrían por qué para la... Lo que ellos pidieron es detención urgente con fines de extradición, que no tendrían por qué mostrar alguna prueba adicional. Eso es lo que hasta ahora han contestado. Todavía podrían presentar alguna prueba, ¿verdad? Pero hasta ahora no.
2: En un acto de confianza, México no diría, lo extraditamos para saber si en un juicio, ver qué es lo que traen de pruebas en contra de él, ya que se puedan desahogar en Estados Unidos.
3: No, porque no, ellos también nos piden pruebas. O sea, es una relación recíproca. Primero es nuestra Constitución y nuestras leyes. O sea, cuando hay una orden de aprehensión contra una persona, tiene que haber documentación de acuerdo a nuestro sistema penal acusatorio. Por ejemplo, hay una diferencia muy grande entre el sistema de Estados Unidos y nuestro sistema. En Estados Unidos, los testimonios se toman como pruebas per se. En México, no. En México se requieren otro tipo de pruebas para declarar a alguien culpable o presunto culpable de un delito, para abrirle una prueba, una carpeta de investigación. Son sistemas penales diferentes. Entonces, lo que funciona en Estados Unidos no necesariamente es lo mismo en México.
4: Por algunas declaraciones que han dado la familia de los hermanos Farías Laguna, si en efecto se ha llamado a declarar al exsecretario de Marina Rafael Ojeda, dado que menciona la familia que pues fueron los propios sobrinos quienes hablaron de esta situación, de esta red, con el propio exsecretario de Marina.
3: Sí, que conteste la fiscalía. En este caso, yo le pedí a la fiscalía que pudiera presentar, así como presentó otros casos recientes, que en este caso pudiera presentar cómo era la red del huachicol en su momento. Hizo una primera presentación la fiscal, pero sería muy bueno que se presentara hasta donde puedan en su proceso judicial cómo se construyó esa red. Y estas personas que pertenecían a la Secretaría de Marina coordinaron esta red de contrabando de combustible. ¿Cómo es que el propio almirante Ojeda lo denuncia ante la Fiscalía General de la República?
4: También porque, por ejemplo, la familia de los Farías Laguna en algunas entrevistas han dicho, se preguntan por qué, si en una declaración de testigos se menciona a Andrés López Beltrán y a Dan Augusto López, por qué ellos no están en la misma circunstancia que los hermanos Farías. Es como...
3: Pero lo tiene que explicar la fiscalía y es muy claro. ¿Cómo, a partir de qué viene todo esto y cuáles son las pruebas de... sustentada, repito nuevamente, en nuestro sistema penal acusatorio, porque pues no es nada más que alguien diga o que un periódico diga o que una revista diga.
4: Sí, más que nada también, bueno, aquí ya una duda es la magnitud, si por la magnitud de la red y la operación tan grande que se había tenido en torno al huachicol fiscal, si es creíble que los hermanos Farías Laguna pues actuaron no solo, sin una estructura de protección que estuviera más arriba jerárquicamente, sobre todo también porque pues recordando algunas palabras del expresidente López Obrador, decía que el presidente o las personas de arriba siempre estaban enterados de los jugosos negocios que se pueden...
3: ¿Quién presentó la primera denuncia?
4: Es que eso también haría falta saber si fue en realidad por eso, porque también la familia mencionaba que la acusación se estaba basando en videos que se habían hecho con inteligencia artificial. Por eso que se quiere saber la claridad de la situación y quién protegía en todo caso si es que ellos estaban incurriendo en ese delito.
3: Sí, que la fiscalía explique, y no hay nada que esconder, absolutamente nada. Tan es así que el fiscal Gertz hace las primeras detenciones. Y después la fiscal Ernestina pues sigue con la investigación.
4: Ya la última pregunta sobre el mismo tema, pero ya la última, sobre el asunto de si en el gobierno mexicano también no se está haciendo como una revisión o una investigación sobre contratos que ha tenido este personaje empresario llamado Jorge Amílcar Olán, quien desde Hacienda, por ejemplo, la Fiscalía, habrían revisado contratos que se han otorgado y quien en especial, bueno, desde sexenios anteriores, pero en especial también desde el pasado, se creó toda una red de empresas que a los pocos meses obtuvieron contratos millonarios en varios gobiernos estatales, por ejemplo, para temas de medicamentos. En el círculo también de este personaje está una empresa en el círculo cercano llamada Portacelis Gas and Oil, a la que se estaría investigando también por operaciones irregulares en comercialización de combustibles, lo que pudiera representar también un tema de huachicol fiscal. Si las autoridades en México también, si pudiera haber una aclaración.
3: Todo
4: si
3: se investiga, desde así. Todo. No hay nada que no se investigue. Mm. Pero pues tiene que basarse en evidencias científicas, porque si no, pues es lo que dice una revista, un periódico, una red. Entonces todo se investiga, tanto administrativamente como penalmente. Entonces, ya que la fiscal puede informar de toda esta investigación alrededor de el contrabando de combustible.
2: Y también si Hacienda tiene información en torno a Milka Roland.
3: Sí, y también la Secretaría de Anticorrupción y de Buen Gobierno.
2: Gracias, presidente.
3: Gracias.
1: Pues, ¿cómo ves, Alfredo Figueroa?
0: Bueno, Carmen, lo veo como una, digamos, un planteamiento de extraordinario cinismo. No puede ser calificado de otra manera, creo yo. Empiezo por lo principal, más evidente. La fiscal de este país, Carmen, pasó de la consejería jurídica a ser fiscal del país. Es decir, pasó de ser empleada a pasar a lo que se luchó durante tanto tiempo que hubiera, que es una fiscalía autónoma. Esa fiscalía no es autónoma. La fiscal no actúa con independencia. La fiscal actúa por instrucciones de la presidenta de la República. Espero que no del expresidente de la República, pero mucho me temo que la red de impunidad que se construye en torno a López Obrador también hace que haya una intervención del propio expresidente de México, lo cual me parece gravísimo. Y la historia de esa misma fiscal es que pasó de ser, y no debiéramos de olvidar esa parte, pasó de ser coordinadora del grupo parlamentario de Morena a fiscal en la Ciudad de México cuando Claudia Sheinbaum era jefa de gobierno. Bueno, dicho esa primera parte, Carmen, creo que la presidenta de la República sistemáticamente miente cuando lo que plantea es que no hay evidencia como tal con relación al caso, para empezar, de Rocha Moya, y ahora podríamos ver el otro conjunto de casos. ¿Y por qué hay que afirmar una cosa de esta naturaleza? Primero, porque con más allá de las diferencias que se tengan entre los sistemas penales norteamericano y el mexicano, existe un convenio entre estas naciones para que ambos sistemas procuren justicia en relación a los delitos que personas han cometido en cada uno de los países. Y por lo tanto, Carmen, no hay, y esto es una trampa como una casa, que homologar los dos sistemas como tal para poder entrar a un proceso de detención con fines de extradición. A ver, Claudia Sheinbaum ha expulsado sin juicio, sin juez, a más de 90 personas. Creo que ya el número se ha incrementado, pero famosas 90 personas que estaban detenidas en México, que estaban siendo procesadas en el país, ni siquiera pasaron frente a un juez, ni pasaron por el proceso que debería llevarse a cabo, y fueron simple y llanamente expulsadas del país y entregadas a los Estados Unidos. Ah, pero cuando se trata de la evidencia que hay en torno al gobernador de Morena en el estado de Sinaloa, cuando se trata de la propia investigación que hizo la fiscalía sobre cómo la fiscalía de Sinaloa, vinculada a Rocha Moya, simuló el asesinato de Cue, ahí no le parece a la presidenta que haya evidencia, porque, y dice otra cosa mintiendo, en este país un testimonio constituye un indicio que debe ser indagado, no rechazado por el hecho de que venga o de una investigación periodística o que venga de un testimonio de alguno de los implicados. El problema es que hay una negación y por lo tanto es evidente la protección que se establece en torno al circuito morenista y al circuito obradorista en particular. Porque, Carmen, lo ha dicho aquí los abogados de los hermanos Farías, hay y se han sometido, independientemente de que desconocemos, presumimos inocencia, pero desconocemos cuál sea el procedimiento final al que se llegue, no ha podido ni siquiera conocer el expediente en su conjunto, no ha podido siquiera citarse a el tío de estas personas que fue el secretario de la Marina durante el periodo de López Obrador para que rinda testimonio.
1: Bueno, a ver, sí lo citaron, pero no lo han encontrado.
0: Bueno, Carmen, es que tú dime si no mueve, si no fuera trágico, movería la risa, ¿no? Lo que se está diciendo. Es decir, que no se puede encontrar al secretario de la Marina, entonces, ¿a qué tendremos que llegar? ¿A qué tipo, digamos, de espectáculo se pretende llegar con este tipo de asuntos? Es que me parece inconcebible. Cuando por otra parte, Carmen, una persona se encuentra sometido en condiciones ilegales a un proceso como es el caso de Rufo, independientemente de lo que pase al final con Rufo, que también se presume inocencia, lo que importa en este caso es cómo hay una doble vara de medir. Es decir, el problema es que en México se ha roto, digamos, la prudencia y yo diría que la posibilidad de someter a un juicio justo a una persona, porque lo que ha habido es una ruptura del Poder Judicial absolutamente, una ruptura total del Poder Judicial, un secuestro total de la Fiscalía y una persecución de adversarios, cuando de lo que se trataría es de construir nuevas instituciones que superaran las deficiencias de las del pasado para estar en un nuevo orden de cosas. A mí me parece que lo que la presidenta expresa y va quedando para la historia es una evidente colusión, hay que decirlo como es, como es claro que es, con aquellas personas que tienen o parecen o hay evidencia de tener vínculos claros con el crimen organizado. Ya no digo más incluso de lo que representa y de lo que ha ocurrido y ha venido pasando, ya lo decías tú, con el tema de esto que se ha llamado el cónclave, la reunión aquella en donde estaban los dos hijos de López Obrador con dos empresarios de este país, y también uno se pregunta cómo alguien logró y quién logró filmar a estas personas que se encontraban en una reunión privada. Y claro, muy bien el Universal y quien ha tenido la información y dada a conocer, ¿no? Lo que uno se pregunta es qué tipo de agencias, qué tipo de inteligencias están circulando en el país y cómo vamos obteniendo las mexicanas y los mexicanos vía el periodismo las posibilidades de obtener cierta información que a veces viene de un trabajo ciertamente periodístico y a veces viene de lugares que no sabemos de dónde bien a bien son, o a quién podría tener la capacidad en México, si no es desde este gobierno o desde el gobierno de los Estados Unidos, para decirlo ya muy claramente, quienes podrían tener acceso a una filmación como la que hemos visto publicada en el Universal, Carmen. ¿O es?
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0: Una conjunto de propagandistas, la gran mayoría de los que ahí se encuentran, y es capaz de preguntar a la presidenta, y esta tiene que mentirle directa, abiertamente, a una periodista cuando le hace las preguntas adecuadas sobre lo que está pasando con los temas efectivamente importantes y de los que no ha dado cuenta en su informe de gobierno.
1: Pues con esto nos vamos. Alfredo Figueroa, gracias por estar aquí en tu análisis crítico del asunto. Buen día.
0: Buen día, Carmen. Un abrazo al auditorio.
1: Volvemos.
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7: Carmen, buenos días. Ángel Castellán desde Phoenix, Arizona. A comentarte sobre lo que opinan de tu programa. Creo que debe ser válido que un periodista tenga posición hacia un partido, hacia la derecha, hacia la izquierda, hacia lo que sea. Creo que el problema más que tenemos en tu programa tiene que ver con los comentaristas, y creo que sobre ti, que más allá de una opinión, lo hacen ver como si es una noticia cierta. Cualquier cosa que opinan, lo dicen ser como una noticia cierta, como algo verídico. Y creo que ese es el problema que tiene tu programa. Nosotros aquí estamos acostumbrados a que sabemos que Fox claramente va a decir hasta mentiras a favor de Trump. Pero ahorita ya ustedes están en lo mismo, y lo mismo, y lo mismo. Creo que sí debe haber un cambio, o decirlo públicamente. Nosotros es lo que pensamos, no es una noticia verdadera o falsa, lo que sea. Saludos.
8: Hola, Carmen, equipo de Aristegui Noticias, y también los expertos que participan en tu programa. A quienes te han criticado el día de hoy, les invitaría a estar más conscientes del contexto en que vivimos. en un país donde un mismo partido concentra gran parte del poder en los ámbitos federal, estatal y municipal, así como en los poderes ejecutivo, legislativo y judicial. En una realidad así, la libertad de prensa es indispensable para señalar abusos y exigir rendición de cuentas. Gracias por tu valentía y por inspirarnos a tantos a no guardar silencio. Sigue adelante y muchas gracias por existir. Te mando un abrazo, Germán García, desde Cumming, Georgia, en Estados Unidos. Saludos a todos.
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0: Continuamos.
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14: Rápidamente le presentamos esto que nos envía Julieta Sales Cruz desde nuestra redacción de Aristegui Noticias. Se acaba de dar a conocer que Tiger Woods, este famosísimo golfista mundialmente reconocido, no podrá conducir durante 5 años. Tiger Woods se declaró culpable por un accidente en Florida, un accidente vial en Florida, y esto fue parte de lo que ocurrió. Gracias, Julieta.
15: Tiger Woods no podrá conducir durante 5 años tras declararse culpable por un accidente en Florida. El golfista, ganador de 15 majors, aceptó declararse culpable de conducción imprudente, a cambio de que se retirara un cargo más grave relacionado con conducir bajo los efectos de sustancias. El juez suspendió su licencia durante 5 años y le advirtió que podría volver a prisión si incumple la medida. El accidente ocurrió en marzo, cerca de su residencia en Jupiter Island. Su vehículo chocó contra un remolque y, de acuerdo con las autoridades, en el automóvil fueron encontrados medicamentos opioides, y se determinó que Woods estaba bajo sus efectos al momento del accidente. Tras el incidente, el golfista se alejó temporalmente de la actividad pública para recibir tratamiento y regresó en junio a un torneo del PGA Tour. Ahora, además de las consecuencias legales, Woods enfrenta una restricción que cambia por completo su rutina, ya que durante los próximos 5 años no podrá ponerse al volante.
14: Gracias, Julieta Sales, por contarnos de esto, y gracias a Samantha Hernández Escobar, que nos tiene esto para ustedes. Adelante.
16: ¿Qué tiene que ver un colibrí con una obra de arte? Mucho más de lo que parece. Esta es una colaboración del Museo de Historia Natural y Cultura Ambiental para Naturaleza Aristegui. Cuando pensamos en un museo de historia natural, probablemente imaginamos fósiles, esqueletos, animales taxidermizados y grandes colecciones científicas. Pero estos espacios también cuentan historias a través del arte, y esa relación no es nueva. Antes de que existiera la fotografía, las expediciones naturalistas dependían de ilustradores para registrar especies, paisajes y fenómenos naturales. Aquellas imágenes servían para documentar la ciencia, pero también tenían algo más, una manera de mirar la naturaleza. Hoy, esa tradición continúa con la ilustración, fotografía, escultura, instalaciones, arte sonoro y medios digitales. Y el propósito tampoco es únicamente hacer más atractiva una exposición. El arte puede ayudarnos a sentir cercana una especie que nunca hemos visto en libertad. Una escultura de una vaquita marina, por ejemplo, puede convertir una especie amenazada en algo más que un dato. Y la reconstrucción de un animal extinto puede hacer visible una parte de la biodiversidad que desapareció mucho antes de que nosotros pudiéramos conocerla. Ahí aparece otra función del arte: construir conexiones. Un colibrí puede ser biología, pero también puede estar relacionado con la poesía, la memoria y las culturas que han convivido con estas especies durante siglos. La naturaleza deja de ser solamente un objeto de estudio, se convierte en parte de nuestra historia. Y el arte también puede incomodar. Algunas obras cuestionan el consumo de recursos, la explotación de los ecosistemas y la manera en que nuestra sociedad transforma el territorio. Por eso, un museo puede convertirse también en un espacio para discutir qué relación queremos tener con la naturaleza. Porque conservar no comienza únicamente con conocer una especie. A veces, comienza con algo más sencillo: aprender a mirarla de otra manera.
14: Le agradezco esta mañana que esté en un enlace Fabián Cabaret. Fabián Cabaret es directora de la Fundación para la Justicia y el Estado Democrático de Derecho, quien junto con otras instituciones se han manifestado a través de una comunicación que habla de la justicia que sigue en pausa para las personas sobrevivientes y familias del incendio de la estancia migratoria de Ciudad Juárez. Gracias, Fabián, por estar aquí. Bienvenida y buenos días.
0: Muy buenos días, Carmen. Muchas gracias por el espacio.
14: Igualmente, ¿qué están planteando ustedes? ¿Qué pasó?
0: Pues precisamente el día de ayer era la cita, una cita importante para las víctimas del caso del incendio de Ciudad Juárez, ¿no? Que recordamos costó la vida a 40 migrantes en el 2023. Y bueno, pues ayer era la cita para una audiencia importante, una audiencia de revisión de la suspensión condicional que fue otorgada a Francisco Garduño en su momento el año pasado por parte del juez y bueno, para verificar el cumplimiento de las medidas que había fijado el juez para ver pues cómo seguía, ¿no? Evidentemente su situación jurídica en este caso, y sencillamente pues no pasó nada porque él ni su defensa se presentaron a esa audiencia, ¿no? Dejando pues plantadas literalmente a las víctimas.
14: ¿Qué significa en términos judiciales? ¿Se le tendrá que volver a citar o cómo funciona?
0: Sí, efectivamente, bueno, el día de ayer el juez no plantó todavía nueva fecha. Se va a tener efectivamente que reprogramar esa audiencia, ¿no? Es lo que sigue para poder verificar si se ha cumplido o no y en qué medida esas medidas que se habían fijado el año pasado. Entonces, bueno, pues las organizaciones que acompañamos a 19 núcleos de víctimas en este caso, ¿no? De las 67 víctimas que hubo, pues estaremos evidentemente al pendiente de que el juzgado pueda fijar una nueva fecha para esa audiencia, porque es lo que aplica en este caso y no la fijó ayer el juez, y tampoco tomó ninguna medida, digamos, para amonestar a Francisco Garduño en ese sentido, ¿no? Entonces, obviamente lo que ocurrió pues dejó mucha amargura y mucho enojo evidentemente en las víctimas que asistieron y también en las organizaciones pues que acompañamos a estas víctimas, ¿no? La situación obviamente dilata la situación y pues también tener presente que tampoco hubo una explicación realmente de esa inasistencia. Sabemos que minutos antes de la audiencia, Francisco Garduño propiamente se comunicó para solicitar asistir a la audiencia de manera remota, lo cual pues, no fue aceptado por el juez, que ciertamente señaló que si alguien tenía que estar presente el día de ayer era él, ¿no? Y bueno, pues no asistió y pasó esa situación.
14: En el caso de Garduño, de Francisco Garduño, como lo mencionas, bueno, pues no asistió a la audiencia. Él ha alegado, cuando se ha podido conocer su declaración pública, que él estaba muy distante del lugar donde ocurrieron las cosas, a muchísimos kilómetros de distancia. ¿Se le está buscando una responsabilidad de qué tipo para efectos judiciales?
0: Bueno, hay que recordar que en el caso de Francisco Garduño, muy en concreto en relación a lo que ocurrió, bueno, él tenía la calidad de, obviamente, de comisionado del Instituto Nacional de Migración en ese momento, y eso implica que, aunque no estuviera presente, evidentemente, en Ciudad Juárez al momento de los hechos, pues eso no le quita responsabilidad por el cargo que él tenía. Ahora, ciertamente, dentro de los delitos que se han manejado en las distintas causas penales alrededor del caso, a Francisco Garduño y Antonio Molina, que también hay que recordar que está vinculado a este caso, pues les tocó, por decirlo de alguna manera, los delitos menos graves, ciertamente, que son en concreto el delito de ejercicio ilícito del servicio público, ¿no? Ciertamente son delitos menores y eso ha permitido para Francisco Garduño pues beneficiar, ¿no?, de ese esquema de la suspensión condicional que pues dependiendo de su cumplimiento o no, eso nos va a marcar si se sigue la causa, ¿no?, efectivamente, o si en algún momento el juez determinara que haya cumplido y por lo tanto eso efectivamente pondría fin, en este caso para él, al asunto. Pero no es el caso en este momento y creo que eso es importante recalcarlo porque a diferencia de lo que la misma presidenta de la República había señalado a principios de año, si Francisco Garduño sigue vinculado al caso, tiene un plan que cumplir y eso es lo que va a marcar lo que sigue posteriormente, si se sigue, digamos, pues la causa o no en su momento. Pero por lo pronto, lo que falta es volver a reprogramar esa famosa audiencia para poder evaluar el nivel de cumplimiento de las distintas medidas que se le ha fijado.
14: Pues quedaremos a la espera del seguimiento que ustedes están dando desde estas organizaciones que se han manifestado pues el día de ayer con motivo de que no se presentó pues a esta audiencia Francisco Garduño. Y estas audiencias, pregunto, Fabián, ¿están realizándose en Chihuahua? ¿En qué lugar de la República se realizan?
0: Sí, exactamente, en Ciudad Juárez, Chihuahua, en concreto, en el Centro de Justicia Penal Federal.
14: Pues seguiremos muy de cerca todo esto y te aprecio mucho que nos pongas en esta sintonía, Fabián Cabaret, directora de la Fundación para la Justicia y el Estado Democrático de Derechos. Gracias por estar aquí y seguimos en contacto. Muy buenos días.
0: Muchas gracias, Carmen. Igualmente, buen día.
14: Buen día, gracias por estar aquí.

0: recta final del programa nos enlazamos hasta la redacción de Aristegui Noticias, donde se encuentra Julieta Sales Cruz, porque se ha dado a conocer información desde Nueva York. Están entrando en una fase bastante, bastante importante respecto a la IA en las escuelas. ¿Qué ha decidido Nueva York? Julieta, cuéntanos, buen día.
1: Buenos días, Carmen, auditorio de Aristegui en vivo. Pues sí, para contarles que en Nueva York decidieron ponerle un freno al uso de la inteligencia artificial en las escuelas, y la verdad es que es una medida bastante amplia, porque el alcalde de Nueva York, Zora Mandani, anunció una nueva política que prohibirá el uso de inteligencia artificial generativa para estudiantes desde preescolar y hasta octavo grado, es decir, hasta los 13 o 14 años. La medida entrará en vigor durante este ciclo escolar 2026-2027 y alcanzará aproximadamente a unos 600,000 estudiantes, que representa cerca de 2/3 partes de los alumnos del sistema público de educación de la ciudad. También habrá límites para el uso de las pantallas, porque los estudiantes no podrán utilizar dispositivos con pantallas individuales antes de tercer grado, cuando tienen alrededor de 8 o 9 años. Y después habrá límites de tiempo, porque para los alumnos de tercero a quinto grados se recomendarán hasta 30 minutos diarios de pantalla, mientras que para los de sexto a octavo grado serán 45 minutos. Mandani señaló en conferencia de prensa que esta decisión es porque los niños necesitan a sus maestros y la interacción con otras personas para aprender, desarrollar habilidades y resolver problemas por sí mismos. Hasta aquí la información, Carmen.
0: Pues interesante lo que nos cuentas, Julieta. Gracias, estaremos al pendiente, pero por lo pronto este es el anuncio que se hace el día de hoy desde Nueva York. Gracias, Julieta, y buen día.
1: Buen día.
0: Pues para seguirse de cerca esto que ha anunciado el alcalde neoyorquino, Zoran Mamdani, que pues como nos dice Julieta, anunció esta política, una política más estricta, la más estricta del país en Estados Unidos. Lo que está haciendo, el anuncio que está haciendo Nueva York, es lo más estricto que hay hoy en Estados Unidos para prohibir el uso de inteligencia artificial para estudiantes desde preescolar hasta octavo grado entre 13 y 14 años. Y bueno, pues esto entrará en vigor en el ciclo escolar 2026-2027 y va a impactar pues a miles de alumnos. Estamos hablando de un porcentaje muy alto del sistema de escuelas públicas, el más grande de los Estados Unidos. Y bueno, lo que dice también la información es que además de la restricción de la IA, generativa, la directriz impone límites drásticos al uso de dispositivos digitales. Los alumnos no tendrán permitido utilizar pantallas individuales antes del tercer grado, cuando tienen alrededor de 8 o 9 años de edad. Se recomendará un límite de 30 minutos diarios de tiempo de pantalla para estudiantes de tercero a quinto grado y entre 10 y 11 años de 45 minutos para los de sexto a octavo grado. Los niños necesitan maestros y conexión humana para aprender y crecer. Los niños necesitan maestros y conexión humana para aprender y crecer. Necesitan desarrollar destrezas junto a sus compañeros, formar relaciones con sus educadores y enfrentarse solos a problemas difíciles, dijo hoy el alcalde Mamdani en una rueda de prensa. Histórica decisión que responde a la creciente presión de grupos de padres de familia que habían exigido una pausa de 2 años en la adopción de estas herramientas en las aulas. Ahí está Nueva York, a la vanguardia de Estados Unidos con este tema que está siendo discutido a nivel mundial, México incluido. Gracias por estar aquí, buenos días, un abrazo y hasta mañana.

El primer ministro de Israel, Benjamín Netanyahu, afirmó este miércoles durante una visita a la Franja de Gaza que Israel no se retirará del enclave, donde aseguró que sus fuerzas mantienen el control sobre 60% del territorio. Netanyahu señaló que Israel continuará con las operaciones para eliminar a integrantes de Hamás y cumplir el objetivo de desarmar al grupo y desmilitarizar Gaza. Como ejemplo, mencionó la detención de Moin al-Arabid, señalado como jefe del aparato de seguridad interior de Hamás. La UNAM publicó Poemas Rescatados, un volumen que reúne 79 poemas de juventud del poeta Jaime Sabines, recuperados a partir de manuscritos que el escritor revisó en 1997, antes de que su trabajo quedara interrumpido por el cáncer y su muerte en 1999. El investigador Rodolfo Mata explicó que la publicación fue posible gracias a Judith Sabines, quien administraba los manuscritos de su padre, y a la insistencia del poeta Marco Antonio Campos para editar los materiales que el autor alcanzó a cotejar. A 100 años de su nacimiento, consideró que Sabines mantiene vigencia entre los jóvenes debido a la capacidad de su poesía para ser releída por distintas generaciones. Consulta más información en aristeguinoticias.com.

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3: Once de la mañana con 3 minutos. Llega John Travolta y Olivia Newton. Yeah. 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
1: Once de la mañana con 6 minutos. Muy buenos días, San Luisito. ¿Cómo estás? ¿Cómo estás en este miércoles? Miércoles, ombliguito de semana. Ya 2 de septiembre. Y vamos y arrancamos con todo en este mes de septiembre, como debe de ser. Yo feliz de que me estés acompañando, ya me estés sintonizando. Vamos a pasar unas muy buenas 2 horas de mucha música, mucha información, recomendaciones que te traigo también. Así que quédate conmigo hasta la 1 de la tarde. Te doy la bienvenida en esta mañanita. Comunícate conmigo 4445-913045. Yo soy Angelique Salazar. Me presento. Bienvenido, bienvenida. Y arrancamos con todo. En Más FM 99.3 nos vamos con más música. ¿Qué te parece si nos vamos con algo de Ariana Grande? Uy, porque ahorita traigo notitas sobre eso. Y vas a decir, ¿qué, Angelique? ¿Qué pasó? ¿Qué? Es correcto, pero lo vamos a pasar muy bien. Ariana Grande con Hey Dad, I Made You Love Me suena en Más FM 99.3.

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0: Ya a las 11 de la mañana con 19 minutos, estás en Más FM 99.3, la música de tu vida. Comunícate conmigo 44 45 91 30 45. Hoy vamos a hablar un poquito de las recomendaciones que a veces hay que escuchar, hay que tener en cuenta. Y yo hoy me quiero ir por una recomendación para la vida, ¿ok? ¿Cuántas veces en alguna situación en la que estamos no nos hemos enojado con la gente, con las personas? De decisiones que las personas toman y a nosotros no nos parece, simplemente nos enojamos. Y yo hoy te quiero decir que no tomes decisiones permanentes desde las emociones pasajeras. Porque si de repente queremos mandar el mensaje de, a ver, ¿sabes qué? Ya estuvo bueno, no quiero volver a saber nada de ti o no sé, cualquier cosa que decimos y no lo pensamos. O incluso estamos tristes y pensamos, ya no puedo con esto, voy a renunciar, voy a terminar, voy a tirar todo por la borda, voy a tirar la toalla, ¿no? Y ojo, a veces sí necesitamos cerrar ciclos, tomar esas decisiones, alejarnos de cosas que no nos hacen bien. Pero no necesariamente tenemos que hacerlo en el momento exacto en el que estamos sintiendo todo al máximo, porque podemos tomar decisiones incorrectas, erróneas, y después que viene el arrepentimiento. Exacto. Así que date unas horas, duerme, sal a caminar, platícalo con alguien, respira y después vuelve a preguntarte, ¿esto realmente es lo que quiero? ¿O solamente quiero dejar de sentir lo que estoy sintiendo ahorita? Porque yo sé que muchísimas veces sentimos tanto enojo que nos dejamos llevar y no pensamos. Entonces, una emoción te puede durar unas horas, pero una decisión tomada desde esa emoción puede cambiarte meses o hasta años, ¿ok? Así que la próxima vez que estés a punto de hacer algo por impulso, ponle pausa. Date un momento, respíralo, medítalo. Si en ese momento dices, no, Angelic, nada más no puedo. Mira, mejor no hagas nada, ¿ok? No tienes que resolver toda tu vida en un día, no tienes que resolver ese problema en ese momento. Dale chance, date tiempo. A veces esperar a que baje esa intensidad, pues también es una forma de cuidarte. Y créeme que te funciona, ¿eh? Te funciona muchísimo, porque a mí me ha pasado que a veces me dicen o hacen, me hacen cosas que me molestan mucho, pero a lo largo del tiempo, de los años, de todo esto, he aprendido que es mejor guardar silencio, estar tranquilito, porque si no, te vas a arrepentir. Sé lo que te digo, así que yo te paso esta recomendación de vida. Más adelantito te estaré pasando otras. Si tú tienes alguna, también házmelo saber. 44 45 91 30 45. Oye, por acá nos mandan mensajito. Dice, hola, buen día, saludos aquí en el trabajo, escuchando Más FM 99.3. Oye, qué emoción, qué padre que nos estén escuchando. Saluditos a todos los que andan chambeando, los que le andan echando ganitas a este miércoles. Más al rato también te voy a contar un poquito sobre septiembre amarillo y el por qué, ¿sale? Más adelante te adelanto todo esto y también tengo noticias del espectáculo, mucha más música, como debe de ser en este miércoles. Ya a las 11:23, voy a la pausa, regreso, voy y vengo de voladísima en Más FM 99.3, la música de tu vida. No le cambies.
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0: Ya a las 11 de la mañana con 41 minutos. Estás en Más FM 99.3, la música de tu vida. ¡Comunícate conmigo! 44-45-91-30-45. Mándame tu mensajito. Oye, y nos vamos con la segunda recomendación que te tengo. Una recomendación, pues, de vida, ¿no? Y el día de hoy te voy a recomendar también algo. De que no te acostumbres a lo que te duele. Ajá. Hay algo que a veces hacemos sin darnos cuenta. La costumbre. Nos acostumbramos a todo lo que ha estado pasando en nuestra vida. Nos acostumbramos a recibir poquito cariño, a sentirnos incómodos, a estar en un trabajo que ya no nos llena, incluso en una relación que nos hace sentir más ansiedad que tranquilidad. ¿A poco no? Y como llevamos pues tanto tiempo ahí, pensamos que así tiene que ser, pero no. Que hayas aguantado mucho tiempo una situación no significa que tengas que seguir aguantándola. Y tampoco tienes que esperar a que algo se vuelva insoportable, pues para darte permiso de irte, ¿no crees? A veces creemos que cambiar nuestra vida significa hacer algo guau, cuando puede empezar simplemente con reconocer y decir, esto ya no me hace bien. Y sí, yo sé que da muchísimo miedo, porque incluso lo que nos hace infelices puede sentirse seguro cuando ya lo conocemos. Pero ¿estás quedándote porque eres feliz o porque tienes miedo de empezar de nuevo? Hazte esa pregunta. ¿Por qué te estás quedando ahí? Porque yo creo que tú mereces una vida que no tengas que soportar, sino una vida que realmente estés disfrutando desde el trabajo, desde las amistades que tienes, desde la familia también. Porque muchas veces decimos, no, a ver, es que es la familia y siempre voy a estar ahí para ellos y esto y el otro. Pero, ¿esa familia te está haciendo bien o no? Pregúntatelo tú. Así que esa es la recomendación que yo te doy. No te quedes nada más por costumbre, y te estoy hablando de todo. O sea, de relaciones, de trabajo, de esto. Si no eres feliz, busca otra opción, ¿sale? Ya a las 11 de la mañana con 43 minutos, por acá dice, hola, hola, buen día, Angie. Hola, Erika, ¿cómo estás? Feliz, feliz de que estés aquí conmigo en este miércoles 2 de septiembre. Voy a la pausa, regreso con más en Más FM 99.3, la música de tu vida. No me le cambies, no me tardo.
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0: ya las 12 en punto del mediodía. Ya vamos a la mitad del día. Estás en Más FM 99.3, la música de tu vida. Comunícate conmigo, 44 45 91 30 45. Hace ratito te comentaba de que ya estamos en septiembre y seguramente has visto que en septiembre todo se pinta de amarillo. A lo mejor en redes sociales has visto algunas imágenes donde dice septiembre amarillo, ¿no? Que se habla mucho de este tema. Y es que es sobre la importancia de cuidar nuestra salud emocional. ¿Pero por qué amarillo? Y es que el amarillo representa luz, esperanza y vida. Y durante este mes se busca que pongamos un poquito más de atención en cómo nos sentimos nosotros y también en cómo están las personas que queremos. Porque muchas veces, a ver, vemos a alguien y le preguntamos, ¿cómo estás? ¿Cómo te va? Pero por costumbre, ¿no? Y esperamos a que nos contesten un bien. Pero no siempre sabemos lo que está pasando realmente detrás de ese bien. Así que este mes es como un recordatorio de, a ver, échale un ojito a tus amigos, a tu familia, a esa persona que hace días, pues no sabes cómo está, ¿no? Y también, bien importante que te eches un ojo a ti mismo. No necesitas tener a lo mejor las palabras perfectas, digo. A veces un mensaje de, oye, ¿cómo has estado? O invitar a alguien por un café o simplemente pues sentarte a escuchar a esa persona. Yo creo que puede hacer la diferencia muy, muy grande. Y también se vale decir, hoy no estoy teniendo un buen día. No tienes que poder con todo, todo el tiempo. También está bien no estar bien, ¿ok? Así que septiembre amarillo, pues es eso. Es un recordatorio para hablar más, para escuchar más, para acompañarnos más y no minimizar lo que sentimos. Porque en Más FM 99.3 a mí me importas, a aquella otra persona le importas. Así que todo lo que tú sientas, todo lo que tú necesites, ya sabes que estamos también aquí para escucharte, para que estés más tranquilo, ¿no? Porque yo sé que a veces la vida va corriendo o nosotros vamos corriendo y ni siquiera nos damos cuenta de cómo está la otra persona. Entonces yo te invito a eso, que en este mes de septiembre, bueno, y no nada más este mes, sino todos los meses de septiembre del año, te abras un poquito y que sepas que no estás solo, que no estás sola, ¿sale? Así que felicidades a ti que estás acá de regreso. Felicidades porque cada día lo estás haciendo mejor, ¿sale? 12 del mediodía con 2 minutos, voy a la pausa. No me tardo, estás en Más FM 99.3. Voy y vengo.
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Ya las 12 del mediodía con 20 minutos, estás en Más FM 99.3, la música de tu vida. Comunícate conmigo, 4445-913045. Le mandamos saluditos a toda la gente que se está comunicando por acá. Dice Angelique, que pases una muy buena tarde, un buen miércoles. Igualmente, muchas gracias. Hoy estamos cubriendo a nuestra compañera Kat Palacios, que anda de vacaciones, ¿ok? Porque ya por acá también me mandaron un mensajito, me dice por acá. ¿Quién eres? Soy Angelique Salazar, mucho gusto. Por acá ando cubriendo a mi compañera Kat Palacios, que anda de vacaciones. Pero bueno. Oye, fíjate que entre el story time musical de todo lo que ha estado pasando, nos interesa o nos llama muchísimo la atención, nos da incluso curiosidad de cómo es que salieron ciertas canciones que conocemos, pero que a veces no sabemos el trasfondo. Y el día de hoy te voy a contar de una canción que seguramente has escuchado muchísimo. Mira, es esta.

Fíjate, la historia que cuenta esta canción está muy buena, De hecho, se dice que Donna Summer estaba en una entrevista de radio cuando empezaron a leer una carta de su exnovio. Y ella no aguantó más. Dijo, no, mira, ¿sabes qué? Como que las emociones, como que esto no me está dando para más. Y salió huyendo de la radio. Y esto fue lo que inspiró a Donna Summer para escribir On The Radio. Y la historia que cuenta esta canción es que una mujer descubre que alguien encontró justamente una carta de su ex que le había escrito. Y esa carta terminó siendo leída en la radio, al aire. Y aunque nunca dicen el nombre de aquel macho, pues ella inmediatamente sabe que están hablando de él. Imagínate el chisme, o sea, tú muy tranquila ahí en tu entrevista y de repente, no hombre, sacan la conversación de, bueno, no como tal la conversación de esta carta, sino el contenido de esta carta, lo que decía. Y todavía se pone pues más interesante porque en la canción cuentan que ellos habían terminado meses atrás, pero ella todavía tenía sentimientos por él. Entonces, escuchar esas palabras en la radio, al aire, en ese momento, yo, mira, adiós, qué bueno que se fue. Y justo pues esta historia y esta canción nació a partir de este momento. ¿Te imaginas que tú estés en una entrevista de radio y de repente te lean la carta del exnovio? No, gracias, bye, Bye, yo ahorita no ando con esas cosas ni nada y a lo que sigue. Dice por acá, diles te pasas, Nico, te pasas. Y es que sí, luego sí se pasan y sacan cosas que, ay no, como que no gusta. No gusta, la verdad, pero bueno, en fin. Así pasa cuando sucede y así sucede cuando pasa. Oye, voy con más música. De hecho, esta rola está muy buena. Dejamos lo que le queda a la rolita. On the radio, a cargo de Donna Summer, escuchas en Más FM 99.3. Súbele.

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1: Ya las 12 con 25 minutos, llega a Chicago con esta muy buena rola, Will You Still Love Me. Disfrútala en Más FM 99.3.

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0: Ya las 12 del mediodía con 40 minutos, estás en Más FM 99.3, la música de tu vida, y yo feliz de que me estés acompañando y de cerrar juntos esta tardecita de miércoles como debe de ser. Oye, pero fíjate que también, digo, yo estoy muy feliz el día de hoy, pero hay muchas cosas que pasan, ¿no? Y algo de lo que no estamos seguros que va a perdurar siempre, pues es la vida. Ajá. En un segundo las cosas pueden pasar, en un abrir y cerrar de ojos las personas están y después ya no. Y es que se nos fue una de las personas que hizo historia en el cine del terror. Te estoy hablando de Victor Miller, el escritor de la primera película de Viernes 13. Él tenía 86 años ya de edad, falleció el lunes 31 de agosto en California. La noticia la dio a conocer su hijo. Y ahí te va. Aquí viene un dato que a mí se me hace muy, muy bueno, porque cuando tú dices Viernes 13, automáticamente piensas en Jason, ¿no? Su máscara de hockey, en el machete, en todo esto. Pero resulta que en la primera película, Jason ni siquiera era el asesino. Victor Miller escribió la historia donde la asesina era Pamela Borges, la mamá de Jason. Y Jason se convirtió en el protagonista del terror hasta las películas que siguieron después, ¿no? Y ahí te va otra cosa bien curiosa. Miller llegó a contar que ni siquiera vio las secuelas porque no estaba de acuerdo con que Jason terminara convirtiéndose en el gran villano de esta saga. O sea, el señor creó una de las historias de terror más famosas, pero no estaba muy de acuerdo con lo que hicieron después con su personaje. Está muy loco, ¿no? Y por cierto, hasta ahora no se ha dado a conocer públicamente, pues, la causa de la muerte de Victor Miller. Y pues digo, vamos a estar al pendiente de redes sociales para ver cómo evoluciona también esta noticia. Lamentablemente te digo, hoy estamos, mañana quién sabe. Así que pues a disfrutar la vida, ¿no? A disfrutar los pequeños momentos que nos da la vida y que, pues bueno, tratemos de aprovecharlo lo más que se pueda. Ya a las 12 del mediodía con 42 minutos, doy lectura a los mensajes que nos han estado llegando por acá. Dice, ¿en qué momento se llegó el pan de muerto? Changos. Y me mandan, ¡ay, qué rico! Oye, me mandan una foto de pan de muerto y una conchita al lado y otro pan que no me acuerdo cómo se llama aquel. ¡Qué rico! Mira, yo con hambre y ustedes mandándome estas fotos. ¡Híjole! ¡Qué delicioso! Y es que sí, ya ahorita septiembre es este mes de chiles en nogada, del pozole. Octubre, ya, bueno, finales de octubre, principios de noviembre, pan de muerto, todo esto del Día de Muertos, y diciembre sus posadas y adiós el año. Por acá dice, excelente música, Angelique. Gustavo, saluditos, Gustavo, donde quiera que nos estés escuchando, te mando un saludo con mucho cariño. Por acá dice, una de las mejores presentaciones de esta canción, dice, fue en un concierto de David Foster. Ah, sí. Ah, es que hace rato estábamos hablando, sí, de la historia, del story time de Donna Summer, de una canción que se hizo muy, muy, un hitazo, pero estábamos platicando la historia de esta canción que se llama On the Radio. Y sí, muy buena, ¿eh? Si tú conoces alguna historia que no hemos comentado por acá, te voy a encargar que me la cuentes, porque esas curiosidades, curioseando con Angelique, me encanta. 12 del mediodía con 44 minutos, voy a la pausa. No me le cambies, estás en Más FM 99.3, no me tardo.
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0: Ya las 12 con 58 minutos. Bueno, ya con 59. Acaba de cambiar justamente en este preciso momentito. Oye, yo me despido. Yo me voy, pero al ratito nos escuchamos en punto de las 4 de la tarde y me quedo contigo hasta las 6. Por lo pronto, que tengas un muy buen provecho. Si ya vas a comer, si ya estás comiendo, qué rico y qué delicioso. Y tú y yo nos escuchamos más tarde. ¿Sale? Cuídate mucho donde sea que quiera, que sea que vayas. Que a lo mejor vas en el carro, estás en la oficina, estás en el negocio, es donde sea que andes. Muchísimo cuidado donde sea que vayas, ¿sale? Yo soy Angelique Salazar, más tarde regreso contigo de 4 a 6. Te quedas con la programación de Más FM. No es cierto, sí, con la programación de Más FM 99.3. Al ratito llega mi queridísimo Dani Vadillo para que te acompañe también otras dos horitas. Por lo pronto yo me retiro. Muchas gracias por estar escuchándonos. Cuídate mucho, hasta el ratito. Bye bye.
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9: Seguimos juntos en este miércoles, ya mitad de semana. ¡Qué rápido, caray! Miércoles 2 de septiembre de este 2026. Oye, ¿qué onda con la temperatura? Más que la temperatura, porque el clima está agradable, ¿eh? No hace ni calor, ni frío, está bastante ameno, pero ¿qué onda con la lluvia? Aparentemente hay poca probabilidad. Por ahí de entre 4 y 6 de la tarde hay poca probabilidad de lluvia, pero por si las dudas, hay que estar preparados y prevenidos. Cuéntame a través de nuestro WhatsApp 44 45 91 30 45, ¿cómo va? ¿Por dónde andas? ¿En qué zona de la ciudad estás? ¿Y si ya está lloviendo o no? 44 45 91 30 45, 44 45 91 30 45. Por acá saludos para Erika, que ya está en sintonía. Y yo mientras me lanzo con algo de los Nightcrawlers, que suena bastante bien, suena muy a los 90 y lo disfrutas aquí en 99.3 más FM. La

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2:49, 2:49, seguimos juntos en este miércoles 2 de septiembre. Oye, cuéntame, si de pronto sales en una cita, si estás soltero y de pronto conoces a alguien y van a la primera cita, o bien, si te vas hacia el pasado y recuerdas tu primera cita con tu pareja, recuerda o piensa o compárteme tu opinión si es necesario, si crees necesario que se tenga que dar uno un baño. ¿Por qué te digo esto? Porque resulta que la nueva tendencia que está por ahí en internet se llama pheromone maxing. Consiste justamente en que, que los hombres que vayan a una cita no se bañen. Que eviten darse un regaderazo o que incluso no se pongan desodorante. Hay casos más extremos en donde incluso recomiendan beber su propia orina. Así me quedé yo, ¿eh? Así me quedé yo. Bueno, esto justamente para aumentar o potenciar el olor corporal natural a partir de esta idea de que las feromonas son o hacen irresistibles a los hombres. Cuéntame, platícame si aplica o si de pronto tuviste más éxito cuando dices, chin, no tuve tiempo de echarme un regaderazo y te fue mejor. Como dice el dicho, ¿no? Qué suerte tienen los que no se bañan. Bueno, cuéntame, platícame a través de WhatsApp o cuéntame si estás de acuerdo o no. Es que mira, todo este tema de los olores puede incluso ser una construcción social o cultural, ¿no? Que de pronto ciertas sociedades, pues, aprendan a que ciertos olores son agradables y otros no. Hay estudios que analizan cómo ciertas señales químicas en algunas especies animales, pues, demuestran que sí hay un papel importante de las feromonas en los comportamientos para atraer pareja, pero no está comprobado en los humanos, porque en los humanos aplican otros contextos. Que te digo, a lo mejor socialmente son bien aceptados o no, dice Erika, no inventes, Fuchi. Sí, sí, Fuchi. Bueno, cuéntame, platícame a través de WhatsApp, 44 45 91 30 45. Dice... No me gustaría que no se bañara, que mejor huela rico. Pues sí. Tú cuéntame qué opinas. 44 45 91 30 45. Yo por lo pronto, justo hablando de esto, se llama She Drives Me Crazy, a cargo de Fine Young Cannibals, y lo disfrutas aquí en 99.3 Más FM, la música de tu vida. Ya las 2:52.

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Ya a las 4 de la tarde con 8 minutos, te doy la bienvenida a Más FM 99.3. Yo soy Angélica Salazar, te voy a estar acompañando hasta las 6 de la tarde. Me quedo contigo, si tú me lo permites, claro está. Comunícate conmigo 44 45 91 30 45. Mándame tu mensaje de WhatsApp. ¿Cómo estás en esta tardecita? ¿El mal del puerco? ¿O todo bien? A mí como que me quiso dar, pero ahorita que ya llegué, que ya entré al aire, todo bien, ya, mira, se espantó. Dame tu mejor remedio para ahuyentar al mal de puerco. Te voy a estar leyendo 44 45 91 30 45. Vámonos con más música. ¿Qué te parece si escuchamos algo de Bon Jovi? Creo que es una de las canciones que más me gustan y es muy icónica. It's My Life. Es lo que suena en Más FM 99.3. Súbele.

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Ya a las 4 de la tarde con 18 minutos, 4 con 18, estás en Más FM 99.3, la música de tu vida. Oye, por acá nos manda el mensajito, dice, hola Angelique, muy buena tarde. Yo el mal del puerco lo combato con una copita de vino. ¡Qué rico! Pero vino tinto, vino blanco, vino rosado, vino... ¿De cuál vino? ¿De cuál? Oye, fíjate que entre notas del espectáculo hay algo que me dejó impactada. Y es que se trata de Ariana Grande. Ya nos está diciendo entre líneas pues que quiere que Ricky Álvarez sea el último en su vida. ¿Recuerdas que hace que será como un mes, dos meses aproximadamente? Pues Ariana Grande regresó con su exnovio, que es Ricky Álvarez. Y pues ya entre conciertos, entre líneas, entre canciones, pues ha dicho que ya quiere que, pues que él sea el mero mero. Y justo Ariana acaba de cerrar su Eternal Sunshine Tour en Londres. Fueron 41 conciertos y en el último volvió a cambiar la letra de la canción Thank You Next. Pero esta vez el mensaje estuvo, mira, directo, bastante claro. En la canción cuando llega la parte de Ricky, normalmente ella canta Wrote Some Songs About Ricky. Now I'll Listen and Love.

0: sea, dijo, escribí algunas canciones sobre Ricky, ahora las escucho y me río. Pero durante la última noche en Londres volvió a cambiar la letra y cantó, wrote some songs about Ricky, I'm trying to make him my last. Básicamente dijo, escribí algunas canciones sobre Ricky, estoy tratando de hacer que él sea el último. No, yo enloquecí con eso. Cuando empecé a ver los videos de cómo fue que la cantó, dije, no inventes. Y no nada más yo, ¿eh? Sus bailarines también reaccionaron, se sacaron cañón de onda y voltearon así como de, ¿qué estás diciendo? Y es que esta no ha sido la primera vez que Ariana modifica esa parte de la canción durante la gira. Primero había cantado que Ricky todavía la apoyaba, después dijo que siempre encuentran el camino de regreso y pues ahora en Londres pues prácticamente ya soltó el quiero que sea el último, ¿no? Ya no más ni uno más. Ricky Álvarez, si no recuerdas, fue novio de Ariana Grande por allá del 2015, 2016... entre el 2015 y 2016. Y pues ahora los dos retomaron su relación después de casi una década. Sí, oye, casi una década. Incluso han tenido varios momentos públicos juntos, se hicieron tatuajes, pues ahí con significados que solamente ellos saben, ¿no? Pero pues sí, los Arianators están vueltos locos, porque esto no es una indirecta, ¿eh? No, yo creo que ya es directa, literal. Porque Ariana pues agarró una canción que escribió sobre su sex y fíjate, terminó convirtiéndola en una letra, en una declaración prácticamente. A ver si este ya es el definitivo. ¿Tú qué piensas? Ya a las 4 de la tarde con 21 minutos, comunícate 44-45-91-30-45. Voy a la pausa. Regreso de inmediato. No me le cambies, estás en Más FM 99.3, la música de tu vida. Voy y vengo.
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0: Ya a las 4 de la tarde con 39 minutos, 4 con 39, estás en Más FM 99.3, la música de tu vida. Oye, por acá ya me hacen llegar también los mensajitos de cómo combatir el mal del puerco. Por acá dice que después aplican, después de comer aplican para el mal del puerco un cigarrito. Está bien, oye, está bien. ¿Tú cuál aplicas? 44, 45, 91, 30, 45. Oye, fíjate que ayer estábamos platicando un poquito de que el día de ayer fue primero de septiembre, ¿no? Y para todos los fans de Harry Potter, todo lo que ha estado pasando, pues es una locura. Y justamente ayer, pues muchos luego nos quedamos ahí esperando la carta, ¿no? Que la lechuza llegue con la carta. Pues, ¿qué crees? ¿Qué crees? Agárrate, porque Hogwarts está de regreso. Acaba de salir el nuevo tráiler de la serie de Harry Potter en HBO. Y ahora sí, nos dieron muchísimo más material. Ya había salido un pequeño tráiler con algunas imágenes, pero este yo creo que ya viene más completo, ya viene como para criticarlo un poquito más. Y es que la serie que va a salir se va a llamar Harry Potter and the Philosopher's Stone, igual que el primer libro, y el tráiler nos deja ver a Harry llegando a Hogwarts, el sombrero seleccionador, el troll de las mazmorras y hasta la capa de invisibilidad. Y algo que sí ha estado comentándose mucho a través de las redes sociales, pues es que, a ver, la gente visualmente se siente más cercana a los libros y en algunas escenas más oscuras pues que las películas. E incluso han hecho comentarios que viene esta serie viene un poquito más apegado al libro. Entonces, puede que guste, puede que no guste, como todo, ¿verdad? Y obviamente, pues también ya empezó una comparación en redes sociales, que se ve mejor que las películas, que quién será nuestro nuevo Harry, muchísimas cosas que han estado ahí comentando, hablando y diciendo. Y, pues a ver, es imposible no pensar que Daniel Radcliffe, Rupert Grint y Emma Watson, pues no van a estar en esta historia. Es obvio, es súper obvio. Pero ellos hicieron de alguna manera historia con estos personajes. Y aunque no regresan, el nuevo trío está formado por Dominic McLaughlin como Harry, está también Alastair Stude como Ron y Arabella Stanton como Hermione. Y detrás de eso, pues vienen nombres ya bastante también fuertes. John Lee Hall como, él va a ser Dumbledore. Y está también Papa Esirio en Snape. Janet McTeer es... ¿Quién va a ser este? ¿Esta muchacha? McGonagall. ¿Sí? Sí, creo que sí. Bueno, el punto es que van a venir muchísimos actores muy buenos en esta nueva serie y todos me están preguntando, mira, por acá ya nos dicen, bueno, y es, a todo esto, ¿cuándo sale? ¿Cuándo va a salir esta nueva serie? Nada más y nada menos que el 25 de diciembre. Ajá. La primera temporada va a tener 8 episodios y se va a estrenar el 25 de diciembre de este año por HBO. Así que ya sabes qué vamos a estar haciendo en Navidad, ¿verdad? ¿Qué? Regresar a Hogwarts. Es correcto. Yo sí me voy a chutar, yo creo que hasta en ese rato, Digo, yo ya vi el tráiler, está muy cool, me gusta mucho. Digo, los actores que pusieron ahí sí se parecen, pero digo, sabemos que no son los mismos y va a tener como diferente sabor, pienso yo. Pero ahora pues le va a tocar a los actores que gusten, ¿no? Que nos gusten, porque luego el público es muy estricto. Por acá dice, hola, buena tarde, saludos hermosos, saluditos. Saluditos a quienes ya nos están sintonizando a través de Más FM 99.3. Ya a las 4:42 voy a la pausa. Regreso con más. ¿En dónde? En Más FM 99.3, la música de tu vida. Voy y vengo, no me tardo.
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0: Ya a las 5 de la tarde con 2 minutos estás en Más FM 99.3. Oye, los Bieber se andaban peleando, que tuvieron una discusión, que qué fue lo que pasó. Es que unas fotografías a través de redes sociales habían estado circulando sobre de que ya habían tenido por ahí una discusión. Todo esto pasó el pasado 29 de agosto en California. ¿Recuerdas que te estuve comentando que se había casado el hermano de Billie Eilish? Bueno, pues justamente en esa boda se les tomaron unas fotografías a Justin Bieber y Hailey Bieber, en donde estaban pues un poquito apartado de los invitados, teniendo una conversación bastante, digamos, acalorada, ¿no? Bueno, así es como se ve en las fotos que les sacaron, porque Hailey se ve gesticulando muchísimo, Justin está ahí escuchándola con cara de, a ver, tranquila, bebé, tranquila, todo bien, pero pues obviamente ya internet hizo lo suyo. O sea, están peleando otra vez, problemas en su matrimonio. Ya hasta les estaban haciendo terapia de pareja desde Twitter, ¿eh? De que si lo que hacía Justin, de que si lo que hacía Hailey Bieber, de lo que hacían y decían. Y que pues probablemente habían tenido ahí otra peleía, ¿no? Pero quién sabe, no hay evidencia de que hayan estado peleando. De hecho, reportes posteriores señalan que simplemente tuvieron una conversación privada como cualquier persona. Y que las fotos no permiten saber de qué estaban hablando. Digo, creo que eso hubiese sido diferente si hubiera sido un video, pero no fue así, así que por lo pronto son rumores. Hasta ahorita Justin Bieber no me ha contado nada, no me ha mandado WhatsApp de que si anda peleado con la Hailey Bieber o qué. Ya yo te informaré. 5 de la tarde con 4 minutos, voy a la pausa, regreso con más en Más FM 99.3, la música de tu vida.
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Ya a las 5 de la tarde con 15 minutos escuchamos a Aqua con Barbie Girl. Oye, muy buena rola para este miércoles. ¿Quién no creció con las Barbies? ¿Quién no creció con una Barbie? Y hablando de las Barbies, fíjate que Barbie se convirtió en Marilyn Monroe y esto está espectacular para los coleccionistas. Barbie justamente acaba de lanzar una nueva muñeca inspirada en la legendaria Marilyn Monroe, justo para celebrar su centenario, porque Marilyn nació en 1926 y la muñeca pues recrea uno de los looks más famosos, el vestido rosa de la película Gentlemen Prefer Blondes, y en esta escena inolvidable pues de Diamonds Are a Girl's Best Friend. Entonces, pues la Barbie obviamente trae el vestido rosa intenso con un moño gigante. Trae también unos guantecitos largos, tacones, joyería, que simulan como sus diamantes y pues obviamente el característico cabello rubio platinado de Marilyn. Además viene con base y certificado de autenticidad, así que si estamos hablando de una pieza pensada para los coleccionistas, pues es la original. Y otra cosa, también Mattel trabajó este diseño junto con The State of Marilyn Monroe, la organización que preserva el legado de la actriz, para cuidar los detalles y que realmente fuera un homenaje a Marilyn Monroe. Y ahí te va, otra cosa. Más o menos, ¿cuánto va a costar el chistecito, no? Ahí viene lo peligroso para la cartera, oye. En México, la Barbie aparece en la tienda oficial más o menos en 2,399 pelucholares. Bueno, pesitos, ¿verdad? ¿Tú la comprarías? ¿O dirías, no, la verdad es que no? O sea, me gusta mucho Barbie, pero no como para coleccionarla. Yo no sé, quizá. Había una Barbie que saca, una edición de Barbie que sacaron de Día de Muertos. Esa sí la quería comprar, fíjate, pero no. El bolsillo como que no aplicaba. No se puso guapo el bolsillo. Ni modo. 5 de la tarde con 18 minutos. Vámonos con más música. Llega YouTube con Beautiful Day. A través de Más FM 99.3. Súbele.

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1: Ya a las 5 de la tarde con 38 minutos, estás en Más FM 99.3, la música de tu vida. Comunícate conmigo, mándame mensaje 4445-913045. Oye, fíjate que te tengo nota. ¿Recuerdas que hace unos días falleció nuestra queridísima Dolly Parton? Pues, ¿qué crees? En redes sociales andan circulando, pues hay unas imágenes de que vandalizaron la estrella de Dolly Parton. Y no, esto fue una locura, ¿eh? Una locura porque nadie se esperaba esto. Y ahora, muchos se preguntan el por qué fue lo que pasó, por qué lo hicieron incluso. Y pues hay muchas teorías, ¿no? Muchas teorías. Sin embargo, pues hasta la fecha no se ha dado como el porqué de dicho acto, ¿no? Y es que esta estrella de Dolly Parton estaba allá en Hollywood, en el Paseo de la Fama, y apenas que será, pues una semana después. Sí, una semana después, que fue el martes de la semana pasada. Bueno, pues este martes fue vandalizada. Y se había convertido prácticamente en un altar para Dolly. Los fans estaban ahí dejando como las flores, las veladoras, las cartas y hasta algunos que otros regalitos ahí para despedirla. Pero cuando una fan llegó para dejar flores, pues se encontró con que habían rayado, literalmente, rayado la estrella, incluso sobre el nombre de Dolly. Entonces, ¿qué fue lo que pasó? Una persona que estaba ahí contó que un trabajador le habría dicho que una mujer pateó unas veladoras que estaban en el lugar y aparentemente utilizó los pedazos pues para rayar esta estrella, ¿no? Ojo, esto es un testimonio de una fan, porque hasta ahora no se ha identificado oficialmente a ningún responsable. Pero bueno, hay una buena noticia. La estrella ya estaba programada para reparación porque tenía algunas grietas pues por el paso del tiempo, ¿no? Pero después de este incidente, adelantaron los trabajos. El Hollywood Historic Trust decidió reemplazarla y se espera que esté lista y pulida para que los fans pues puedan volver a visitarla el día pasado mañana, el viernes. Entonces, pues fíjate, apenas Dolly apenas se nos fue y ya hasta su estrellita tuvo que hay que pasar por una cirugía, ¿no? Híjole, no se pasan. La verdad es que no sé por qué hayan hecho este acto, pero qué mala onda. A lo mejor, digo, hay también algunos comentarios, teorías en redes sociales que probablemente fue un vagabundo que andaba por ahí y empezó como que a rayarlo, ¿no? Ni sabía quién era Dolly Parton. En fin. Ya a las 5 de la tarde con 41 minutos, por acá nos dice: buenas tardes, ¿le puedes enviar saludos a Emily y Dominic que te están escuchando? ¡Claro que sí, Emily y Dominic! Saluditos para esta tarde, disfruten su miércoles, pórtense bien y si se portan mal me invitan, ¿ok? Ok. Ya quedamos. 5 de la tarde con 41. Voy a la pausa. Regreso con más en Más FM 99.3. La música de tu vida.
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1: Ya a las 5 de la tarde con 57 minutos. Estás en Más FM 99.3. Oye, ya me voy. Ya me voy. No, tranqui. Hasta mañana nos volvemos a escuchar en punto de las 11 hasta la 1 de la tarde. Y por la tarde, valga la redundancia, de 4 a 6, ¿sale? Por lo pronto yo me despido. Que tengas excelente ombliguito de semana. Pásala muy bien y disfruta lo que queda de este miércoles. ¡Cuídateme mucho! Mira, por acá nos mandan todavía un último saludo. Dice Angelique. Es que primero luego los tengo que leer. Dice Angelique, yo por el mal del puerco mejor me duermo. No, pues sí, o sea, no lo puedes combatir. Tú mejor dices, no, ya me dio el mal del puerco, vámonos a mimir. Bueno, pasa. Nos rendimos, ¿verdad? Bien fácil. Cuídate mucho. Angelique Salazar sale del aire. Yo te acompaño hasta mañana. Que pases un muy buen miércoles. Adiós. Ah, por cierto, te quedas con más música, ¿eh? Llega Black Box con Fantasy. A ver, espérame. Sí, Black Box con Fantasy. Cuídate mucho, estás en Más FM 99.3. Bye, bye.
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